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0: ¿Qué tal están? Good morning y good morning en este miércoles, ombliguito de la semana, 24 de junio del 2026, con toda la emoción de arrancar este morning show que usted prefiere cada mañana. Gracias por sintonizarnos, gracias por unirse a la conversación a través del 1-833-867-2346. Este es nuestro punto de contacto, nuestra línea telefónica. Desde este preciso momento estamos abriendo nuestras líneas, así que es el momento de llamar, interactuar con nosotros, contarnos cómo arranca su jornada y cómo vio los partidos el día de ayer. Intensidad pura, ¿verdad? Hasta casi la madrugada para muchos de nosotros. Buenos días, gente bonita. Iker. Iker está en los controles atendiendo sus llamadas, musicalizando el show. Janet Vázquez en la producción del espacio frente al micrófono. Lalo Leal en los deportes y esta su servidora, Andreina Gandica. ¿Cómo están, muchachos? Con los buenos días.
1: Hola, hola, Andreina, buenos días a Iker, buenos días a Lalo, buenos días a nuestra hermosa y maravillosa audiencia. Aquí vamos, mitad de semanita, miércoles, apenas, de verdad. No sé por qué yo ya sentía como que era viernes. No sé si
0: es que... No, ya, andas aceleradita, no, todavía falta.
1: Pero falta mucho, Andreina. Mucho.
0: Es cierto.
1: Y yo no sé si ha sido la intensidad de los partidos, la intensidad de los días, del trabajo, pero de verdad yo ayer dije, ¿qué? ¿Mañana es miércoles? Pero no es viernes mañana. No, apenas es miércoles. Uy, todavía levanta bastante, bastante. Se han sentido intensos los días, ¿eh? Pero aquí vamos con tal actitud. Y hoy juega nuestra selección. Hoy juega México, vamos a apoyarlo. Ay, ya estaremos platicando más, pero esperemos que gane México y que, bueno, pues que se lleve por primera vez los tres partidos ganados. Así que ojalá que gane nuestra selección tricolor.
0: Sí, señor. Bueno, y la intensidad de los partidos. Iker, bienvenido a tu programa. ¿Cómo vamos? Muy buenos días.
2: Buenos días, Andreina. ¿Todo bien? Saludos también a Janet, al buen Lalito, a todos los que ya nos acompañan acá en Buenos Días América. Pues muy felices, la verdad. Recuerdo que la última vez que estuve acá faltaba un día, ¿no?, para el arranque, para el inicio del Mundial. Y hoy, ciertamente, pues la verdad es que muy felices, ¿no? Porque México ha arrancado con 2 victorias, 6 puntos de 6 posibles. Y lo que bien decía Janet, la probabilidad, o bueno, la posibilidad, mejor dicho, de hacer pleno de victorias por primera vez en la historia de esta selección mexicana. Sí me parece que es algo que tenemos que aplaudir, ¿no? Porque la misma historia lo dicta, no es algo muy común, no es algo que haya pasado. Entonces, y aparte ya se tiene la clasificación a la siguiente ronda. Entonces, la realidad es que muy, muy contento como aficionado, como parte, ¿no?, de lo que termina siendo la afición, la selección mexicana. Entonces, no, nos ha tratado bien el Mundial hasta ahora, Andreina.
0: Sí, bueno, la verdad es que todavía queda tela que cortar, pero muy cierto, hay una gran probabilidad de que eso ocurra. Y también, bueno, selecciones, Lalo, con los buenos días, que han dado más guerra y resistencia de lo que pensamos, como el Congo ayer, que dejó, pues, prácticamente con más ganas de goles a toda la afición colombiana y solo pudo concretar un solo gol la selección suramericana. Muy buenos días.
3: ¿Cómo estás? Buenos días para ti, para Yane, para Iker, para nuestro auditorio. Sí, la verdad que se la puso un poquito complicada, jugó mucho mejor el primer partido, la República Democrática del Congo con Portugal. Ya en este segundo partido se le vieron deficiencias, pero aún así puso en predicamentos al combinado cafetero. Y hablas cosas muy ciertas, todo lo que vimos por la mañana en el partido Inglaterra-Ghana, que Ghana le sacó el empate a una de las favoritas. 0-0 ha terminado este partido, incluso con Harry Kane, uno de los mejores futbolistas del mundo, no pudo el equipo inglés frente al conjunto africano. Más y más sorpresas nos han dado, pues, estas jornadas llenas de emoción, llenas de adrenalina, y muy rápido también se nos han terminado la tercera parte de los juegos. Una tercera parte del pastel ya nos la comimos. Quedan otras dos partes, pero se ha terminado, pues, ya el mundial en una tercera parte.
0: Sí, fíjate que interesante, ¿no? El asunto del calendario, y lo hemos hablado en anteriores programas, ya hoy estamos entrando al cierre de los segundos juegos para todas las selecciones que lo necesitan, que ya deben cumplir con ese segundo juego de esta primera fase, y entramos también a los tercer juegos de selecciones que fueron las primeras en debutar en esta fase de grupos. En el caso de México, como bien lo decía Yane, hoy juega en Ciudad de México, y bueno, estaremos viendo también a selecciones como Corea, ¿no? Pero también estaremos viendo a Brasil en la nochecita de hoy, y hoy hay 6 juegos, ya comienzan a tener jornadas un poco más extensas, con partidos que se estarán viviendo de manera simultánea, a las 3 de la tarde, a las 6 de la tarde y 9 de la noche, hora del este, y eso tiene una razón, Lalo, ¿no?, para ser equitativos en los grupos, y que si dependen de otro resultado, las selecciones no tengan esa holgura de conocer resultados de su rival a priori.
3: Es correcto, sin que haya truco. Ah, me conviene empatar para pasar en este lugar. Ah, me conviene incluso perder, porque si pierdo, puedo ir contra un equipo más débil. Y aquí ya no hay truco. Ya los partidos, a partir de ahora, pues ya vamos a tener más encuentros todos los días, 6 para ser exactos, 6 para ser exactos. Si no nos dábamos abasto con 4, ahora imagínate con 6 juegos. Creo que pues no nos vamos a mover del radio o del televisor.
0: Podemos dejar de hablar de Cristiano Ronaldo. Ha sido una jornada increíble, una jornada de demostración de confianza. Lo colocaba en mis redes sociales ayer, Lalo, porque la confianza de los demás es un privilegio, ¿no? Y la tuya es una necesidad. Cuando tienes confianza en ti, el resto del mundo puede mirarte con desaliento, ¿no? Con poca fe. Pero cuando estás convencido de que tú lo traes, y bien lo decía Cristiano Ronaldo, apenas terminó el juego, en la primera cámara que lo enfocó cuando iba saliendo del campo, estoy de regreso. Y ciertamente, el bicho está de regreso.
3: Lo que gritaba, ¿no?, en la cámara, lo que gritaba el bicho desesperado, porque incluso sus compañeros no lo abandonaron, pero sí dijeron, bueno, es uno más. Y en Argentina Messi no lo ven como uno más, lo ven como el principal, como el hombre que los va a guiar probablemente a un bicampeonato, y acá lo veían como alguien más, y con su doblete hace historia, ¿no? 6 mundiales consecutivos marcando gol.
0: Y a punto de hacer un hat-trick también. Ayer estuvo Cristiano Ronaldo muy cerquita de eso.
3: A nada, yo sí quería el hat-trick, de Chris. No, hubiese sido muy lindo, porque un día antes Mbappé metió 2, Haaland metió 2, Messi metió 2, y un triplete de Ronaldo hubiera sido una jornada muy, muy especial.
0: Correcto. Bueno, esto es lo que nos está dejando el Mundial de Fútbol, que bueno, hoy y hasta el 19 de julio lo vamos a tener vivo, sí, 19 de julio la gran final en el estadio de New York, New Jersey, lo que nosotros conocemos como el MetLife. Vámonos de inmediato a contarle a nuestra audiencia lo que ocurrió, además de los juegos, mientras usted dormía.
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0: Es noticia un tribunal que permite las deportaciones aceleradas en todo el país. ¿A quién afecta? ¿Cuándo empiezan? Se lo contamos en este show.
1: Y también le contamos más información, que aguanta, voy a salirse fuerte. Fue madre hondureña que pasó varios de los últimos días de su hija bajo detención. Madeline Lizeth Figueroa es una madre hondureña que permaneció en un centro de detención migratoria mientras la salud de su única hija de apenas 7 años se deterioraba.
0: 455 acusados por intentos para defraudar más de 6.700 millones de dólares en servicios médicos y Medicare.
1: Juez federal de California frena los arrestos de ICE en tribunales de inmigración. Un juez federal de California emitió una orden de bloqueo a nivel nacional contra la política de Servicio de Control de Inmigración y Aduanas de realizar arrestos en tribunales de inmigración.
0: Casi 75 millones de personas en riesgo mayor o extremo por ola de calor en Estados Unidos el fin de semana.
1: Un hombre armado, un manifiesto incel y la sede de la mayor industria de pornografía. Los detalles tras el tiroteo en Montreal. El ataque conmocionó y paralizó durante unas horas Montreal. Dejó dos víctimas mortales y al sospechoso abatido.
0: También nos dice las redes sociales, y en este caso hablamos de caída de Meta, que reportan fallas en Instagram, Facebook y WhatsApp. Miles de usuarios, quiero decir, afectados.
1: El Senado de Estados Unidos aprueba por primera vez una histórica resolución sobre los poderes de guerra de Trump. Después de diferentes intentos, el Senado de Estados Unidos aprobó por primera vez una resolución sobre los poderes de guerra que busca bloquear la acción militar estadounidense contra Irán. Este blindaje parlamentario se concreta en medio de una visita de Marco Rubio a Medio Oriente.
0: De una antigua maestra inmigrante de Illinois, señalada de cómplice de miembro del tren de Aragua.
1: Selección de Irán podrá viajar a Estados Unidos dos días antes de su próximo partido en la Copa. Estados Unidos ha flexibilizado sus normas con la selección de fútbol iraní, ya que en sus dos primeros partidos en Los Ángeles no se le permitió viajar al equipo hasta un día antes del encuentro.
3: Croacia venció 1-0 a Panamá y con esto el conjunto canalero se despide de la Copa.
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0: Regresamos con este tu programa, recordándote que el número en cabina está a tu entera disposición, 1-833-867-2346, y también tienes la opción de dejar tu mensajito de voz y nosotros lo colocaremos al aire para escucharte. 305-297-9697 es nuestro número de WhatsApp, 305-297-9697.

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5: Ubicada en Santa Clara, el San Francisco Bay Area Stadium es uno de los recintos más ecológicos del deporte estadounidense. Con capacidad para 68,500 aficionados, fue inaugurado en 2014 y es casa de los San Francisco 49ers de la NFL. Desde su apertura, ha sido escenario de eventos de talla internacional, incluidos 2 Super Bowls y 2 Copas América. El estadio destaca por su diseño moderno, su apuesta por la sustentabilidad y su integración tecnológica, elementos que lo colocan como uno de los inmuebles más modernos del torneo. Este verano se convertirá en el primer estadio en la historia en albergar un Super Bowl y un Mundial en el mismo año. Durante el torneo, este recinto será sede de 6 partidos, 5 correspondientes a la fase de grupos y 1 de 16avos de final.
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Muchas gracias, un placer saludarles, Mr. Brightside, The Killers, aquí en Buenos Días América. Cristiano Ronaldo sigue escribiendo historia. CR7 volvió a convertir una tarde cualquiera en una página de historia. Ayer frente a Uzbekistán, Portugal necesitaba una respuesta fuerte después del empate en el debut ante Congo. Y la respuesta llegó con nombre, apellido y celebración eterna, Cristiano Ronaldo. El capitán portugués abrió el marcador apenas al minuto 6, atacando el área como en sus mejores años, y después volvió a aparecer al minuto 39 para firmar su doblete. Portugal terminó goleando 5-0, pero el resultado fue mucho más que una victoria, fue una declaración de vigencia. Con esos goles, Cristiano se convirtió en el primer futbolista de toda la historia en marcar en 6 Copas del Mundo diferentes. Lo hizo en 2006, 2010, 2014, 2018, 2022 y ahora en el 2026. Messi también ha jugado 6 mundiales, pero Cristiano queda solo en ese récord, anotar en cada uno de ellos. Y hay más, con su doblete llegó a 10 anotaciones mundialistas y superó a Eusebio, leyenda absoluta de Portugal, para convertirse en el máximo goleador portugués en la historia de los mundiales.

0: Dios.
1: Ronaldo también se convirtió en el segundo jugador más veterano en marcar en una Copa del Mundo, solo detrás del camerunés Roger Milla, que lo hizo con 42 años, se lo hizo a Rusia en el año de 1994, en aquel épico mundial. Y por si fuera poco, llegó CR7 a 145 goles con Portugal en 230 partidos internacionales. Cifras que siguen siendo récord en el fútbol de selecciones masculinas. Cristiano no solo marcó goles, mandó un mensaje. Muchos lo querían sentar, muchos hablaban de su edad, muchos decían que ya estorbaba en la cancha, pero él respondió como siempre, dentro del área, donde las leyendas no piden permiso. Ayer en Houston, Texas, Cristiano Ronaldo no jugó contra Uzbekistán, jugó contra el tiempo y volvió a ganarle.

Y en el resto de la jornada, en una de las sorpresas, no solamente de este martes, sino del Mundial, Inglaterra empató con Ghana 0-0. Panamá dio un partido digno, aunque siempre algo le falta al conjunto canalero. Jugó por momentos mejor que Croacia, por momentos tuvo oportunidades más claras. Pero Croacia, el europeo por supuesto, siempre se sale con la suya y venció a Panamá 1-0. Panamá eliminado y jugará contra Inglaterra en la última semana y buscará no hacer el ridículo. Colombia 1-0. Congo sorprendió a Colombia, pero el apoyo de toda la afición colombiana en el estadio de Guadalajara pudo más, y así Colombia llega a 6 puntos y se coloca en la siguiente fase. Partidos para el día de hoy: Suiza contra Canadá, juegazo este partido a las 3 p.m. Bosnia contra Qatar, también a la misma hora, a las 3 p.m. Escocia-Brasil, vaya juego, a las 6 p.m. Marruecos contra Haití, también a las 6 p.m. Cierra la jornada, los duelos de la noche, South Africa contra República de Corea, a las 9 nos vamos a desvelar en ese partido, y Chequia contra México, este encuentro se va a desarrollar a las 9 p.m. también. Se cierra la actividad del Grupo A con estos partidos y el Mundial comienza a agarrar forma.

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1: Sí, señor. Bueno, hablemos de una nueva decisión de la Corte Suprema de Estados Unidos que está generando preocupación entre muchos residentes permanentes legales, también conocidos como titulares de la Green Card. El máximo tribunal determinó que los agentes fronterizos pueden negar el ingreso a residentes permanentes que regresan al país sin necesidad de contar o en ese momento con pruebas concluyentes de delitos o faltas. La decisión otorgada mayor decisión discreción, quiero decir, a las autoridades migratorias durante los procesos de ingreso al país. Y para millones de inmigrantes que han construido una vida en Estados Unidos, la noticia reabre pues preguntas sobre sus derechos, la seguridad jurídica y el temor que muchos sienten cada vez que salen del país para visitar a sus familiares o atender asuntos personales. Hoy le preguntamos, ¿usted se sentiría tranquilo viajando al extranjero sabiendo que podría enfrentar problemas al regresar? Para muchos inmigrantes, visitar a sus padres, hijos o familiares en su país de origen es un momento muy importante. Le preguntamos, ¿cree que hoy exista más miedo de hacer esos viajes? Si una persona tiene residencia legal, trabaja, paga impuestos y ha construido su vida en Estados Unidos, ¿debería tener la certeza absoluta de poder regresar al país después de un viaje o no? 1-833-867-2346. Seguramente usted o alguno de sus familiares está atravesando una situación de duda similar, ¿no? Porque el quien tiene una green card acá y sabe que tiene que permanecer un cierto tiempo, si mal no recuerdo, al menos 6 meses al año dentro de los Estados Unidos para que su residencia siga siendo válida o al menos un agente no le ponga peros, pues uno va tranquilo, ¿verdad? O la persona va tranquila. Pues resulta que esto está cambiando las reglas del juego. ¿Usted cómo lo ve? ¿Está en un escenario similar? ¿Usted considera que es sumamente peligroso o, por el contrario, le parece que es justo? Bueno, nos encantaría que se comunicara con nosotros a través del 1-833-867-2346. Vámonos con Joel. Joel, muy buenos días. ¿Qué tal estás? Good morning.
2: Imagina, yo que soy ciudadano el año pasado, en junio del año pasado.
1: Sí.
2: El tipo de ir de la aduana cuando nos chequeó los pasaportes, me lo chequeó a mí primero y me hizo regresar para preguntarme que qué había hecho allá. Pues, es que si te tuviera que decir, digo yo, tardaría como una hora aquí haciéndote una lista. Y se me quedó mirando y me dice, te puedes ir. Pero te imaginas, yo que soy ciudadano, me quería hacer preguntas al tipo. ¿Qué no le preguntarán a la gente que tiene residencia o permiso?
1: A la gente. Y que desconocen la ley, Joel, porque mucha gente responde y es sumisa por no tener represalias, ¿no?
2: No, yo no, pues, bendito sea Dios, ni a un policía, ni a nadie le contesto lo que no debo contestarle. Cuando el policía cuando me para, yo le digo, hey, voy en rumbo, estaba triste en la casa, le digo yo, y salí a manejar. Pues, sí, y la verdad que le dije yo al de migración, hey, y qué bueno que me estás preguntando, le dije yo, que no está escuchando a mi esposa, le digo, porque te imaginas si te tuviera que decir lo que no hice, le digo.
1: Ay.
2: La verdad, la gente está viajando menos y no es desde ahorita, no es ningún secreto. La gente que tiene residencia y que piensa que por X o Z motivo le van a hacer preguntas. Ya tengo una amiga que fue a un crucero. Se la quitaron ahí la residencia.
1: ¿Y por qué razón?
2: Se la quitaron porque antes de que, cuando ella arregló la residencia, no dijo que había caído con migración anteriormente, pero cuando ella la había caído con migración y no les dijo en la entrevista de la residencia, esa ley se la perdonaban a alguien que la había sido deportado y volver a entrar. Entonces, afortunadamente mi amiga María fue con, no fue con un juez, fue con un agente de inmigración y afortunadamente le regresó la residencia.
1: Wow. Pero por, pasó el susto.
2: Por un par de meses estuvo sin residencia. Da miedo la cosa ahorita.
1: Sí, sí, claro. Y ahora le están dando más poder y eso, y ellos se sienten empoderados de hacer lo que quieran porque además es discrecional. Si a él le parece, pero, bien, y si no le parece, bueno, no, y listo, y se acabó. Sí, no hay cómo discutírselo, ¿no?
2: Y fíjate, Andreina, gracias a Dios que soy ciudadano, pues no me afecta a mí eso, pero psicológicamente ya me está afectando el fútbol, fíjate.
1: Ya viste al bicho ayer, ¿no?
2: Sí, vamos a comer fútbol por un rato. No ha pasado ni la mitad. Y no he tenido tiempo de ver ningún partido, pero ya voy a empezar a verlos.
1: Bueno, ya ponte las pilas, que ya estamos a punto de comenzar la segunda fase. Gracias, Joel, un abrazo fuerte y gracias por ofrecer tu testimonio. Miren, nos vamos a una pausa, las líneas quedan abiertas, 1-833-867-2346. Gracias por unirse a la conversación. Pa' que sepa.

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0: ¿Cómo nos remontarnos en el tiempo, Janet, y pensar en Carlos Gardel y en una linda pareja, pues paseándose por el escenario bailando un buen tango?
1: Exactamente, Andreina, que levante la mano. ¿A quién le gusta el tango?
0: Ay,
1: ¿O a quién
0: mí
1: no le gusta?
0: Me encanta.
1: ¿A quién le gusta el tango? Bueno, a muchos, y seguramente ahí da para todos los argentinos o uruguayos, Andreina, porque todavía se tiene esa duda de la nacionalidad, del origen de Carlos Gardel, si era argentino, francés, uruguayo, o qué era, pero bueno, los argentinos lo han adoptado también a Carlos Gardel, y es todo un símbolo, ¿no? El cantante, compositor y actor parece nacionalizado argentino, nacido en el siglo XIX. Y fíjate, Andreina, que falleció un día como hoy, 24 del mes de junio, pero del año de 1935. Y bueno, fue el más conocido representante del género en la historia del tango, iniciador y máximo exponente del tango como una canción. Fue uno de los intérpretes más importantes de la música popular mundial de la primera mitad del siglo XX, por la calidad de su voz, por la cantidad de discos vendidos como cantante y como compositor, por sus numerosas películas relacionadas con el tango y por su repercusión a nivel mundial, Andreina. Así que esta yo creo que es una de las más conocidas, de las más gustadas, un ícono por una cabeza de Carlos Gardel, compuesta en 1975, poco antes de la muerte de el propio Gardel, fíjate. Y bueno, yo creo que él no imaginó lo que se iba a convertir, que iba a ser todo un símbolo universal del tango. Wow, aquí estamos recordando a Carlos Gardel. Así que bueno, pues él murió en un accidente aéreo en Medellín cuando tenía entre 44 y 48 años aproximadamente, debido a la incertidumbre sobre su año de nacimiento. Todavía también se duda sobre el año de nacimiento y el origen. Hasta hoy existe el debate sobre si nació en Toulouse, en Uruguay, o en Buenos Aires, Andreina, y es considerada la máxima figura de la historia del tango y una de las voces más importantes de la música latinoamericana. Así que aquí recordamos a Carlos Gardel.

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0: y el máximo tribunal determinó que los agentes fronterizos pueden negar el ingreso a residentes permanentes que regresan al país sin necesidad de contar en ese momento con pruebas concluyentes de delitos o faltas. La decisión otorga mayor discrecionalidad a las autoridades migratorias durante los procesos de ingreso al país. Para millones de inmigrantes que han construido una vida en Estados Unidos, la noticia, por supuesto, que reabre preguntas sobre sus derechos, la seguridad jurídica, el temor que muchos sienten cada vez que salen del país para visitar a sus familiares o atender asuntos personales. Hoy le preguntamos a la audiencia, ¿usted sentiría tranquilidad viajando al extranjero sabiendo que podría enfrentar problemas al regresar? Para muchos inmigrantes, visitar a sus padres, a sus hijos, a sus familiares en sus países de origen es un momento muy importante. ¿Usted cree que hoy exista más miedo de hacer eso? Si una persona tiene residencia legal, trabaja, paga impuestos y ha construido su vida en Estados Unidos, debería tener la certeza absoluta de poder regresar al país de un viaje, entrar y salir cuantas veces le provoque, mientras cumpla con la ley. 1-833-867-2346. A ver, ¿qué opina Nelson? Que nos llama desde New Jersey. Nelson, muy buenos días.
1: Sí, buen día, Andreina. No, yo quería hablar más que todo de ayer que se habló de que se está gastando mucho dinero en la guerra de Irán. Cuando en la época de Biden se le dio 350 mil millones a Ucrania. Se gastaron más de 150 mil millones abriendo la frontera y dejando entrar millones de gente. Dejaron abandonado más de 12 mil millones de dólares en Afganistán en material bélico. Así que no tiene comparación. Aparte, la guerra de Irán le conviene al mundo, porque si ellos hubieran tenido armas atómicas, hubiera habido un conflicto atómico entre Israel Irán, eso lo sabemos. Entonces no se hubiera cerrado el Golfo, se hubiera quedado reactivo por miles de años, ¿entiendes? Porque la guerra iba a venir, porque si tú me amenazas a mí y yo tengo el armamento para acabar contigo, lo voy a usar. Yo no sé cómo Israel no lo usaba hace rato, porque es demasiado descaro de los iraníes, son terroristas y son asesinos de la libertad y de todas las libertades humanas. Así que la guerra es necesaria. Yo no sé cómo el mundo le permite que cierre una partecita ahí del estrecho de Hormuz y no se reúnan todos los ejércitos y vayan a cabo con ese gobierno una vez por todas.
0: Bueno, esa es la opinión de Nelson desde New Jersey. Y también estamos conectando con Filiberto de Oklahoma. Filiberto, buenos días. ¿Tú qué opinas?
2: El día perfecto. Mira, ayer Cristiano Ronaldo empezó a callar los hocicos. Jugó un juego y lo ejecutaron. Pero dos de Messi, ya es el mejor en el Mundial, así es. Pero miren, Reina, sobre esto los residentes legales, es que sabemos que son pues embusteros y hacen chapuza, mintieron en cuando hicieron que se les entregó su permiso y todo, y ellos saben que van bajo ley federal. Muy bien lo que hizo la corte, porque mira, sabemos bien que la mayoría de ellos, muchos de ellos viven en la frontera, pero residen en México. ¿Y qué hacen con eso? ¿Mentirse? ¿Mentirle a las leyes? ¿Quieren ganar en dólares pero vivir en pesos? Mintiéndonos a nosotros que los mantenemos, suponen venir a contribuir a Estados Unidos. Y mira, y estos que dicen, es que tengo miedo. No le tengas miedo a la migración. No le tengas miedo a que te pase algo en el puente. Tenle miedo al delito que hiciste tú, porque tú fuiste el mentiroso. Tú mentiste cuando entraste, como el que te dijo hace rato, hace dos llamadas. Dijo, es que la agarraron porque mintió, que dijo que se le olvidó que la había agarrado antes. ¿A alguien se le olvida eso, Andreina? ¿A un residente permanente? No, eso es mentirle simplemente al gobierno. Y hay que aplaudirle a la Corte Suprema. ¿Por qué? Porque simplemente un arma más para deshacernos de gente que nos miente las leyes.
0: Ahí está. Filiberto, gracias por darnos tu opinión. Es el punto de vista de Filiberto. También tenemos en la línea a Armando desde Texas. Armando, buenos días. ¿Qué tal estás?
3: Muy buenos días, Andreina. Fíjate que definitivamente si tú mientes o como cuando pides asilo, cualquier cosa en los documentos, tú mientes, definitivamente tienen que revocarte cualquier procedimiento que tú vayas a hacer por seguridad.

0: seguridad del país. En ese aspecto vamos a estar de acuerdo, pero en algo de que yo no entiendo y que creo, Andreina, que es anticonstitucional, es de que una persona que ya pagó por un crimen vuelva a pagarlo nuevamente, y no importa de qué lugar tú seas, pero esto son hasta de leyes de derechos humanos. En ese aspecto, no sé si tú algún día vas a tener nuevamente un abogado de inmigración, pero los abogados de inmigración, o no sé qué tipo de abogados tienen que unirse para revisar esto, deberíamos de preguntarle a él de que por qué permitimos esto si una persona no puede pagar el crimen dos veces. Eso es anticonstitucional, antihumano.
1: Armando, ¿te parece si a las 9:00 a.m, hora del este, tú te encuentras en Texas, sería a las 8:00 a.m, hora tuya, tú llamas y se lo preguntas al abogado directamente? Me parecería fantástico que tú mismo se lo hicieras llegar.
0: Lo voy a intentar hacer, Andreina, ojalá mi trabajo me lo permita.
1: Vale, sin compromiso.
0: Y sobre los goles de Cristiano, Lalo, pudo haber echado 3 goles. Pero ojalá que ese triplete que se perdió ayer, que nos regalara Cristiano, ojalá lo haya guardado y se lo meta Colombia el sábado. Saludos, Andreina.
2: Bueno, Colombia ya clasificó. Estoy contigo. Que se los meta a Colombia.
1: Ay, tranquilo, Lalito, es uno de los nuestros.
2: Eso sí, no, eso.
1: No. Ay, no, pero qué fuerte. Gracias, un abrazo fuerte para ti, mi querido Armando. Vámonos con Lalo desde Texas. Lalo, buenos días. ¿Cómo está, Eduardo? Good morning.
3: Hola, Andreina. Buenos días, ¿qué tal? ¿Cómo estás?
1: Muy bien, gracias.
3: Sí, mira, concerniente a lo de las tarjetas de residentes.
1: Sí.
3: A mí se me hace algo garrafal porque, pues, es algo que nos hemos ganado a pulso, tratando de trabajar arduamente día con día, tratarse de portarse bien. Bueno, en este caso, con esto le agradezco yo a esta gran nación el aprecio que siento por esta gran nación, tratando de portarme lo mejor que se puede. Y esa es una actitud ya de racismo, ya se descararon que no nos quieren aquí, ¿sí? Pero como quiera, esto a futuro le puede pesar al país. Por ese lado, esa es mi opinión. Concerniente a lo del Mundial, mira, a mí no me interesa tanto lo de Cristiano Ronaldo ni lo de Messi, pero sí le están dando mucha propaganda a Leo Messi, ese es como otro jugador. Ha visto jugadores mejores. Todas las jugadas que ha hecho Lionel Messi las hizo Pelé, ¿sí? El rey Pelé. Entonces, Leo Messi, a Argentina le dieron le regalaron los dos últimos mundiales, el de 1986 y este que pasó apenas. El de 1986 sabemos que fue mano y no fue. Ese era un mundial que no le tocaba a Argentina.
1: No, pero tampoco podemos decir que Argentina llegó a la final gracias a los árbitros, que ganó la final gracias a los árbitros, que todo fue... O sea, si eso fuese así, pues sería un título a dedo. Y no, yo creo que no es justo. Que hay decisiones cuestionables, pues sí, claro. Y en todos los mundiales existen, ¿eh? Pero eso de que se lo regalaron, uy, qué fuerte. Pausa y regresamos.
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0: Tuki. Hello, buenos días. América de costa a costa. Así late nuestro corazón. Tuki. Sobre todo cuando tenemos juegazos como lo que hemos visto, ¿no? En esta primera fase todavía queda un poquito más. Ya arrancarán a partir del día de hoy las selecciones a jugar sus terceros partidos de esta primera fase y ya concretar así cómo se estará jugando la siguiente instancia. No. Esto se pone bueno y ahora pues teniendo a Haaland, teniendo a Mbappé, teniendo a Messi y a Christie, pues haciendo lo que están haciendo, también se crea esa competencia individual, ¿no? Que también nos gusta y nos entretiene. Así que ya vamos a estar revisando cómo se estarán planteando los 16avos al momento. Eso lo estaremos revisando y bueno, Lalo está dándole un seguimiento exhaustivo a todo lo que está pasando en el Mundial y también alrededor, en las redes sociales, porque el Mundial de Fútbol también se vive allí, en la comunidad, en lo social. Vámonos de inmediato a contarles que Iker González está en los controles atendiendo sus llamadas, musicalizando el show. Janet Vázquez en la producción del espacio y frente al micrófono, Lalo Leal en los deportes y está su servidora Andreina Gandica. Vámonos de inmediato con lo que ocurrió mientras usted dormía.
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0: El fallo de un tribunal de apelación de los Estados Unidos para el circuito Distrito de Columbia, que acelera las deportaciones de personas con estatus regular, tiene distintas implicaciones que afectan a personas que ingresaron sin autorización o incluso que lo hicieron de forma legal.
2: Y un juez federal en California frena los arrestos de ICE en tribunales de inmigración. Este juez emitió una orden de bloqueo a nivel nacional contra la política del Servicio de Control de Inmigración y Aduanas de realizar arrestos en tribunales de inmigración.
0: Y es noticia, casi 75 millones de personas en riesgo mayor o extremo por ola de calor en Estados Unidos para el fin de semana.
2: 455 acusados por intentos para defraudar más de 6.700 millones de dólares en servicios médicos y Medicare. El Departamento de Justicia informó que un total de 455 personas han sido acusadas en una operación nacional de aplicación de la ley por intentos de fraude en atención médica y seguros de salud.
0: Y nos vamos a Nueva York porque se prepara para las elecciones primarias donde se definirán a los candidatos demócratas y republicanos para diversos cargos públicos como gobernación, congreso, entre otros.
2: El Senado de Estados Unidos aprueba por primera vez una histórica resolución sobre los poderes de guerra de Trump. Después de diferentes intentos, el Senado aprobó por primera vez una resolución sobre los poderes de guerra que busca bloquear la acción militar estadounidense contra Irán. Este blindaje parlamentario se concreta en medio de una visita de Marco Rubio a Medio Oriente.
0: Estados Unidos sanciona a nuera de Raúl Castro y a empresas cubanas vinculadas con Gaesa.
2: Caída de Meta, reportan fallas en Instagram, Facebook y WhatsApp. Miles de usuarios se vieron afectados.
0: También es noticia, en California, un año de cárcel a padre de Ventura por incesto y dar alcohol a su hija. Ella se suicidó.
2: Y la selección de Irán podrá viajar a Estados Unidos 2 días antes de su próximo partido en la Copa. Estados Unidos ha flexibilizado sus normas con la selección de fútbol iraní, ya que sus 2 primeros partidos en Los Ángeles no se les permitió viajar al equipo hasta un día antes del encuentro.
0: Y es noticia, por supuesto, las altas temperaturas de Chicago, ¿no? Hay advertencia frente a horas de posibles tiempos severos.
2: Le contamos también en más información que América está volviéndose más conservadora. La victoria de Abelardo del Espriel en Colombia es la más reciente de una oleada de derecha que está redefiniendo el mapa político en América Latina.
3: Y nos vamos a los deportes porque Daniel Muñoz anota y así Colombia venció 1-0 al Congo para avanzar a los 16avos de final de la Copa.
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0: Y compartimos con ustedes noticias que tiene que ver con el Senado, que aprueba por primera vez una histórica resolución sobre los poderes de guerra de Trump.
4: Bien, es importante decirlo, que este histórico voto, porque es histórico, porque ya el Senado había intentado en varias ocasiones tratar de imponer esta norma sobre el presidente Trump, sin embargo el voto republicano se estaba siempre del lado del presidente Trump. Ahora ya no está ocurriendo, y ocurre porque los republicanos, así como los demócratas, han elevado sus preocupaciones por el impacto que está dejando económicamente esta guerra a Estados Unidos en general, a los votantes, que por cierto estarán ejerciendo su derecho a finales de octubre, principios de noviembre a nivel nacional para las elecciones de medio término. Además, es importante que decir que el propio Departamento de Guerra está buscando en estos días en el Congreso una ampliación de presupuesto cerca de 80 mil millones para revertir los gastos masivos que se tuvieron durante la guerra con Irán de cerca de 3 meses. Así las cosas, todo esto ocurre en medio de la llegada del secretario de Estado Marco Rubio a varios países del Medio Oriente sin visitar Israel en este caso. Y la razón es que él busca de alguna manera reafirmar los compromisos que Estados Unidos tiene con los Emiratos Árabes Unidos, con Kuwait, con Bahrein. Pero allí Rubio habló incluso sobre por qué quizás algunos conflictos del Medio Oriente no estén dentro de este acuerdo que hasta ahora está suscrito con Irán. Escuchemos.
5: Creo que una lectura cuidadosa del memorándum, cuando se habla, por ejemplo, de un cese completo de las hostilidades en toda la región, eso no es posible. No se puede poner fin a las hostilidades y los conflictos en la región mientras los aliados de Irán estén lanzando misiles y drones desde Irak y participando en actos de terrorismo como lo hace Hamas y como lo hace Hezbollah. Así que, pues, por el momento de entendimiento, y es un asunto delicado, un momento adecuado dentro de estas relaciones.
4: Pensilvania, participar en un acto político para apoyar a candidatos que, por cierto, buscan ser electos en noviembre. Y justamente antes de llegar al lugar donde fue el rally, habló del por qué, a su juicio, Irán sí va a aceptar los inspectores internacionales para verificar cómo se encuentra su desarrollo de armas nucleares. Escuchemos.
5: Si se equivocaron, ellos lo saben, nos avisaron con tiempo. Y tenemos la situación completamente controlada. Pero si tenían razón, cancelaría la reunión en ese mismo momento.
4: Del presidente Trump. Todo esto ocurre en medio de una visita histórica. El presidente de Irán está en Pakistán y fue allí con el país mediador entre Estados Unidos e Irán para tratar de consolidar la relación con ese país, pero más allá de todas las cosas, para verificar que lo que está en el acuerdo es lo que se va a tratar en las futuras negociaciones que adelantan Estados Unidos e Irán de acuerdo a lo que se ha establecido este periodo de 60 días. Y justamente allí el presidente de Pakistán le afirmó al líder iraní que los misiles de corto y medio alcance no están incluidos en este acuerdo. Es decir, que a pesar de que se habla de armas nucleares, no se habla en ningún momento en este acuerdo de que Irán tenga que suspender la producción de misiles balísticos. Así las cosas, este ha sido un día bastante movido con respecto a este acuerdo con Irán.
0: Bien, y cambiamos radicalmente de tema, hablamos de nuestro tema del día y vamos a abrir nuestras líneas, pero antes un contexto de lo que hoy hemos puesto sobre la mesa. Tiene que ver con la Corte Suprema, que otorgó un poder a los agentes fronterizos para negar el ingreso a ciertos residentes permanentes portadores de Green Card.
6: Que ellos mismos decidan ahí mismo si pasas o no pasas, o sea, ahí estamos mal.
7: Jorge Saldaña en Texas recibe con sorpresa el fallo de la Corte Suprema que otorga más poder a los agentes fronterizos para negar el ingreso a algunos residentes permanentes que regresan al país.
6: Para nosotros que pasamos casi todos los días, porque yo soy chofer de camión.
7: Los agentes ya no necesitan tener evidencia clara y convincente de que la persona cometió un delito para impedirle la entrada al país.
8: Es el riesgo de que te detengan sin haber tenido una convicción, es lo que está pasando ahora. O sea, que una persona que meramente ha sido acusada de un delito, pues puede ser detenida ahora entrando a los Estados Unidos, aun cuando sea inocente.
7: La Corte Suprema falló a favor de la administración Trump en el caso de un residente permanente que al regresar a Estados Unidos fue detenido por autoridades migratorias debido a acusaciones criminales en su contra. El Departamento de Seguridad Nacional aseguró Hoy, el Tribunal Supremo ha ratificado una importante herramienta que el DHS lleva mucho tiempo utilizando para impedir que los delincuentes entren en nuestro país. Una gran victoria. Ahora podrán suceder casos como este.
8: Me acusaron de robar en una tienda y tengo los cargos pendientes, pero no he sido convicto. Fui a Cancún y de regreso, pero usted tiene cargos de robo, así que yo no lo voy a admitir, lo voy a dejar entrar, una entrada condicional para que esté aquí.
7: El fallo impactará a residentes permanentes que estén regresando a los Estados Unidos y que tengan cargos criminales pendientes, que han aceptado acuerdos de culpabilidad o que tengan antecedentes penales que podrían afectar su estatus migratorio. Al ser discrecionalidad de los agentes, este otro residente en Texas dice que...
9: Ojalá y que... no salga enojado de su casa.
5: Bueno, sí, esa es una verdad, ¿no? Porque la discrecionalidad lleva también a decisiones injustas en muchas ocasiones. A ver, vámonos a las líneas. ¿Qué opina nuestra audiencia? Este es nuestro tema en la mañana del día de hoy porque verdaderamente toca a todos y cada uno de nosotros. ¿Usted se sentiría tranquilo viajando al extranjero sabiendo que podría enfrentar problemas al regresar? ¿Cree que hoy existe más miedo de hacer esos viajes? ¿Debería tener la certeza absoluta de poder regresar al país después de un viaje si usted tiene una green card? 1-833-867-2346. Vámonos de inmediato con Zuli, que nos llama de Sacramento. Zuli, buenos días. ¿Usted qué opina?
10: Buenos días, Sandrina. Buenos días a todos ahí en cabina. Pues acá disfrutando de esta noche o día tan bonito acá, el clima.
5: Hoy. Qué bueno, sí, me alegro.
10: No, pues realmente en cuanto a esto de la política, pues ya sabemos que ahorita esto es un tema más que nada racial, esto de la emigración y todo. Ya sabemos que están en contra de la comunidad inmigrante, así que ya ni voy a decir nada. Lo que sí voy a comentar mejor sobre el mundial. ¿Cómo es posible que todavía haya personas ahorita, que yo imagino que son los que realmente ni disfrutan el fútbol, que critiquen a Messi o a Ronaldo cuando estamos en las últimas para disfrutarlos? Este mundial, yo creo, así excepcional, es increíble el poder disfrutar a Messi, a Cristiano, a sus 39, 40 años, y la capacidad todavía que tienen, decir que Messi anda en un pie, que nomás está para empujarlas. Yo no sé si miraron el segundo gol de Messi de esta segunda jornada.
5: Sí. No, extraordinario. Y tú das en el clavo, mi querido Zuli, y yo creo que es una reflexión que debemos hacernos, y todos, ¿no? Lo decía yo en un contenido que ofrecí en mis redes sociales, y decía, ¿será que los jugadores de Portugal y la selección no se están dando cuenta que están jugando con el mejor que han tenido en los mundiales, porque eso lo dicen los números, y que no va a estar el día de mañana? Es decir, que pronto se irá, ya no estará allí. ¿Cómo no valoran esos últimos juegos de Cristiano? No lo puedo entender. Yo estuve acompañada de 4 o 5 personas mientras veía el juego de Portugal ayer y la gente quería más. Sabíamos que el juego ya estaba ganado 5-0 frente a Uzbekistán y la gente pedía más goles de Cristiano, que demostrara de qué está hecho y que no está viejito para la parranda. Pausa y regresamos.

0: 19 de septiembre de 1988, Washington D.C. vio nacer al que se convertiría en uno de los jugadores más determinantes de la NBA, Kevin Durant. Nombrado el mejor jugador del país jugando para la Universidad de Texas, fue reclutado en la primera ronda por Seattle. Pasó a los Warriors de Golden State, en donde brilló y conquistó dos anillos de la NBA. Es por esto que Kevin Durant es el ícono de la canasta en TUDN Radio.
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9: Ubicado en Santa Clara, el San Francisco Bay Area Stadium es uno de los recintos más ecológicos del deporte estadounidense. Con capacidad para 68,500 aficionados, fue inaugurado en 2014 y es casa de los San Francisco 49ers de la NFL. Desde su apertura,
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0: Aló, aló, aló, me copian por aquí, que bueno, ahora sí creo que me escuchan. Decía antes de todo esto, ya en lo que está pasando con BTS, que me parece muy bien que a los fanáticos también le den un parado, porque no es justo ni el acoso del fanático al artista, pero tampoco el artista al fanático. Entonces, pues, yo creo que aquí tiene que haber una equidad, ¿no?
1: Sí, completamente, Andreina, justicia, ¿no? Y una equidad, como tú lo mencionas, porque está bien que tú seas fanático de algún artista, pero bueno, no tienes por qué estarlo acosando, no tienes por qué estar yendo a su casa. Imagínate esta mujer, una fan brasileña que acosó a Jungkook de BTS, fue a su casa en reiteradas ocasiones y le tocó el timbre 133 veces en su casa. A ver, no te abrió la primera, no te abrió la segunda, dices, bueno, una tercera, por si no escuchó, pero 133 veces, eso ya es un caso completamente de acoso, claro. Andreina. Y esta mujer brasileña recibió una condena en Corea del Sur por acusar a este integrante de BTS una serie de visitas reiteradas que hizo a su domicilio. La sentencia del Tribunal de Distrito Oeste de Seúl impuso una pena de prisión suspendida al considerarla culpable de acoso y allanamiento de morada. La acusada evitó la cárcel, aunque permanece bajo un periodo de prueba en condiciones

estrictas. O sea, si vuelve a cometer esto, bueno, pues ahí sí podrá estar en la cárcel. De acuerdo con la sentencia del tribunal de Seúl, los hechos ocurrieron entre diciembre de 2025 y enero de 2026, cuando la mujer visitó la residencia de Jungkook al menos 22 ocasiones durante ese periodo, y en algunos casos tras ignorar advertencias policiales y medidas de restricción. O sea, ya le habían pedido a la mujer que no lo hiciera, ya le habían pedido a la mujer que no estuviera más, pero a ver, yo creo que ya eso es un tema de fanatismo, Andreina, de acoso completamente y de abuso. No puedes estar acosando de esa manera a ninguna persona, ninguna persona, sea famoso o no, ninguna persona puedes y tienes el derecho de estar interrumpiendo en su casa tantas y tantas veces, a pesar de que ya te pidieron que no lo hicieras. Yo creo que esta mujer, pues sí, si vuelve a acercarse así a poquitos metros, sí deberían ya de meterla a la cárcel, porque yo creo que no está bien de sus facultades mentales, Andreina. No puede ser tan fanática de una persona.

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1: Bien, vámonos a las líneas, que las líneas las tenemos a reventar. Nos vamos a Nueva York, allí está Jorge. Jorge, muy buenos días, ¿qué quieres compartir con nosotros?
2: Andreina, ¿cómo estás? Buenos días.
1: Muy bien, gracias.
2: Ay, a Janet, bendecido día, chicos.
1: Amén.
2: Creo, Andreina, en mi humilde opinión, con 54 años y he visto muchos mundiales, he visto muchas generaciones de futbolistas, pero creo que este mundial se debería llamar el mundial de la nostalgia, porque yo creo que van a ir 10, 12 jugadores que marcaron para mí la generación dorada del fútbol mundial. Se nos va Kevin De Bruyne, se nos va Virgil van Dijk de Bélgica, Países Bajos, se nos va Neuer de Alemania, se nos va Ochoa en México, se nos va Mohamed Salah, se nos va Luka Modric, se nos va CR7, se nos va Messi, se nos va James Rodríguez, se nos va Neymar y se nos va Kane, el gran goleador inglés. O sea, se nos van leyendas del fútbol, se nos van leyendas.
1: Pero mira, Jorgito, después del hat-trick, Messi dio declaraciones y dijo que va al 2030.
2: ¿Tú crees? Mentira. Tú crees, Andreina.
1: Te estoy bromeando.
2: Pero él lo dijo, es mi último baile. Yo veo que todos estos monstruos, cada uno en su posición, desde arqueros, defensas, centrocampistas, atacantes, yo creo que fueron los mejores en su posición, y pucha, que nos va a costar volver a que estos sean reemplazados por otro tipo de jugadores, siquiera algo similar a ellos. Yo no sé qué opinará Lalo, pero yo creo que va a ser muy, muy difícil volver a encontrar una generación de tanta calidad y de tanto nivel, Andreina.
1: Sí, y estoy de acuerdo contigo, y escuchamos a Lalo en su opinión. Estoy muy de acuerdo contigo y me da muchísima pena, lo he dicho en muchas ocasiones, que no se valore, ¿no? Y no es que por haber hecho lo que hicieron históricamente tenga la obligación la selección de tenerlo funcione o no funcione en el campo. No se trata de eso. Se trata del respeto, de la valoración, del reconocimiento y del aporte que todavía tienen ellos, ¿no? Portar.
2: Totalmente, Andreina. Porque va a ser, como te digo, muy difícil encontrarle reemplazo a cada uno de estas. Son leyendas. Ya se convirtieron todos ellos en leyendas. Así que nada, Andreina, eso era lo que quería opinar. Siempre en sintonía con ustedes, porque mientras trabajo acá en mi distribuidora, siempre lo sintonizo. Así que bueno, nada, un fuerte, fuerte abrazo para todos ustedes, ¿sí?
1: Gracias, gracias. Y no sé si está por aquí Lalito para que emita su opinión. Argentina. Lalito.
3: Sí, de acuerdo con Jorgito, contigo, André. Por más de 15 años dominaron la Liga de España y ahora los estamos viendo en esta última sinfonía, en este último baile, en esta última canción, en un gran momento. El Mundial está agarrando mucha forma y Messi ya lleva 5, Cristiano con un doblete apoyando a su equipo a un 5-0, Neymar va de titular con la canariña, y ya son los últimos destellos de estos jugadores que nos regalaron tantas y tantas alegrías. Es por eso que este Mundial cobra mucha, pero mucha relevancia, y Dios quiera esa final sea Portugal y Argentina y que gane el que sea, solamente hay que disfrutarla.
1: No, se acaba el mundo, ese día se acaba, no, increíble. Bueno, vámonos con más llamadas, tenemos al profe desde Brooklyn. Profe, muy buenos días, ¿qué quiere compartir con nosotros esta mañana?
4: Buenos días, ¿cómo estás, Dina? Gracias por hacer mi llamada.
1: Gracias a usted.
4: La opinión de Jorge, muy valorada, muy bien enfocada, muchas gracias por eso. En cuanto al tema, quiero mencionar que la política de migratoria del presidente se endurece cada vez que hay elecciones. No hay nada que extrañar, pero en esta oportunidad no creo que funcione, porque por todos los errores de la administración que se vienen dando. Y entonces eso creo que es un alivio para nuestra comunidad. En cuanto al Mundial, muy contento por los goles de Cristiano, regresa Cristiano.
1: Estoy de regreso, dijo CR7. Gracias, profe. Tenemos también a Gaspar en la línea. Gaspar, ¿qué compartes con nosotros? Buenos días.
5: Buenos días, Andreina. Pues aquí escuchándote con la noticia esta de la Suprema Corte. Te voy a ser sincero. Cuando escuché lo que dijiste, como que sí me alarmé un poco. Porque yo estoy en esa situación, yo soy residente y también necesito viajar a México. Pero me puse a investigar un poquito y yo pienso que necesitamos esperar la opinión del abogado que explique un poquito lo que es realmente la decisión de la Corte. Porque por lo que yo entendí investigando un poco, no es que el representante de inmigración no te vaya a dejar pasar. Lo que va a pasar es lo que dijo la otra persona que habló. Te va a suspender la residencia o te la va a quitar temporalmente. Te va a dejar pasar bajo un permiso de petición de entrada. Porque eso es lo más, para mí eso sería lo más grave, Andreina. Poniéndome en la posición de que si yo quiero entrar al país, que me nieguen la entrada, eso sería un gran problema para mí. Porque yo necesito regresar aquí, porque aquí tengo todo, ¿sí? Sería un gran problema para mí que me regresaran. Entonces, desde el momento que se me permita la entrada para defenderme, para buscar un abogado y aclarar la situación, yo creo que no es más que una cuestión burocrática que nos va a dar muchos más problemas, pero eso es algo que se espera de esta administración, ¿sí? Yo no me alarmaría tanto. Y en cuanto al Mundial, Andreina, yo creo que estamos viendo un Mundial de porteros. No sé si viste el juego de ayer de Ghana contra Inglaterra.
1: Sí, wow.
5: Ese portero realmente, ese fue el que salvó al 0-0. Y el portero de Cabo Verde, el portero de la República del Congo también contra Colombia. O sea, estamos viendo muy buenos porteros, Andreina.
1: Sí, es muy cierto lo que dices. Hay un gran valor de porteros en este Mundial y hemos visto cosas sensacionales. Uf, increíble. Gracias por conectar con nosotros. Tenemos a Diego en la línea. Vámonos con Diego rapidito. Diego, ¿qué tal estás? Good morning.
6: ¿Cómo que rapidito, Andreina? Para los demás tiene un chingo de tiempo.
1: Ay, se me viene el corte, Dieguito, vamos.
6: ¿Aló?
1: Vamos, te escuchamos, mira, sí.
6: Sí, mire, es que los débitos pasados es lo que están rastreando, pues. Por eso los residentes o todos que radicamos acá adentro, antes de dar un paso en falso, negativo, una violencia callejera, cualquier cosa, hay que evitar.
1: Vámonos a la pausa. Gracias, Diego, por comprender. Ya

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mañana, buenos días. The Cranberries, por supuesto, se escucha aquí en los micrófonos y en la sintonía de TUDN Radio a través de Buenos Días América. Nos vamos con lo más importante en esta Copa. Colombia gana con oficio y se mete a los 16avos. La selección cafetera sufrió ante el muro defensivo del Congo, pero Daniel Muñoz apareció en el momento preciso para firmar un triunfo trabajado y de enorme valor competitivo. Dani Muñoz rompió ese candado congoleño. Colombia no brilla, pero tuvo paciencia, jerarquía y lectura de partido para resolver una noche incómoda y sellar su boleto a la fase de eliminación directa. Cristiano Ronaldo responde con autoridad. El portugués silenció críticas con doblete y lideró la contundente victoria de Portugal 5-0 sobre Uzbekistán. Cristiano se instala en la eternidad mundialista. Ronaldo se convierte en el primer futbolista en marcar en 6 Copas del Mundo, un récord que agranda aún más su legado. Portugal pisa fuerte y manda un aviso claro. Con una goleada categórica, los lusos muestran pegada, profundidad ofensiva y ambición de candidato serio. Sí, hoy por hoy son ya candidatos. Corea del Sur quiere sentirse local ante Sudáfrica. El equipo asiático llega con respaldo masivo y una atmósfera favorable para buscar un resultado determinante en su grupo. Corea del Sur le pide a Monterrey, Nuevo León, que los apoyen para avanzar a la siguiente ronda. Canadá, otro de los anfitriones. Pocos se acuerdan de Canadá, la verdad que pocos se acuerdan de Canadá, pero han sido una gran, gran sede. Ayer veíamos a Luquita Modric allá en Canadá brillar. Corea del Sur, pues también busca brillar en esta Copa, pero sobre todo Canadá, que acaricia una página histórica. Bajo el liderazgo intenso y emocional de Jesse March, los canadienses están cerca de alcanzar un hito mundialista. Y en uno de los mejores partidos de la jornada, sin duda, ida y vuelta, emociones, mucho arriesgar la pelota, Croacia sobrevive y Panamá se despide. Los croatas ganan por la mínima, siguen con vida en el torneo y dejan a Panamá sin puntos en su aventura mundialista. Panamá buscará puntos frente al equipo de Inglaterra, su primer punto en el mundial. No han obtenido ni un punto en los mundiales en los que ha estado. Buscarán frente al equipo que inventó el fútbol y que ayer no se vio nada bien y que incluso los mejores fallan, ¿eh? Harry Kane, el mejor delantero del mundo en la actualidad, falló una clara frente al marco, solo. Nada más tenía que empujarla Harry Kane y la falló. Y con esto Inglaterra empata con Ghana y enfrentará a Panamá. Inglaterra para sellar su pasaporte en primer lugar y Panamá para buscar algo imposible. México se blinda, ley seca, suban el volumen a su radio en México. En Tenochtitlán no se va a vender alcohol. 2 horas antes del partido, esto debido a que la gente en la capital azteca se ha vuelto loca. Y han existido conatos de bronca en las calles. Ley seca en México. No se vende alcohol 2 horas antes del partido y, por supuesto, no se vende alcohol después del partido. Y aún así México refuerza la seguridad para su próximo gran examen contra Chequia. La ciudad capitalina desplegará un operativo monumental con 60,000 policías antes del duelo ante Chequia. El Mundial también nos cuenta historias fuera de la cancha. Por supuesto, un hincha congoleño

deja el Mundial el director técnico de la selección de Francia. Se va del Mundial. Didier Deschamps deja el Mundial por el lamentablemente, muy lamentable esta noticia nos está llegando, muy lamentable fallecimiento de su madre. La selección de Francia, vía sus redes sociales, están informando que su técnico no estará presente en los entrenamientos del equipo, así como en el partido de la última fecha de grupos, debido al lamentable fallecimiento de su mamá. Regresará a Francia para darle el último adiós. Estas situaciones tan tristes están aconteciendo en la Copa del Mundo. Mucha fuerza a Didier Deschamps y que encuentre consuelo. Irán recibe flexibilización migratoria en plena copa. Estados Unidos le permitirá que viaje 2 días antes de su próximo partido mundialista, porque en la fase de grupos le dijeron, puedes viajar un día antes. Casi faltando 10 minutos para el partido, te presentas. Y mientras, te quedas en Tijuana. Un día antes nada más, un día antes. Ahora no, ahora ya son un poquito más flexibles y les van a permitir 2 días antes llegar a su partido. Ghana vive una nota delicada también fuera del balón. Thomas Partey vuelve al campo mundialista en medio de una fuerte controversia legal que genera una atención internacional.

0: estos fueron los deportes con Cristiano Ronaldo, con Colombia, con Inglaterra, con México, preparando un operativo monumental, como si hubiese estado de guerra en el país. Así que esta información la seguiremos ampliando a lo largo de nuestros segmentos. Gracias.
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2: Siete cuarenta y nueve minutos de la mañana en el este, ya las 6:49 minutos de la mañana en el centro, y el reloj indicándonos que son las 4:49 minutos de la mañana en el Pacífico. Vámonos a las líneas, 1-833-867-2346. Valoramos muchísimo su tiempo, muchísimo su disposición, y gracias por llamarnos desde cualquier punto del país. Ahora nos vamos a Miami. Allí está Pablo. Pablo, ¿qué tal estás? Good morning.
3: Buenos días, Andreina. Buenos días, muchachos. El equipo de las mañanas que los levanta. Buenos días para todos.
2: Gracias. Buenos días, Pablito. Cuéntanos.
3: Bueno, aquí en lo que ustedes están comentando sobre esta parte que está haciendo inmigración, yo creo que este país está constituido con gente que viene a luchar y a levantar este país. Yo no considero eso muy bueno, porque muchas personas de esta aportan mucho en este país y deberían tomar medidas al respecto, ¿sabes? Es un país que está levantado por inmigrantes, todos son inmigrantes. Y por lo del Mundial, gracias Colombia por darme un trasnocho, pero valió la pena. Hasta mi señora que no ve fútbol, vio el fútbol anoche, tremendo partido. Y bueno, hicieron como 5 goles, pero no se lo valieron porque estaban en posición adelantada, pero ahí está Colombia fuerte, fuerte. Vamos a ver qué pasa con Portugal.
2: Sí, señora, vamos a ver qué pasa con Portugal, y hoy una jornada, Lalo, para confirmarle a nuestra audiencia que está pendiente de los juegos, pues una jornada amplia. Creo que no habíamos tenido desde el arranque de este Mundial una jornada con 6 juegos.
0: 6 partidos, Pablito, Andrés, 6 partidos, ¿qué vamos a hacer con tanto juego?
3: ¡Lalito! ¡Saludos, Lalito!
0: ¡Saludos, mi Pablito! Mucho. ¿Dónde vamos a ver tantos partidos? Nos vamos a tener que colocar 2 pantallas en la casa o en el teléfono, o poner la atención a 2 juegos, pero pues me hubiese gustado que durara 2 meses el Mundial, ¿no? Para tener 4 partidos diarios, 3, me encantó el primer día que tuvimos nada más 2, y bocadito tras bocadito.

0: Porque ya nos estamos comiendo el pastel muy rápido, ya nos acabamos el 31.5% del mundial ha transcurrido.
1: Pero saca y ten consuelo, gracias Pablito por llamarnos, y ten consuelo, Lalito, de que apenas vamos a arrancar, bueno, hoy todavía no, porque no se ha terminado la primera fase, pero cuando toda la primera fase termine, vamos a arrancar el verdadero mundial, es decir, iniciaremos como iniciaríamos en mundiales pasados con menos selección.
0: Sí, sí, sí, exacto, exacto, exacto, exacto, porque empezamos no de octavos, desde 16avos, entonces ya se pasa un filtro y nos va a permitir poder disfrutar todavía de este mundial, que le queda historia, le queda historia.
1: O sea, Lalo, si hoy realizaríamos cómo podrían jugarse los 16avos, oye, sería bien interesante ver, ¿no?, lo que pudiésemos estar viendo en la siguiente instancia. Portugal, como ya ustedes saben, abrió la jornada con una goleada 5-0 ante Uzbekistán el día de ayer. Panamá eliminada y Croacia se logró subir a los mejores terceros. Mientras que Colombia mantiene el liderato del grupo K, después de vencer por la mínima a Congo. Pues, y la verdad es que tenemos hipotéticos juegos de 16avos, muy, pero muy interesante. A ver, estamos viendo aquí, bueno, es que todavía falta, yo creo que decirlos ahora mismo nos llenaría de más ansiedad. ¿Listo?
0: Es que diario cambia, diario cambia. Ayer México iba a enfrentar a Cabo Verde, y hoy... va a enfrentar a Escocia, si terminara justo en este momento. Alemania estaría enfrentando a Paraguay, Francia, Suecia, Corea, Suiza. Partidos interesantes. España,
1: ¿Cabo Verde Austria. O Escocia? ¿A quién preferirías para México en la siguiente estancia?
0: Me encantaría Escocia.
1: Escocia.
0: Sí.
1: ¿Le tienes miedito a Cabo Verde?
0: Poquito. Después de lo que vi, los empates contra la campeona del mundo España, la campeona del mundo Uruguay, nosotros ni campeones de la cuadra somos, pero mejor Escocia.
1: Wow, y la noticia que acabas de mencionar también, Lalo, muy lamentable, la muerte de la madre del entrenador de Francia. Bueno, esto pone también un poco en duda, ¿no? ¿Cómo será la continuidad de Francia? Aunque seguramente hay una selección bien consolidada, pero bueno, que te falte el director técnico siempre es algo lamentable.
0: Sí, sí, sí, muy lamentable, pero necesario. No tiene.
1: ¿Pero regresará, Lalo?
0: Sí, regresa para el siguiente partido. Sí, ahí viene todavía, pero sí regresa, ¿eh?
1: Sí, claro. Bueno, lo primero, ¿eh? Eso es innegociable. Pausa y regresamos.
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0: Prima banda.
1: Hola.
0: Good morning, Kim.
1: Buenos días.
0: What's happening, Eddie?
2: Good morning.
0: Dímelo, Micho.
1: What's up, everybody?
0: All right, we got trending stories coming your way. Buen cotorreo el día de hoy. Y también boletos para el concierto de Don Omar.
1: Hey.
0: Para varias ciudades that he's going to be hitting up in the U.S. No te lo pierdas aquí en el Showboy Show. Good morning. Ánimo.

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3: Ayer le ganas a dicho, familia, feliz ombliguito a la semana. Happy Hump Day. Empezamos con buenas noticias para nuestras familias inmigrantes. Aquí Noticias Telemundo con el reporte.
4: La política migratoria de la administración Trump recibió un golpe. Un juez federal en California amplió a nivel nacional una orden que prohíbe a ICE realizar detenciones en cortes de inmigración.
5: Esta es una muy buena noticia porque le permite a los inmigrantes que están luchando por sus casos presentarse a la corte sin el miedo a ser detenidos.
3: Eso me encanta ahí, familia, porque realmente si estás yendo a una corte de migración, right, obviamente estás tratando de hacer las cosas, quote unquote, legalmente.
6: Yeah.
3: So why would you get detained there? You know what I'm saying? So muy buenas noticias para nuestras familias inmigrantes. Yeah. Ahora nos vamos, familia, al mundial. Otro récord histórico llegó al mundial el día de ayer. This is huge, guys. Back to back days el día de ayer. Antier Messi, right, ayer Cristiano Ronaldo.
7: Wow.
3: Se convierte en el primer jugador en anotar un gol en 6 mundiales. 6 World Cups in a row con un gol. El portugués y muchos dicen mi gemelo de 41 años de edad viene marcando goles en 6 mundiales desde el Mundial de Alemania 2006.
7: Wow.
3: Guys, think about that. Dang. That's 20 years ago.
7: Damn.
3: That Ronaldo's been playing at this level en mundiales.
6: Oh,
3: and he keeps scoring, bro. Y le anotó 2 goles ayer en la victoria de Portugal versus Uzbekistán.
2: Oye, Uzbekistán, de ahí es el compa Borat, ¿no?
6: No, he's from Kazakhstan.
2: Oh, my bad.
6: De vecinos, por ahí.
3: Un saludo muy especial para nuestra familia también colombiana que el día de ayer, con su victoria sobre la República del Congo, clasificaron para el grupo de 32 equipos. They look hungry and great, man. Felicidades. Great. In our feel good stories of the day, speaking about firsts, Katia Itzel García será la primera mujer mexicana en la historia que va a dirigir un partido del Mundial de Hombres. She will be the center ref tomorrow in the game between Tunisia and the Netherlands.
7: Wow.
3: ¡Felicidades! ¡Cállate arriba las mujeres! Y seguimos with first. A big shout out para Karim López de Hermosillo, Sonora.
7: So,
3: who just became the first Mexican-born basketball player to get drafted into the NBA, y'all.
7: Wow.
3: Detroit. Allá va el compa de 16, perdón, de 19 años de edad. Listen to the special moment.
8: 2026 NBA draft. The Detroit Pistons select Karim López from Hermosillo, Mexico, and the New Zealand Breaker of the NBL.
3: Felicidades, Karim.
6: Let's go.
3: He was super emotional after that moment. Escuchemos cuando lo entrevistaron lo que tuvo que decir Karim.
9: This is super special, honestly, to be here. I'm blessed. And yeah, I mean, I have no words.
3: Felicidades, Karim. No. Yes, you are blessed. Échale ganas, campeón. Todos estamos apoyándote. And I just love seeing nuestras familias latinas sobresaliendo, güey.
6: Yeah.
3: Because you think about it, nuestros padres emigraron para sobrevivir. Ahora tú tienes que sobresalir and break barriers, whether it be in education, in business, in entertainment, in sports. Sí se puede.
6: Let's go.
3: La nota lo que hay coming up next aquí en It's Your Boy Show.

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1: Ahí viene un estudio muy interesante de Reveals, familia. Which fast food restaurant has the best customer service? What? And you're going to be shocked to hear who took over el número uno. Also, ahí viene la nota loca de hoy, no te lo pierdas. Aquí en el Showboy Show. 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

0: Ok, tengo un saludo especial aquí de parte de Lisa. Dice, aquí están a special birthday shout out to my son Kaden, turning 2 years old today. Oh. ¡Qué lindo! ¡Happy birthday, Kaden!
1: ¡Happy birthday!
0: They're on the way to abuelita's house.
1: Oh, to drop them off.
0: Yeah, exactly. Happy birthday. Bye.
2: That's good.
0: Shout out to the abuelitas que vienen a cuidar a los nenes, a las nenas de sus hijas e hijos. God bless you. Pero es un estudio muy interesante.

0: Buenos días, somos el Sheboy Show. Coming up next, tenemos la nota loca de hoy. What do you think is the number one thing que extranjeros se están llevando de los Estados Unidos back to their countries cuando vienen a visitar Estados Unidos for the World Cup? Find out coming up next. We also got a special birthday shout out de parte de Lily para su hermana Lorena. Happy 31st birthday, Lorena.
1: Happy birthday.

0: suspects.
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0: Oye, checa el dato, ya México y Estados Unidos están calificados para la siguiente ronda de 32 equipos en el Mundial. So Mexico plays, bueno, obviamente tonight, right. El martes would be the next ronda for them in the 32 teams. Mm. ¿Cuáles son los posibles rivales para México y Team USA? ¿Cuáles les convienen más? Para eso tenemos a nuestro compa, experto en deportes, Marcelino Ortiz de Latin Nation Football Club. Marcelino, bienvenido.
1: ¿Cómo está la banda por ahí?
0: ¡Vamos al mismo! Cuéntanos, México. Carnal, ¿who could México go up against en la ronda de 32 equipos?
1: Ay, ay, ay. This is gonna be crazy, my friends. It's one of the top teams of the competition so far. The most likely son los escoceses. Scotland, my friends. Se va a acabar la cerveza de México, my friend.
2: ¿What? ¿Y va a ser en México?
1: En México va a ser. México.
2: My God.
1: Has assured to play the next two elimination games in Mexico. Hay tres partidos de México todavía en territorio mexicano before they have to come to the States, so they have everything to win. Now, Scotland is the most likely, pero podría ser Cabo Verde, podría ser Ecuador. Si algo sale mal, España, Brasil o hasta Holanda, mis amigos. Se pone duro, así que yo prefiero a los escoceses y todos brindamos felices.
3: Yo prefiero a Holanda para rematar otra vez el no era penal.
1: Mucho riesgo, no lo quiero.
0: Mira, yo pienso de esta manera, güey, que sea quien sea, porque al final del día, si vas a ganar al mundial,
2: right,
0: pues tienes que jugar contra los mejores, ¿no?
1: Así es, pero también hay que subir de poquito en poquito, no hay que subirle del nivel 1 al 10.
2: Hay niveles.
3: El Marcelino tiene miedo,
0: Pero yo la neta sí quiero que sea México and Scotland, bro, porque I don't think you heard the story de que the Scottish fans in Boston,
2: right,
0: they drink dry. Totalmente, they ran out of beer when
2: everything
0: they were there.
2: Yeah.
0: Wow. Entonces imagínate.
1: Y en Boston, donde están las cerveceras.
0: Exactamente. Right. Ahora imagínate los cheleros mexicanos y los cheleros from Scotland, se va a armar la pachanga. Yeah.
3: Y luego los Scottish fans siempre traen, usan las faldas, ¿verdad?
2: Oh, yeah, the kilts.
3: Los mexicanos ya borrachos, esa de la minifalda.
0: Ahora vamos con Estados Unidos, man, que también
1: claro calificó, que sí,
0: y anda jugando muy bien. Posiblemente contra quién le toca a Team USA.
1: Les toca the next Wednesday en San Francisco, California, and the possibilities are tough. The more realistic opponents are Sweden, Senegal o Ecuador, pero hasta ahorita el mero mero que nos toca Bosnia and Herzegovina, which is a very easy path to the next round, my friends. El gabacho se la pusieron un poquito más fácil, si me preguntas.
0: Pero sabes qué, Marcelino, te voy a decir la neta, güey. Creo que en este mundial, la neta, cualquier equipo puede sorprender a cualquier gigante, y ya lo hemos visto varias veces en estos empates de Cabo Verde, Curazao contra Ecuador
1: también.
0: Entonces, I don't think they're any easy teams, porque vienen con todos los equipos, que para mí es lo que está siendo tan emocional en tan perrona que esté este mundial, because everybody's going all out, leaving everything on the line. So, muchísimas gracias, Marcelino, por tu reporte, carnal. Seguimos
1: contigo
0: en estos días, y para más información, ¿dónde te pueden seguir en las redes sociales?
1: Ya lo saben, me pueden encontrar en Instagram, en WhatJMOTings, también en Latin Nation Football Club, Latin Nation FC en Instagram, y estamos todos los días en vivo en nuestro canal de YouTube a las 11 y a las 2, checando el mundial, así que ya lo saben, ahí estaremos.
0: Sí. Muchísimas gracias, Marcelino Ortiz.
1: Adiós.
0: Celebrity Chisme coming your way, menos de 10 minutos, Prima Vane, ¿qué lo que hay?
2: Hey, Shakira, the queen of the World Cup, dropped some new music, all that and more next.

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2: Oh, my God.
3: Feliz ombliguito de la semana. Thank you for hanging out with us, Prima Vane. ¿Qué es lo que hay?
1: Shaka, lelo, lole, lole, the queen of the World Cup is at it again, yo, Shakira. Esta mujer does not stop. Okay, so we already know that she is no stranger to the Mundial. Con Waka Waka and now Dai Dai, La Loba has a surprise for us. Okay. And she's going to be the one to share it with us. But first, here's Shakira and how she feels about the success of Dai Dai. Check it out.
4: Y sobre todo me emociona ver cómo la gente está reaccionando a Dai Dai, a la canción. Ya estamos en el top 5 global. Ahora mismo con Dai Dai, en otras satisfacciones, es algo que me emociona muchísimo ver. Y mañana en el partido de Colombia, la gran sorpresa, Dai Dai en español. Espero que les guste.
3: Bueno, ayer fue cuando estrenó la canción, ya que Colombia ganó, papá, 1-0 contra la República Democrática de Congo. And Colombia has now advanced to the round of 32 teams. Felicidades.
1: Yes, that is so exciting. And remember, Dai Dai, I don't know if y'all forgot, but she's going to be like all of the proceeds from like the money that she gets from this song is going to be donated to like a great cause.
3: I love that.
1: So we love that.
3: Para ayudar a los niños.
1: Yes, and Telemundo yesterday, el día de ayer, después del partido post-game, premiered Dai Dai in Spanish. Check it out. Aquí les va un pedacito.
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1: Tendremos el tema de hoy, muy controversial, pero ya lo hemos visto causar controversia en las redes sociales. Is it wrong to cheer for two different teams en el mundial? Especialmente, por ejemplo, si eres mexicoamericano, un día traer la playera de México y al otro día traer la playera de Estados Unidos. Oh. O si eres salvadoreño americano, o si eres colombiano americano, ¿se vale irle a los dos equipos? ¿O tienes nomás que escoger, elegir uno? Mándanos un mensaje de voz vía DM on Instagram at Shaboy Show.
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3: Estamos en la época del Mundial, Daniel, y hay unos comerciales que llaman mucho la atención, especialmente ese de David Beckham con Home Depot, por mencionarlo acá. Sale ahí al final con una pantallota de 100 de un proyector. Imagínate qué chulada, ¿eh? ¿Quién no quiere tener una pantalla de 100 en su patio de su casa para ver un partido?
4: Sí.
3: Tienes que tener en la casa, pues.
4: Sí, pues hay que tener en la casa.
3: Claro.
4: ¿No? Pero bueno, fíjate que esto creo que lo podemos ligar, ¿no? Creo que hay algo muy interesante, Milo Sobrán. En este aspecto de bienes raíces, yo lo veo mucho siempre, este rollo de bienes raíces, lo veo como siempre tratando de que la gente pueda ver el beneficio de tener un bien inmueble, ¿no?
3: Claro.
4: O sea, sí, siempre trato de decirles, ¿no? Por ejemplo, decisiones que puedan hacer también financieras. O sea, que sean eso. Por ejemplo, ¿no? Tienes el punto de que en los préstamos hipotecarios, ¿no? Aunque los intereses siempre, la gente está como muy, digamos, sensible al interés porque representen tu pago, ¿no? Más sin embargo, siempre el sistema, o sea, financiero, en el momento que lo estás haciendo, siempre eso te va a reflejar de alguna manera el performance económico. Entonces, esta maquinaria que tenemos aquí en este país de Estados Unidos es una maquinaria tan fuerte que siempre la industria de los mortgages, por alguna razón, siempre va a estar protegida, Mendelssohn. ¿Por qué? El gobierno tiene inversión ahí.
3: Claro.
4: O sea, si tú eres inversionista, pues no te conviene pues perder lana, ¿no?
3: Claro que no.
4: Entonces, siempre vas a tratar de proteger a la industria, vas a tratar de todo, siempre estar bien. Entonces, siempre el punto, amigos, yo lo que te digo y te recomiendo, ¿no? O sea, este rollo de cuestión financiera es súper importante porque yo siempre lo veo desde el punto de vista, amigos, que si tú puedes tomar decisiones correctas en el momento correcto, entonces esto se va a reflejar en su momento al final de tu vida, ¿no? Es como en otro programa te decía un poquito en términos mundialistas, ¿no? En términos de fútbol. Este es el punto, como Warren Buffett también, ¿no? Que lo que te decía, él decía, ¿sabes qué? El tiempo puede ser tu mejor amigo o enemigo, o peor enemigo. ¿Por qué? Dice, si es que empiezas más temprano hacer decisiones financieras correctas, entonces vas a llegar bien, ¿no? O sea, el tiempo te va a dar más. El punto, Miren Somorán, esto es como tener un fútbol. Si en el momento, amigos, amigas, tú estás aficionados, ¿no? Que viven la emoción del fútbol y estás, y de repente anotas un gol al minuto 10, man, ¿cómo te sientes, man?
3: Oh, alivianado.
4: Aliviado. Y después a otra, le echas ganas y otro al minuto 30, man.
3: Ándale.
4: Y hagas 2-0, ¿cómo te sientes, man? O sea, de seguro puedes llegar al final de,
3: sí.
4: Bien.
3: Exacto.
4: En cambio, si de repente ya llevas el minuto 90 y te van ganando 2-0, man, ¿no? O sea, dices, no, pues ya valió, ¿sí me entiendes? O sea, ese es el punto, ese es normal, en la vida es igual. O sea, entre más temprano hagas decisiones en tu vida, ¿no? De decir, tengo mi casa. Y mucha gente, amigos, están comprando segundas casas. Mucha gente dice, rento la mía, compro la otra y alguien me va a pagar mi casa. Y carajo, simplemente, pues, atrévete, caray, ¿no? O sea, atrévete a meter el gol, ¿no?
3: Exacto.
4: 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Es más, mete gol. Tú mete gol, carajo, ¿eh?
3: Algunos ya estaban en el minuto 100.
4: No, ya valió. Chale, galleta, vámonos.
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12: ¡Ey! ¡Tu boy!
13: Compa Peso, hay algo que le quiero decir a esa morra que está ahí.

la semana, halfway to the weekend, échale ganas. No te des por vencido, no te des por vencida. Papá Dios tiene planes para prosperarte, right? Always believe that. Coming up next, tenemos el tema de hoy, un poco controversial sobre el mundial. Been seeing a lot of people wear different jerseys. ¿Se vale irle a varios equipos en el mundial, or you gotta stick to one? We'll dive into it next.

0: Entonces, boys, ya bienvenidos al tema de hoy. Ahorita, durante el Mundial, ¿se vale irle a varios equipos que están jugando el Mundial? Or you gotta stick to one only. Especialmente si eres de doble nacionalidad, ¿no? Por ejemplo, tienes sangre colombiana, pero eres estadounidense. Le puedes ir a Colombia y Estados Unidos. Or let's say you're Mexican American. Un día traes la verde de México. Y literalmente al siguiente día, you got Team USA jersey. La gente dice, oh, ahora sí muy gringo. ¡Ay, qué hombre! ¡Ojos verdes! ¡Ay, qué hombre!
1: Y ahí con la cara de nopal, pero ojos verdes de aquí, hombre.
0: Entonces, like, are you allowed to go for different teams and rock different jerseys? Mándanos tu mensaje de voz via DM on Instagram at Shaboy Show. Arely, dímelo.
2: Shaboy, yo le voy a México y a Estados Unidos, a los dos. Ojalá y los dos lleguen lejos en esta Copa Mundial. Nunca me voy a olvidar de mis orígenes.
1: Sí van a llegar lejos cuando se vayan de vacaciones en la semana que viene.
2: Pero también estoy agradecida y también le voy a Estados Unidos.
0: Bien dicho, Arely. I agree with you. Rubén, cuéntanos, carnalito.
3: I'm 100% Guatemalan.
0: ¡Eso!
3: But I'm rooting for Mexico and the U.S. My kids are American. My chosen family are all Mexican. And I don't care
4: That's dope.
3: If people like it or not. I root for who I root for.
0: ¡Eso, hey. Compita!
1: Nice.
0: That's the tip that I'm in. Like, con todo respeto, pero ¿qué les importa si quiero apoyar a varios equipos, right?
5: Yeah, and you know what, Shaboy, something you said was interesting. Like, oh, que van a decir que eres gringo when you have the USA jersey on. But it's like, que no se supone que Estados Unidos is literally everybody. It's a melting pot. It's all type of ethnicities. So really, USA doesn't have an ethnicity.
1: It y también, ¿por qué razón estamos aquí, güey? Porque pues nuestros países están bien madreados, güey, la neta.
4: Right.
0: No, y literalmente el equipo de Estados Unidos le dicen el equipo de todos.
5: Sí.
0: You know, because it is a melting pot. That's why we're all here. Irma, cuéntanos.
6: I'm going for both. Proud of where my parents came from, but I am born here. Proud of it, too. Love both.
0: Yeah, de todos los mensajes que están llegando, everybody's saying the same thing, man.
4: Yeah.
0: Like, really, like, tu sangre puede venir de muchos diferentes países. Mexicano, centroamericano, suramericano, del Caribe. But, you know, estamos aquí en los Estados Unidos, and it's all good, let's support the U.S. All right, going back to my daughters. Ellas siendo mexicoamericanas. I am born in Mexico, Ocotlán, Jalisco, México. Inmigré a la edad de 5 años, o 100% mexicano. Mi esposa es nacida aquí en los Estados Unidos, pero sus papás de Jalisco, su sangre mexicana. Mis hijas tienen pura sangre mexicana. Pero, orgullosamente, estadounidenses porque nacieron aquí. Y tuve esta plática con ellas anoche.
7: Who are you rooting for? ¿Quién echan porras en el mundial?
8: Team USA, Team México, and basically todos los latinos.
7: Eso, todos los latinos. Okay, so you got a lot of teams, right?
8: Yeah.
7: Now I got a tough question for you. What if México plays against Team USA en el mundial? Ooh. Who are you going to root for?
8: México.
7: Hey, México. ¿Y por qué México?
8: Mexicana soy.
0: Le encanta esa canción, güey.
1: ¿Sí?
0: Mexicano soy.
4: Oh my God.
0: No, pero it's awesome, bro. Justo ayer estábamos viendo el partido de Colombia.
5: Sí.
0: Apoyando a James y Colombia y ganó. Y estábamos celebrando los goles. Ese gol que anotaron ayer Colombia lo celebramos como si hubiera sido México o Estados Unidos. Sí. And that's a beautiful thing, bro. Like, with my daughters, we're supporting all the Latino teams and especially the underdogs. Kimlo, como dijiste, Cabo Verde, you know. Pero mira, tú vele a quien quieras as long as you're having a good time, surrounded by good people. Eso es lo que importa. Ánimo. Somos el Shaboy Show. La broma de hoy coming up next.

0: Prepárate para reír, ahí viene la broma de hoy. Prank call coming at you en menos de 10 minutos. ¡Ánimo!
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1: Prepárate para reír. Shout out al compa Alex, que nos mandó la idea de hoy via Instagram at Shaboy Show. He challenged Micho to pretend to be un machista mexicano. Not a big challenge for him.
2: Oh, ¿qué pasó?
1: Y que hablara a un doctor de cirugía plástica porque quiere ayudarle a su mujer.
2: Oh, I love it. Machín.
3: Cosmetic surgery. How may I help you?
2: Oh, yes, exactly. Do you speak Spanish?
3: Sí, ¿cómo le puedo ayudar?
2: Quiero llevar a mi vieja.
3: ¿Para qué tipo de servicio?
2: Quiero ponerle nachas a mi mujer y también pechos, porque ahorita, la verdad, pues no sabemos si va o viene, porque está bien plana como tabla, ¿me entiendes?
3: Ajá. Pues tenemos dos doctores.
2: ¿A poco necesita tanta ayuda que va a necesitar dos doctores?
3: No, ¿con quién estabas interesada en hacer la cita?
2: Bueno, soy hombre, ¿verdad? Yo soy hombre, entonces me dijo interesada. Entonces la interesada es mi vieja, que se casó conmigo porque tengo dinero.
3: Ajá.
2: Mire, la razón por qué quiero ponerle boobies a mi vieja es porque queremos tener hijos. Y yo tengo miedo que en el futuro mis hijos le reprochen y estén enojados con su mamá porque van a pensar que les dio la espalda en vez de pecho, porque no tiene boobies.
3: Ajá. Sí, no, pues tendría que venir con el doctor para esos detalles.
2: Oh, ¿no tiene ejemplos de boobies o popis que pueda haber como un catálogo para ver cuáles le quiero poner a mi vieja?
3: En nuestra página de social o cuando vengas en persona te podemos enseñar resultados en persona también.
2: Ah, qué bien, ¿no? Pues mejor en persona. ¿Y ahí me las enseña?
3: Sí, aquí le enseñamos.
2: Ah, qué bien. Entonces, ¿cuál es su nombre?
3: Mi nombre es Gloria.
2: Ok, entonces llego a su oficina y le digo, Gloria, enséñamelas. ¿Y me va a poner en toda la gloria?
3: Pues nuestras fotos están en nuestra página de social.
2: ¿Y ahí te puedo ver las tuyas? ¿Le pongo boobies de Gloria o cómo? Aquí estoy en la computadora. Boobies de Gloria. No, nomás me salieron las boobies de Gloria Trevi. Las tuyas no.
3: No, las mías no están ahí. No, pero si gustaría, aquí pase por la oficina.
2: No, con
3: aquí
2: gusto.
3: Aquí le podemos ayudar.
2: No, yo quiero ir para que me las enseñe. Y también te quiero enseñar algo, Gloria.
3: Dígame.
2: Te quiero enseñar que, pues, esto es una broma. Estás en la radio y te portaste muy bien. ¡Felicidades!
3: Gracias.
1: Hi, Gloria, you're on the radio right now.
3: Oh, my God, that was so funny.
1: Girl, qué buenísima onda eres, ¿eh? Oye, pero sí es cierto que ahí las enseñan, ¿o qué?
3: Aquí enseñamos los resultados.
1: Ah, okay. Coming up next on The Boy Show. She's a whole vibe, man. Shout out to Gloria. All right, baby, like, coming up next, tenemos buenas noticias para ti y nuestra linda familia inmigrantes. Okay, no te lo pierdas. Coming up next.

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0: One of his new cities that was just added. Aquí en el Shaboy Show. Hang tight.
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0: Ayer le ganas a mi familia. Feliz ombliguito de la semana. Happy Hump Day. Empezamos con buenas noticias para nuestras familias inmigrantes. Aquí Noticias Telemundo con el reporte.
4: Un juez federal en California amplió a nivel nacional una orden que prohíbe a ICE realizar detenciones en cortes de inmigración.
5: Esta es una muy buena noticia porque le permite a los inmigrantes que están luchando por sus casos presentarse a la corte sin el miedo a ser detenidos.
0: Eso me encanta ahí, familia, porque realmente si estás yendo a una corte de migración, right, obviamente estás tratando de hacer las cosas, quote unquote, legalmente.
6: Yeah.
0: So why would you get detained there? You know what I'm saying? So muy buenas noticias para nuestras familias inmigrantes. Yeah. Ahora nos vamos, familia, al mundial. Otro récord histórico llegó al mundial el día de ayer. This is huge, guys. Back to back days. Antier Messi, ayer Cristiano Ronaldo.
4: Wow.
0: Se convierte en el primer jugador en anotar un gol en 6 mundiales, 6 World Cups in a row con un gol. El portugués y muchos dicen mi gemelo de 41 años de edad viene marcando goles en 6 mundiales desde el Mundial de Alemania 2006.
4: Wow.
0: Guys, think about that. Damn. That's 20 years ago.
4: Damn.
0: That Ronaldo's been playing at this level en mundiales.
6: Oh,
0: and he keeps scoring, bro. Y le anotó 2 goles ayer en la victoria de Portugal versus Uzbekistán.
3: Oye, Uzbekistán, de ahí es el compa Borat, ¿no?
6: No, he's from Kazakhstan.
3: Oh, my bad.
6: They're vecinos, por ahí, por ahí.
0: Un saludo muy especial para nuestra familia también colombiana, que el día de ayer, con su victoria sobre la República del Congo, clasificaron para el grupo de 32 equipos. They look hungry and great, man. Felicidades. In our few good stories of the day, speaking about firsts, Katia Itzel García será la primer mujer mexicana en la historia que va a dirigir un partido del Mundial de Hombres. She will be the center ref tomorrow in the game between Tunisia and the Netherlands.
4: Wow.
0: Let's ¡Felicidades! Go. ¡Cállate arriba las mujeres! Y seguimos with first. A big shout out para Karim López de Hermosillo, Sonora.
4: Eso.
0: Who just became the first Mexican-born basketball player to get drafted into the NBA, y'all.
4: Wow.
0: Detroit. Para allá va el compa de 16, perdón, de 19 años de edad. Listen to the special moment.
7: 2026 NBA draft. The Detroit Pistons select Karim López from Hermosillo, Mexico, and the New Zealand Breakers of the NBL.
0: Felicidades, Karim.
6: Let's go.
0: He was super emotional after that moment. Escuchemos cuando lo entrevistaron lo que tuvo que decir Karim.
8: This is super special, honestly, to be here. I'm blessed. And yeah, I mean, I have no words.
0: Felicidades, Karim. No. Yes, you are blessed. Échale ganas, campeón. Todos estamos apoyándote. And I just love seeing nuestras familias latinas sobresaliendo, güey.
6: Yeah.
0: Because you think about it, nuestros padres emigraron para sobrevivir. Mm. Ahora tú tienes que sobresalir. And break barriers, whether it be in education, in business, in entertainment, in sports. Sí se puede.
6: Let's go.
0: La nota lo que hay coming up next aquí en el Shaboy Show.

0: Saludo especial para todas las bellas señoras que hacen zumba.
1: Hey, single, single, double, double.
2: Y también las que se zumban los tacos después.

0: pre-sale kicks off tomorrow en donomar.com, el pre-sale. 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Para ti que nos escuchas en el área de Sacramento, Califas.
1: Oh.
0: Yes. Tienes la oportunidad de ganarte un par de boletos para el concierto de Don Omar el 5 de febrero at the Golden One Center en Sacramento. For your chance to win, mándanos tu nombre y ciudad por mensaje directo en Instagram, @shaboyshow.
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0: 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All right, suerte. En menos de 6 minutos, we will announce the winner. Aparte de eso, tengo un saludo muy especial que llegó aquí de parte del compa Iván. Dice, can I get a shout out from my coworker Verónica? She just got married and she's regretting it. Pero no está agüita.
2: We need more details.
0: I didn't say her last name, bro, because I wasn't going to put her on blast like that. Hay un estudio muy interesante that reveals, familia, which fast food restaurant has the best customer service.
1: What?
0: And you're going to be shocked to hear who took over el número uno.
3: A ver.
0: Also, ahí viene la nota lo que doy, no te lo pierdas, aquí en el Shaboy Show.
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1: Buenos días, mi linda familia. Ya llegó el momento de anunciar a la persona ganadora. Que se va al concierto que acaba de agregar Don Omar en Sacramento, Califas, at the Golden One Center, el 5 de febrero. Felicidades a María Miranda. That's a dope name right there. María Miranda, last name Miranda.
2: Nice. Unique.
1: A felicidades, te vas a ir a bailar con Don Omar, mi linda mujer, all right? Recuerda que mañana... Pre-sale kicks off tomorrow for these extra cities and extra dates. No te agüites si no ganaste. We got more Don Omar concert tickets para la ciudad de Sacramento coming up next en menos de 20 minutos.

0: Yes, announced new cities and new dates para su gira. One of them being Sacramento, Califas. And we got tickets for you right now. Para que te vas al concierto de Don Omar el 5 de febrero at the Golden One Center. 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Pero tenemos un par de boletos para ti en este momento. Super easy to win. Mándanos tu nombre y ciudad por mensaje directo en Instagram, arroba Shaboy Show.
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0: For your chance to win, send us your name and city via DM on Instagram at Shaboy Show. We will announce the winner in menos de 6 minutos. And we'll be choosing the winner at random. Ooh. Suerte. Partirá party con Don Omar en Sacramento. Bueno, familia, México en Team USA ya clasificaron para la ronda de 32 equipos en el Mundial. Oh. Who are the possible rivals that are lining up for them? And who would be better that they go up against to keep advancing? Lo sabrás a continuación. 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
1: Oh, he's so handsome. What's his name?
2: Oye, Don Omar announced new cities and new dates for his tour. 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Congratulations, Catherine Guevara. Gracias por mandarnos el mensaje vía DM on Instagram at your boy show. So hoy estamos regalando boletos para el concierto de Sacramento. Mañana vamos a regalar boletos para otra ciudad. Nice. But coming up next, en menos de 20 minutos, más oportunidades de ganar boletos para tirar party con Don Omar en Sacramento. Stay tuned to It's Your Boy Show.

0: Somos el Sheboy Show, familia. La locura del mundial, la fiebre, la fiesta está al 1000%. Oye, checa el dato, ya México y Estados Unidos están calificados para la siguiente ronda de 32 equipos en el mundial. So Mexico plays, bueno, obviamente tonight,
1: right.
0: El martes would be the next ronda for them in the 32 teams. Mm. ¿Cuáles son los posibles rivales para México y Team USA? ¿Cuáles les convienen más? Para eso tenemos a nuestro compa, experto en deportes, Marcelino Ortiz de Latin Nation Football Club. Marcelino, chau. Bienvenido.
2: ¿Cómo está la banda por ahí?
0: Estamos al mismo. Cuéntanos, México. Carnal, ¿who could México go up against en la ronda de 32 equipos?
2: Ay, ay, ay. This is going to be crazy, Memphis. It's one of the top teams of the competition so far. The most likely son los escoceses. Scotland, my friends. Se va a acabar la cerveza de México, my friend.
3: What? ¿Y va a ser en México?
2: En México va a ser. México.
3: Oh, my gosh.
2: Has assured to play the next two elimination games in México. Hay tres partidos de México todavía en territorio mexicano before they have to come to the States, so they have everything to win. The Scotland is the most likely, pero podría ser Cabo Verde, podría ser Ecuador. Si algo sale mal, España, Brasil o hasta Holanda, mis amigos. Se pone duro, así que yo prefiero a los escoceses y todos brindamos felices.
4: Yo prefiero a Holanda para rematar otra vez el no era penal.
2: Mucho riesgo, no lo quiero.
0: Yo pienso de esta manera, güey, que sea quien sea, porque al final del día, si vas a ganar al mundial,
1: right,
0: pues tienes que jugar contra los mejores, ¿no?
2: Yeah. Así es, pero también hay que subir de poquito en poquito, no hay que subirle del nivel 1 al 10.
3: Hay niveles.
4: El Marcelino tiene miedo, tiene miedo.
0: Pero yo la neta sí quiero que sea México en Scotland, bro, porque
1: sí.
0: I don't know if you heard the story de que the Scottish fans in Boston,
1: right,
0: totalmente, they ran out of beer when
1: everything
0: they were there.
1: Yeah.
0: Entonces imagínate.
2: En Boston. Y en Boston donde están las cerveceras.
0: Exactamente. Right. Ahora imagínate los cheleros mexicanos y los cheleros from Scotland, se va a armar la pachanga.
1: Yeah.
0: Ahora vamos con Estados Unidos, man, que también
2: Hoy
0: anda jugando muy bien. Posiblemente contra quién le toca a Team USA.
2: Les toca the next Wednesday en San Francisco, California, and the possibilities are tough. The more realistic opponents are Sweden, Senegal o Ecuador, pero hasta ahorita el mero mero que nos toca Bosnia and Herzegovina, which is a very easy path to the next round, my friends. El gabacho se la pusieron un poquito más fácil, si me preguntas.
0: Pero sabes que, Marcelino, creo que en este mundial, la neta, cualquier equipo puede sorprender a cualquier gigante, y ya lo hemos visto varias veces en esos empates de Cabo Verde, Curazao contra Ecuador.
4: También.
0: Entonces, I don't think there are any easy teams, porque vienen con todos los equipos. Everybody's going all out, leaving everything on the line.
1: Yeah.
0: So, muchísimas gracias, Marcelino, por tu reporte, carnal. Seguimos con en estos días, y para más información, ¿dónde te pueden seguir en las redes sociales?
2: Ya lo saben, me pueden encontrar en Instagram, en WhatJMO Things, también en

0: en Latination Football Club, Latination FC en Instagram, y estamos todos los días en vivo en nuestro canal de YouTube a las 11 y a las 2, checando el mundial, así que ya lo saben, ahí estaremos.
1: Hey. Muchísimas gracias, Marcelino Ortiz.
2: Celebrity Chisme, coming your way, menos de 10 minutos, Prima Vane, ¿qué lo que hay?
3: Hey, Shakira, the queen of the World Cup, drop some new music, all that and more next.

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4: Feliz ombliguito de la semana. Thank you for hanging out with us, Prima Vane. ¿Qué es lo que hay?
1: Shaka, lelo, lole, lole, aú. The Queen of the World Cup is at it again, yo, Shakira. Esta mujer does not stop. Okay, la so neta. We already know that she is no stranger to the Mundial. Con Waka Waka and now Dai Dai, La Loba has a surprise for us. Okay. And she's going to be the one to share it with us. But first, here's Shakira and how she feels about the success of Dai Dai. Check it out.
5: Y sobre todo me emociona ver cómo la gente está reaccionando a Dai Dai, a la canción. Ya estamos en el top 5 global. Ahora mismo con Dai Dai, teniendo tantas satisfacciones, es algo que me emociona muchísimo ver. Y mañana en el partido de Colombia, la gran sorpresa, Dai Dai en español. Espero que les guste.
4: Bueno, ayer fue cuando estrenó la canción, ya que Colombia ganó, papá, 1-0 contra la República Democrática de Congo. And Colombia has now advanced to the round of 32 teams. Felicidades.
1: Yes, that is so exciting. And remember, Dai Dai, I don't know if y'all forgot, but she's going to be like all of the proceeds from like the money that she gets from this song is going to be donated to like a great cause.
4: I love that.
1: So we love that.
4: Para ayudar a los niños.
1: Yes. And Telemundo yesterday, el día de ayer después del partido post-game, premiered Dai Dai in Spanish. Check it out. Aquí les va un pedacito.
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4: Hey.
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7: Espera, escucha.

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0: 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Tendremos el tema de hoy, muy controversial, pero ya lo hemos visto causar controversia en las redes sociales. Song to cheer for two different teams en el mundial, especialmente, por ejemplo, si eres mexicoamericano, un día traer la playera de México y al otro día traer la playera de Estados Unidos. Oh. O si eres salvadoreño-americano, o si eres colombiano-americano, ¿se vale irle a los dos equipos? ¿O tienes nomás que escoger, elegir uno? Mándanos un mensaje de voz vía DM on Instagram at Shaboy Show.
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0: Entonces, chicos, ya bienvenidos al tema de hoy. Ahorita, durante el Mundial, ¿se vale irle a varios equipos que están jugando el Mundial? Or you gotta stick to one only, especialmente si eres de doble nacionalidad, ¿no? Por ejemplo, tienes sangre colombiana, pero eres estadounidense. ¿Le puedes ir a Colombia y Estados Unidos? Or let's say you're Mexican American. Un día traes la verde de México. Y literalmente al siguiente día, you got Team USA jersey. La gente dice, oh, ahora sí muy gringo. ¡Ay, qué hombre! ¡Ojos verdes! ¡Ay, qué hombre! Entonces, like, are you allowed to go for different teams and rock different jerseys? Mándanos tu mensaje de voz via DM on Instagram at Shaboy Show. Areli, dímelo.
1: Shaboy, yo le voy a México y a Estados Unidos, a los dos. Ojalá y los dos lleguen lejos en esta Copa Mundial.
0: Eso.
1: Nunca me voy a olvidar de mis orígenes.
2: Iban a llegar lejos cuando se vayan de vacaciones en la semana que viene.
0: Yeah.
1: Pero también estoy agradecida y también le voy a Estados Unidos.
0: Bien dicho, Areli. I agree with you. Rubén, cuéntanos, carnalito.
3: I'm 100% Guatemalan.
0: Eso.
3: But I'm rooting for Mexico and the U.S. My kids are American. My chosen family are all Mexican. And I don't care.
4: That's dope.
3: If people like it or not.
2: Okay.
3: I root for who I root for.
0: ¡Eso, hey, compita!
2: Nice.
0: That's the tip that I'm in. Like, con todo respeto, pero ¿qué les importa si quiero apoyar a varios equipos, right?
5: Yeah, and you know what, Shaboy, something you said was interesting, like, oh, que van a decir que eres gringo when you have the USA jersey on. But it's like, que no se supone que Estados Unidos is literally everybody, it's a melting pot, it's all type of ethnicities.
2: Right.
0: No, y literalmente el equipo de Estados Unidos le dicen el equipo de todos.
5: Sí.
0: You know, because it is a melting pot, that's why we're all here. Irma, cuéntanos.
6: I'm going for both, proud of where my parents came from, but I am born here, proud of it too. Love both.
0: Yeah, de todos los mensajes que están llegando, everybody's saying the same thing, man.
2: Yeah.
0: Like, really, like, tu sangre puede venir de muchos diferentes países. But, you know, estamos aquí en Estados Unidos, and it's all good, let's support the U.S. All right, going back to my daughters. Ellas siendo mexico-americanas. I am born in Mexico, Ocotlán, Jalisco, México. Emigré a la edad de 5 años, o 100% mexicano. Mi esposa es nacida aquí en los Estados Unidos, pero sus papás de Jalisco, son sangre mexicana. Mis hijas tienen pura sangre mexicana. Pero, orgullosamente, estadounidenses, porque nacieron aquí, y tuve esta plática con ellas anoche.
7: Who are you rooting for? ¿Quién echan porras en el mundial?
8: Team USA, Team México, and basically todos los latinos.
7: Eso, todos los latinos. Okay, so you got a lot of teams, right?
8: Yeah.
7: Now I got a tough question for you. What if México plays against Team USA en el mundial? Ooh. Who are you going to root for?
8: México.
7: Hey, ¿qué hubo? México. ¿Y por qué México?
8: Mexicana soy.
0: Canta esa canción, güey.
5: ¿Sí?
0: Mexicano soy.
2: Oh my God.
0: No, but it's awesome, bro. Justo ayer estábamos viendo el partido de Colombia.
5: Sí.
0: Apoyando a James y Colombia y ganó y estábamos celebrando los goles. Ese gol que anotaron ayer Colombia lo celebramos como si hubiera sido México o Estados Unidos.
2: Sí.
0: And that's a beautiful thing, bro. Like, with my daughters, we're supporting all the Latino teams and especially the underdogs. Kimlo, como dijiste, Cabo Verde, you know. Pero mira, tú vele a quien quieras as long as you're having a good time, surrounded by good people. Eso es lo que importa. Ánimo, somos el Shaboy Show. La broma de hoy coming up next.

0: Tú eres una de las personas ganadoras. Y la segunda ganadora, you can choose, prima Vane, the name.
1: Bernadette Quiñones.
0: Bernadette Quiñones.
1: Let's go, Big Bernard.
0: Felicidades, Bernadette. Coming up next, la broma de hoy. Get ready to laugh with a prank call. 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

0: tabla, ¿me entiendes? Ajá.
1: Pues tenemos dos doctores.
0: ¿A poco necesita tanta ayuda que van a necesitar dos doctores?
1: No, ¿con quién estabas interesada en hacer la cita?
0: Bueno, soy hombre, ¿verdad? Yo soy hombre, entonces me dijo interesada. Entonces la interesada es mi vieja, que se casó conmigo porque tengo dinero. Ajá. Mire, la razón por qué quiero ponerle boobies a mi vieja es porque queremos tener hijos. Y yo tengo miedo que en el futuro mis hijos le reprochen y estén enojados con su mamá porque van a pensar que les dio la espalda en vez de pecho porque no tiene boobies.
1: Sí, no, pues tendría que venir con el doctor para esos detalles. Oh,
0: ¿no tiene ejemplos de boobies o popis que pueda haber como un catálogo para ver cuáles le quiero poner a mi vieja?
1: En nuestra página de social o cuando vengas en persona te podemos enseñar resultados en persona también.
0: Ah, qué bien, ¿no? Pues mejor en persona. ¿Y ahí me las enseña?
1: Sí, aquí le enseñamos.
0: Ah, qué bien. Entonces, ¿cuál es su nombre?
1: Mi nombre es Gloria.
0: Ok, entonces llego a su oficina y le digo, Gloria, enséñamelas. ¿Y me va a poner en toda la gloria?
1: Pues nuestras fotos están en nuestra página de social.
0: ¿Y ahí te puedo ver las tuyas? ¿Le pongo boobies de Gloria o cómo? Aquí estoy en la computadora. Boobies de Gloria. No, nomás me salieron las boobies de Gloria Trevi. Las tuyas no.
1: No, las mías no están ahí. No, pero si gustaría, aquí pase por la oficina.
0: No, con
1: aquí
0: gusto.
1: Aquí le podemos ayudar.
0: No, yo quiero ir para que me las enseñe. Y también te quiero enseñar algo, Gloria.
1: Dígame.
0: Te quiero enseñar que, pues esto es una broma. Estás en la radio y te portaste muy bien. ¡Felicidades!
1: Gracias.
2: Hi, Gloria, you're on the radio right now.
1: Oh, my God, that was so funny.
2: Girl, qué buenísima onda eres, ¿eh? Oye, pero sí es cierto que ahí las enseñan. ¿O qué?
1: Aquí enseñamos los resultados.
2: Ah, okay.
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1: ¿Y qué tal, mi gente? You're tuned into the Midday Vibe Latino 106.3 FM. With your girl, Daneta Acosta, aquí con ustedes, amigos, en este miércoles, ombligo de semana. Ya estamos el 24 de junio, you guys. Thank you so much for tuning in. And hey, have you missed me? Because I've missed you. I've had a couple of days off because we've been broadcasting the games on air, you guys. Así que recuerden que sí, hemos estado transmitiendo los partidos tanto aquí en Latino como en La Grande. Así que if you're interested, just keep it locked here all day long. Pero bueno, hoy sí me toca estar con ustedes estas dos horitas, así que saludos a todos. Gracias por acompañarme. Ya saben, amigos, comuníquense, repórtense, @DanetaAcosta. También a través de texto 385-508-1063. And of course, don't forget to live stream as latinosaltlake.com, you guys. But hey, welcome to Wednesday, amigos. Happy Wednesday. Happy hump day. Wednesday, you know, it's a little tough. It's the day where everyone's a little tired, a little dramatic. We're still halfway, only halfway through the week. But hey, tenemos algo importante esta noche, que es el partido de México. Así que recuerden que también lo vamos a estar transmitiendo aquí a través de Latino. But we have something to look forward to on this Wednesday. But still, you guys check in with me doing that midweek energy.

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Latino 106.3 FM, dame de vibe with your girl, Tanera Cosa, aquí con ustedes, amigos, en este miércoles, ombligo de semana. Ya estamos a 24 de junio, halfway through the week, amigos, así que sigan echándole ganas, solo que no hagan decisiones importantes el día de hoy, porque recuerden que el miércoles es el día que somos más inestables emocionalmente hablando, así que no hagan decisiones importantes. Pero bueno, amigos, recordándoles que estamos transmitiendo todos los partidos aquí a través de Latino 106.3 FM y también en nuestra estación hermana a La Grande, así que ya saben, si quieren escuchar los partidos, we are hooking you guys up. Y bueno, esta noche vamos a estar transmitiendo, por supuesto, el partido de México, así que pendientes. El pregame empieza a las 6:30 de la noche, así que yeah, tune in, you guys. My friends, encantada de estar aquí con todos ustedes. Ya saben, comuníquense a través de las redes sociales, @TaneraCosa, también a través de texto 385-508-1063, and of course, don't forget to live stream as latinosaltlake.com. 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Let them know I sent you over as well. 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And coming up, you guys, don't forget, we have that special interview, una entrevista muy especial con Edwin Espinel del Departamento de Salud y Servicios Humanos. Así que pendientes para eso. Also, you guys, I have that interesting topic for you guys. Apparently, pretending to be okay at work, and you know that we all do it. We all pretend that we got it together. But all that pretending could be why we're going too hard after work, you guys. I'm going to explain what that means in just a bit, so keep it locked right here. The Midday Vibe, don't go nowhere.

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0: 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Porque crea o no, los precios de las casas siguen incrementando. Los intereses van a subir, van a bajar, dependiendo de lo que pasa en el mundo, pero los precios de las casas nomás van para arriba.
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1: Así es, amigos. You're tuned into the Midday Vibe Latino 106.3 FM. Y bueno, como les mencioné, amigos, tenemos una entrevista muy especial sobre un tema también muy importante. Le damos la bienvenida, por supuesto, a Edwin Espinel, oficial de Información Pública del Departamento de Salud y Servicios Humanos de Utah. Edwin, como siempre, un placer. ¿Cómo te encuentras?
2: Me encuentro muy bien. Gracias por la invitación.
1: No, a ti por tomarte ese tiempecito, como siempre, para hablarnos de un tema, pues, muy importante, ¿no? Que es Live on Utah. Y vamos a empezar por ahí. ¿Qué es Live on Utah? Cuéntanos.
2: Bueno, Live on Utah es una iniciativa del estado de Utah para prevenir el suicidio. Esta iniciativa promueve la educación, la provisión de recursos y obviamente la conversación para el cambio de nuestra cultura en torno al suicidio y la salud mental.
1: Muy bien, ¿y cómo es que surgió Live on Utah?
2: Bueno, Live on Utah se puso en marcha en mayo del 2020 para justamente prevenir el suicidio. Uh-huh. La mayoría de las personas que intentan suicidarse, por lo general, no quieren morir. Lo que quieren es dejar de sentirse desesperadas, sí, o abrumadas y con dolor. Entonces, muchas personas, y en realidad, yo creo que la mayoría de las personas tenemos pensamientos suicidas en algún momento de nuestras vidas. Pero la mayoría sigue viviendo una vida sana y plena. Entonces, hay esperanza. Y con ayuda, nosotros podemos volver a sentirnos mejor. Justamente el nombre Live On, que significa seguir viviendo, seguir adelante, e incluso la tipografía del logo representa la esperanza que estamos tratando de promover.
1: Claro.
2: Porque juntos realmente podemos superar las dificultades. Uno solo es difícil. Nosotros tenemos que aprender a tender la mano. Uh-huh. Animarnos quizás si estamos con problemas a mirar hacia

0: Wow.
1: Nuevamente, el
0: Wow.
1: 94% de los habitantes de Utah conoce a alguien que ha pensado en suicidarse, lo ha intentado o lastimosamente ha fallecido por suicidio. El número de personas que conoce a alguien que ha fallecido por suicidio ha aumentado, pasando en el 2020 era el 68%, y en el 2025 subió al no 79%.
0: Entonces va
1: Entonces,
0: subiendo.
1: sí, definitivamente, Utah tiene una de las tasas de suicidio más altas de
0: Wow.
1: Estados Unidos. En el 2024, a la cifra de personas que han fallecido por suicidio es 675 personas. Y la mayor parte somos los hombres.
0: Así es, y bueno, con esos números y obvio, ¿no? Que es por eso que es tan importante poder hablar sobre la prevención del suicidio, porque tú, como has dicho, se puede prevenir porque la mayoría, pues, eso no es lo que realmente quieren. Pero, ¿qué recursos ofrece Levan Utah para ayudar a los habitantes de aquí de Utah a aprender cómo prevenir el suicidio?
1: Bueno, como dije, esta iniciativa promueve la educación. Entonces hemos creado una página que se llama liveonutah.org. Y esta página sirve como un centro de recursos para obtener ayuda, ofrecer ayuda y también participar. Por ejemplo, la página web que mencioné incluye una lista de recursos de salud mental disponibles en Utah, a una lista de señales de alerta para nosotros aprender a qué es lo que debemos poner atención, cómo crear un plan de seguridad, digamos, entre amigos, familiares, y ponernos en contacto con los recursos de la comunidad, ¿no? Este Live in Utah ofrece lecciones de prevención del suicidio. Nosotros queremos que todas las personas puedan convertirse en embajadores de prevención del suicidio, por lo cual hemos creado una guía para la prevención del suicidio. Las lecciones son bien cortas, de 5 minutos, en inglés o en español. Incluso tenemos una especialmente dirigida para a los veteranos de las fuerzas militares. También trabajamos muy de cerca con el 988, que es la línea para suicidios y de crisis. Esta línea uno puede marcar, está a la mano, ¿no? Con tu teléfono
0: Sí,
1: uno
0: claro.
1: puede llamar o enviar un mensaje de texto y conversar con alguien, o hablar con alguien que puede hablar en nuestro idioma, porque eso es bien importante.
0: También, sí.
1: Si uno necesita hablar con alguien, o yo estoy preocupado por algo y es algo bien importante, porque muchos dicen, oh, yo no estoy pensando en suicidarme, pero tengo problemas de salud mental, me siento deprimido, no sé qué hacer, tengo tantos problemas y me deja casi inmóvil. Las personas que contestan el 988 son profesionales capacitados en la gestión de crisis. Y ellos pueden conversar con nosotros acerca de cómo podemos nosotros manejar nuestra situación para que no llegue a un plano peor. Entonces, el 988 es gratuito, confidencial y está disponible las 24 horas del día, 7 días de la semana, todos los días del año, incluso en días festivos. Uno no necesita identificación, prueba de ciudadanía, nada de eso. Incluso uno puede dar un nombre ficticio. Cualquiera puede llamar. Entonces puedes chatear en la línea con los profesionales y también obtener más información. También tenemos una web, una página web, 988.utah.gov. Va a encontrar cualquier cantidad de resources, de recursos, ¿no?
0: Así
1: Y
0: es.
1: especialmente también la lista de señales de alerta, ¿no? Para el suicidio que podemos observar a veces en las personas.
0: Así que a través de todos esos recursos que son completos,

0: Completamente gratis para nuestra comunidad, ya sea Live on Utah, el 988, la página también 988.utah.gov. Pueden aprender muchísimas cosas, los señales de advertencia, cómo pueden ayudar a una persona que tiene pensamientos suicidas y muchísimo más. Y como tú dices, esos recursos son también disponibles en español. Así que, amigos, aprovechen de estos servicios. Erwin, como siempre, un placer platicar contigo sobre este tema tan importante para nuestra comunidad. Así que muchísimas gracias. Gracias por todo, por tu servicio, por todo lo que haces y por esta información y por tu tiempo.
1: Y gracias a ustedes por llevar esta información a nuestra comunidad.
0: Por supuesto, Erwin, hasta la próxima. Que tengas un buen día. Muchas gracias.
1: Gracias a ti.
0: Hasta luego.
1: Hasta luego.

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0: Latino 106.3 FM, your girl de la cosa con ustedes, amigos, hasta las 12:30. We got about 15 minutes left together, you guys, but be sure to keep it locked right here porque estamos transmitiendo los partidos. And the next game that's coming up, Switzerland and Canada. Switzerland y Canadá, así que pendientes para eso. El pregame empieza a las 2:30. Right after I'm off, you guys. 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
1: My friends. Latino 106.3 FM, The Midday Vibe, amigos. But it's time for me to go, porque los dejo para que escuchen el partido. Así es, amigos. Así que no se vayan a despegar. We are broadcasting a lot of the games. Switzerland and Canada are coming up. 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And again, you guys, remember, don't try to pretend too much at work. 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But hey, I would still love to hear from you guys even after the show. Shoot me your DMs, @DanetteAcosta. Text messages 385-508-1063. You guys will continue this conversation tomorrow. Thank you so much for hanging out. And hey, keep it locked right here on Latino 106.3 FM.

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1: Estamos en Fútbol de Primera, la radio del Mundial. Llega momento de definiciones en la fase de grupos. Va a terminar el Grupo B en Vancouver con el Suiza contra Canadá. Y también de este mismo sector, pero en Seattle, las selecciones de Bosnia y Herzegovina contra Qatar. Todo a través de Fútbol de Primera, la radio del Mundial. Con Rosa Beatriz Sánchez, Alex Aguinaga, Steve Sampson, con ustedes Ronald Villalobos Obando, con el Suiza Canadá y todo el equipazo de producción. Mientras que el señor Daniel Chapela con la información de Bosnia y Herzegovina contra Qatar. Todo a través de Fútbol de Primera y desde la cabina Ford, vehículos hechos tan capaces como tú.
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1: Estamos en Fútbol de Primera, la radio del Mundial desde la cabina Ford, vehículos hechos tan capaces como tú, con Rosa Beatriz Sánchez, Alex Aguinaga, Steve Sampson, que analizan el previo del juego Suiza contra Canadá. Qué gusto estar con ustedes.
24: Hola Ronald, ¿cómo están todos? Qué bueno que llegamos a esta instancia de definición, la parte más linda del Mundial, o una de las más lindas, ¿no? Y en este caso Suiza y Canadá, duelo de ganadores, porque los dos están al tope de la tabla con 4 puntos. Yo creo que Suiza va a querer ganar el grupo, por eso creo que va a salir a ganar. Y Canadá también, si bien está mejor aspectado entre los dos por diferencia de goles, pero Canadá está ante su gente en el estadio de Vancouver, es local, es uno de los organizadores y también va a querer salir a ganar. Lo veo mejor a Canadá, pero bueno, cualquier cosa puede pasar.
25: Bueno, con gusto saludarlos a todos. Coincido en el tema de que van a querer salir a ganar por la sencilla razón de que Canadá quiere seguir jugando en su estadio por lo menos una ronda más. En el caso de Suiza, pues indudablemente el deseo de conseguir esa victoria para no salir segundo del grupo, también por historia, tiene mucho más partidos ganados en el enfrentamiento directo y va a querer seguir manteniendo esa hegemonía, además de que pensaría en algún momento que le toque un tercero que tenga alguna deficiencia, ¿no? Deficiencia de los terceros lugares. Y del otro grupo, no nos olvidemos que también al mismo tiempo se juega Bosnia-Herzegovina frente al equipo de Qatar. El empate entre estos dos equipos no le sirve para nada. Podría haber los primeros eliminados para tercer lugar, ¿no? Entonces, hoy se define no solamente nuestro partido, sino muchas series. Vamos a esperar este partido que es uno de los más interesantes del grupo.
26: Bueno, un fuerte abrazo a todos, especialmente a los oyentes. Mira, un partidazo, yo creo que tenemos hoy día, esta tarde. Es que dice en papel que Canadá tiene un ranking de 30. Y de Suiza tiene un ranking de 19. Pero en papel eso no significa nada, ¿verdad? Es que Canadá está jugando en casa. Voy con Canadá porque tienen un entrenador americano, Jesse Marsh,
24: claro.
26: Quien casi iba a ser el entrenador de los Estados Unidos, pero ha hecho un excelente trabajo con Canadá en su proceso. Y mira, es que yo creo que esos dos equipos juegan casi igual, ¿verdad? Los dos juegan con velocidad, con muy buena organización en la defensa. Los dos tienen delanteros que pueden meter goles, entonces yo estoy seguro que vamos a ver un excelente partido.
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3: En fútbol de primera, la radio del mundial con juegos a la misma hora, es fase de definición del grupo B. Estaremos con el Suiza-Canadá en Vancouver y el señor Daniel Chapela, a quien le damos la bienvenida también, nos informa de Bosnia y Herzegovina ante la selección de Qatar. ¿Qué tal, Daniel? ¿Cómo estás? Un abrazo.
4: ¿Cómo te va, Ronald? Qué gusto saludarlos a todos desde Seattle, Washington. Aquí se van a enfrentar Bosnia y Herzegovina ante Qatar, las dos con un punto en este grupo B, ambas llegando desde goleadas. Bosnia cayó ante Suiza, Qatar fue arrasada por la selección de Canadá, pero todavía con posibilidades clasificatorias. El ganador podrá pensar en la fase de 16avos. Si empatan, los dos se quedan fuera de la Copa. Cuatro cambios hace cada uno de los equipos para enfrentar el partido de hoy, que será dirigido por el venezolano Jesús Valenzuela.
3: Es Daniel Chapela, parte del equipo mundialista de fútbol de primera.
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3: 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Las dos selecciones, Suiza y Canadá en Vancouver, ya harán el desfile esperadísimo por todos los fans en el estadio. Tenemos mucho y bueno a través de Fútbol de Primera, la radio del Mundial.
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fanaticada suiza en Vancouver. Ahora nos preparamos para escuchar la, el himno de la casa del equipo de blanco, la selección de Canadá.

vamos a la cancha en Vancouver. Después de los himnos, Suiza que va a la cancha con Grigor Kobel, Luca Jaques, Nico Elvedi, Manuel Akanji, Ricardo Rodríguez, Remo Freuler, Jibril Sow, Granit Xhaka, Joan Mansambi, Rubén Vargas y Brel Embolo, la selección de Suiza. Mientras que Canadá con Maxime Crupeau, Alistair Johnston, Luke de Fuyurol, Derek Cornelius, Richie Larria, Matthew Chauvinier, Nathan Saliba, Tejon Buchanan, Ali Ahmed, Jonathan David y Kyle Larin en la formación de la selección canadiense.

0: Par de minutos para inicio de juego. Rosa Beatriz Sánchez en fútbol de primera.
1: Sí, un detalle de estas formaciones. Tres de los cuatro defensores de Canadá están apercibidos. Tienen una tarjeta amarilla ya. Tres de los cuatro. Recordemos que se borran las amarillas luego de que termina esta fase. O sea, después del partido de hoy se borran las amarillas. Y por el lado de Suiza, solamente Nico Elvedi, uno de los centrales, que también está apercibido.
0: ¿Qué sucede en Seattle, señor Daniel Chapela, en fútbol de primera?
2: Ya los equipos en el terreno de juego esperando la orden para arrancar. Cuatro variantes en cada una de las formaciones respecto del equipo que perdió en la fecha pasada. Los dos con posibilidades clasificatorias si hay un ganador.
0: Cierre del grupo B en fútbol de primera. La radio del Mundial mueve la pelota a la selección de Canadá. Medio campo, círculo central hacia la derecha. Viste completamente de blanco la selección local, que intenta ir a la ofensiva. Jonathan David con la pelota traba, pero es el hombre que viste de blanco el último en tocarla. Será saque de banda, medio campo, corrijo. Primer cuarto de cancha por izquierda en favor de la selección de Suiza. Le hace la cuenta regresiva el árbitro brasileño Ramón Abati. Pelota en tres cuartos de cancha vía aérea. ¿Quién la pone en el piso por parte de Canadá? Kyle Larin. Tocó hacia la izquierda, quiere ser profundo el conjunto canadiense, el intento de servicio atrás en la portería de Kobel de la selección de Suiza, que busca salida con Ricardo Rodríguez.
3: ¿Cómo nos vamos a dar cuenta quién hace el gol si el estadio se va a levantar completamente? Son todos de rojo.
0: Sí.
3: Tanto los suizos como canadienses, el uniforme rojo.
1: Buen dato ese.
3: Y no nos daremos cuenta hasta ver el marcador.
0: Rodríguez, que quería poner a jugar en último cuarto de cancha a Vargas, recompone el equipo canadiense en zona defensiva. Luc de Follerol metía el servicio. Rodríguez recupera tres cuartos de cancha por izquierda en favor de la selección de Suiza, que viste completamente de rojo. Otra vez Rodríguez a un costado con Granit Xhaka, el capitán. Juega hacia atrás con Akanji. Este más atrás con el guardameta Grigor Kobel.
1: Un dato, Ronald, del mediocampo de Canadá, hizo dos cambios el técnico. Allí, obviamente, juegan Mathieu Chaugnier y William Saliba por Ismael Koné, que todos sabemos lo que pasó en el partido anterior, fractura de tibia y peroné, no está disponible, y tampoco Stephen Eustaquio, que tiene un problema físico y hoy no es titular. Pero bueno, la buena noticia, no sé qué pasará, pero Alfonso Davies está disponible entre los suplentes. Vamos a ver si tiene...
4: Qué bueno para Canadá, ¿no?
1: Claro.
4: Excelente jugador.
0: Kyle Larin con la pelota traslada, pasa al medio campo, majan a la redonda, tiene presión por parte de Jibril Sow, le comete falta, dice el brasileño. Medio campo hacia la izquierda, adelanta la pelota Kyle Larin. Será tiro libre, señor Alex Aguinaga, en favor de Canadá.
3: Sí, todavía están en los primeros minutos viendo qué equipo va a tener la pelota y cómo van a atacar. Buscan siempre ser profundos. Los dos equipos salen dispuestos a conseguir la victoria, ¿no? Cada uno con sus armas. Por ahora Canadá, pelotas largas, buscando la velocidad de los extremos.
0: Ya que comete falta un metro antes de que saliera la pelota, dio a la ofensiva al conjunto canadiense. Ali Ahmed recibe la infracción, casi que será coach, como un tiro de esquina en favor de la selección canadiense.
4: Sí, fue una buena llamada por parte del brasileño, el árbitro de Brasil.
3: Pero casi no marcan esas jugadas, ¿no? He visto muchas acciones.
4: Tiene razón,
3: fuertes, ¿no?
4: Alex, tiene razón. Casi un tiro de esquina este.
0: Prácticamente en favor de Canadá. En tres minutos de la primera parte, tiempo de juego. Con el 0 Suiza, 0 Canadá. Definición del grupo B que tenemos a través de fútbol de primera. La radio del Mundial. Venga, cobro de tiro libre. De la izquierda hacia la derecha. Con pierna derecha vendrá el cobro. Pelota a los 5 con 50, cabezazo a un costado. Tiene que recomponer el equipo suizo. Iba Mathieu Chaugnier por la pelota. La recuperación de Laria. Por costado izquierdo envía la pelota al saque de banda defensivo por derecha para Suiza.
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1: Les recordamos que ya estamos en el canal de YouTube transmitiendo en directo y bueno, con el chat abierto la gente ya se empezó a comunicar. Uno, voy a leer uno solo por ahora, Maynor González, que pregunta, ¿qué le conviene a Canadá, salir primero o segundo? Yo creo que a todo el mundo le conviene salir.

0: salir primero, ¿no? Por los cruces, básicamente.
1: Al grupo de al grupo J, que tiene Argentina como líder, el grupo de España, Uruguay, creo que no le conviene salir segundo porque va directamente contra Argentina. Así que no todo es bueno. Vamos a revisar.
0: Por eso, ¿a todos le conviene salir primero?
1: No, porque primero, pero tengo al primero de Argentina, si le tocaba a España o Uruguay, ¿qué podría hacer todavía?
0: Pero a Canadá sí le conviene salir primero.
1: Segundo, no creo.
0: ¿No?
2: Suiza cobra tiro de esquina, Ford, los hechos tan capaces como tú, el primer palo, cabezazo defensivo por parte del conjunto canadiense, oportunísimo Nathan Saliba, cobra saque de banda, tres cuartos de cancha por izquierda en favor de la selección de Suiza, que retrocede, coach, el equipo europeo.
3: Sí, y para mí este partido es exactamente lo que dije anteriormente, es que van a jugar de tú a tú, es que los dos equipos casi son iguales, la manera que presionan, La manera que salen jugando desde la defensa. Entonces yo creo que vamos a ver un excelente partido en que los dos van a luchar para el primer lugar.
2: Akanji juega con su guardameta Kobel para Akanji. Intento de salida limpia por parte del equipo de Suiza. Nadie presiona de Canadá. Pelotazo arriba. Tres cuartos de cancha hacia la derecha con Luca Jaques. Sí sostiene la pelota. Evita que se pierde. Puede ser centro desde la derecha. Adelanta mucho el esférico. Bien oportunísimo. Jonathan David llegó a ser defensa solidario y ahora negocia un saque de banda por izquierda en favor de la selección de Canadá.
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2: Pelota al área suiza, pero repele inmediatamente a Kanji de pierna zurda, recupera Canadá, que podría jugar hacia la derecha en tres cuartos, va al piso, no hay infracción, dice el referí brasileño. Así responde la afición
0: canadiense. A la gente no le gusta, ¿no? Porque además también hubo una jugada donde Tayshaun Buchanan reclamaba una mano de Ricardo Rodríguez y tampoco se la dieron. La gente se está enojando.
2: Que también, Rosa, había estado muy cortado el inicio del juego por mucha falta.
0: Sí, empezó cortado.
2: Una más, otra falta en favor de la selección de Suiza. Iba a cobrar rápido el conjunto europeo. El referee dice, pone orden. Llegó muy de cerca la marcación y se olvidó de la pelota. Derek Cornelius cometió falta en referencia a círculo central hacia adelante. Territorio canadiense. Mueve Suiza la pelota. Abre por izquierda. Adelantó mucho el balón Rubén Vargas. Sí, Rubén Vargas cobra saque de banda defensivo por derecha. El equipo canadiense con Luke de Puyol. Metía la pelota arriba. Saque de banda suizo, mucha imprecisión en el inicio, coach.
3: Sí, de acuerdo, es que están intentando de encontrar su ritmo. Es que Canadá le gusta jugar por el lado derecho, por la mayoría, menos al lado izquierdo, y especialmente por Buchanan.
0: Buchanan es un jugador muy rápido y muy explosivo, ¿no? Entonces hay que aprovechar esa banda, aunque también Ali Ahmed es un jugador así, pero por ahora no ha gravitado tanto como Buchanan por derecha.
2: Llega la presión canadiense, la hacía Kyle Irving, señora Aguinaga.
1: Sí, estaba buscando el tema de si el primer lugar contra quién se enfrentaría, y hablan de que sería uno de los mejores terceros, pero señala a grupos. Aquí sería el grupo A, C, F, H, I, O, J, pero en realidad ya no sabemos si es que en realidad se hace o se otra vez se acomoda a los terceros lugares y van definiendo de acuerdo a los primeros la cantidad de puntos. Lo que sí es un hecho es que el segundo lugar de este grupo jugaría contra el segundo lugar del grupo de México, del grupo A. Hasta el momento sería Corea.
0: Por eso digo que ser primero le conviene a Canadá porque va a jugar contra un tercero.
1: Es que depende qué tercero te toca, porque
0: no,
1: hay terceros que supuestamente sería más fácil.
0: Claro, papel, ¿no? Estuve haciendo matemáticas ahí hace un rato y llegué a la conclusión de que existe la posibilidad de que algún tercero califique hasta con 2 puntos nada más. ¿Se imaginan ese escenario?
1: Creo. No creo que llegue.
0: En este momento está la posibilidad. Vamos a ver después de hoy si eso cambia. Pero en este momento está la posibilidad. Hay 5 equipos que tienen 0 puntos. Obviamente esos están últimos en la tabla. Pero hay un tercero en este momento que tiene 0 puntos.
1: ¿Tienes algunos
0: eliminados? Sí, ahora en un rato les contamos quiénes son los eliminados y calificados hasta ahora.
3: Para mí, prefiero no enfrentar a Corea. Porque a mí me gusta este equipo mucho. Entonces le ganan este partido importantísimo.
1: Yo creo que ellos también lo piensan así.
3: Totalmente.
0: ¿Qué es mejor, Corea o México, Steve?
1: Con el empate le alcanza, ¿no? Pero para ser primero, pero...
0: ¿Corea o México, Steve? Pregunta difícil de responder, ¿no?
2: Solamente para no variar, otra falta en el juego, demasiado cortado, tanto por suizos y canadienses.
1: Y en este grupo todavía no hay eliminados, calificados, uno de estos dos ya está definido, obviamente el que avance como primer lugar, pero habría que ver el tema del otro partido de Bosnia.
2: Al ataque, Suiza tiene la pelota en el área, tenía para remate de pierna derecha. Se ubicaba el conjunto suizo, repele Canadá que se ha echado hacia atrás, coach Sampson.
3: Bueno, yo creo que Suiza está jugando un poco mejor que Canadá en este momento, es que están encontrando en Bolo, el delantero central. Qué grande es ese jugador, un monstruo que mantenga la bola bien arriba de la cancha.
2: Tenemos 10 minutos de la primera parte, tiempo de juego en Vancouver, 0 Suiza, 0 Canadá. En Bolo con la pelota, tiene para definir Estrella la pelota, el contrarremate que da en el rostro de un zaguero canadiense, la mejor del partido, la acaba de firmar el equipo europeo.
1: Qué error de la saga central, cómo entra por el medio una pelota filtrada y después el horror de Embolo y la tajada. Bueno, más le golpean el cuerpo realmente la pelota. Tenía para buscar el error de la defensa, ¿no? Que termina abierto y el movimiento. Después termina estrellando el balón en el pecho del arquero, realmente... Algo para definir mucho mejor, ¿no? Tenía todo el arco prácticamente.
3: Qué malo por parte de Embolo. Increíble. En este nivel tiene que meter esos goles, esas oportunidades.
0: Pero bueno, Suiza está muy bien, ¿no? Está dispuesta a atacar. Salió a ganar el partido, claramente.
3: Está creciendo, ¿no? Creo. Uh-huh. Sí.
2: 11 minutos de la primera parte, 0 Suiza, 0 Canadá en Vancouver. ¿Qué sucede en Seattle, Daniel Chapela, en fútbol de primera?
5: 11 minutos del primer tiempo, 0-0 Bosnia y Herzegovina y Qatar, una sola situación de gol hasta ahora. Impone condiciones Bosnia, remate de Sunčić, notable respuesta del arquero Abunada, 0-0 en Seattle.
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2: ¿Qué nos dice la afición en el chat del canal de YouTube de Fútbol de Primera, la radio del Mundial?
0: Bueno, ya muchísimos mensajes. Saludos para Roberto Díaz. Saludos cordiales, Enrique García, trabajando y disfrutando de todos los protagonistas de Fútbol de Primera. Saludos desde San Diego. También para Teacher Frebares. Bueno, un teacher, no sé, tiene un nombre raro, chicos. Saludos también que nos está escuchando. René Lipaz Swift nos hizo una observación sobre el himno de Canadá. Muchas gracias por la aclaración. Maynor González dice, presiento que después del Mundial vamos a quedar empachados de tanto fútbol.
2: No, nunca.
0: Cuatro juegos por día y ahora
2: ataque
0: 6.
2: Ataque canadiense, pelota para Zay Larin. Está o no en fuera de juego. Regatea al guardameta y no define porque tapa con puño derecho Kovel. Jugada al área. ¿Quién remata para el equipo canadiense de pierna zurda? Nathan Saliba.
1: O sea, hace media hora.
2: Y hace 3 días estaban fuera de juego, como diría el señor Aguinaga.
1: Sí, se tarda mucho, eso es lo demasiado. Que no entiendo. Sé el protocolo y todo lo conocemos y lo entendemos, pero no nos agrada.
0: A Kanji le está reclamando
1: porque
0: eso.
1: Lo peligroso de estas jugadas es muchas veces que termina lesionado el delantero o el arquero porque van al mano a mano. Y entonces los jueces de línea también se encuentran amarrados porque el protocolo les impide jugar de esa manera, ¿no? Marcar, levantar la banderola. Es muy claro y evidente. Sí. Ahí debería ser como el offside automático.
0: Pero bien por el jugador que termina la jugada, por las dudas, ¿no?
1: Jugador es que no le levanta la banderola. Entonces, si no levanta la banderola, sigue el juego.
0: Digo, pero él se...
1: No se va a parar.
0: Se da cuenta que estaba en posición.
3: Pero uno contra uno tiene que meter este gol, esta oportunidad, ¿no? Es que el arquero de Suiza hizo un excelente trabajo, Kovel.
2: Recupera Canadá. Bueno, duró medio segundo la recuperación porque fue Suiza inmediatamente el servicio de Gran Chaka. Arriba, hacia adelante, rifada la pelota a manos del guardameta Maxim Krupo.
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0: Saludos en el chat a Alfredo Navarro, que dice, no veo el juego. No, claro, lo tiene que escuchar, ¿no? Verlo, esa es la idea. Lupe Ayala, saludos desde Chicago. Jorge Guerra, saludos desde Atlanta. He escuchado todos los juegos mientras trabajo, gracias a ustedes. Aarón Vega, ¿Canadá se cruzaría con Argentina si es segundo? Pregunta, ¿no?
1: No. Argentina es el primero y va contra el segundo del grupo. De España, Uruguay, Cabo Verde.
0: Sí.
1: Y Arabia.
2: Hacia el ataque la selección de Osiris, pelota arriba muy profunda para Yaques, que llegaba en el mano a mano 1-1 con Richie Larría. Comete falta, otra falta más. Será tiro libre en primer cuarto de cancha por izquierda en favor de la selección de Canadá.
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2: Cobra el tiro libre, pierna derecha a Krupo. Pelota arriba que encuentra cabeza suiza hacia un costado. Nico Elvedi. Envía el esférico al saque de banda, tres cuartos de cancha por izquierda. Es perfil de ataque para la selección de Canadá. Richie Larría con el cobro. Buscaba la ofensiva. Encuentra respuesta nuevamente en Nico. 0-0, Suiza-Canadá en 16 minutos de la primera parte, tiempo de juego. Cobra el equipo canadiense, pelota arriba al área. Cabezazo al punto de penal, va al pecho inmediatamente de Larin, que no pudo hacer remate. Fue llegada y punto del equipo canadiense. Y ahora el contraataque suizo, pelota arriba para que vaya a la ofensiva. Tiene todo para el servicio, Manzambi se le acaba el terreno del juego. No hay roce, no hay falta, no hay tiro de esquina, saque de puerta para Canadá.
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0: Les habíamos prometido decirles cuáles son los equipos calificados y eliminados hasta ahora. Eliminados, Túnez. A ver.
2: Remate por parte de Suiza que fue hacia la ofensiva. Pelota de Brel envoló a manos de Krupa.
0: Equipos eliminados, Túnez, Jordania, Panamá, Haití, Turquía. Equipos calificados hasta ahora, México, Estados Unidos, Argentina, Alemania, Noruega, Francia y Colombia.
2: Más en esta jornada apasionante que tenemos de cierre de fecha de grupos en fútbol de primera, todo completo en la radio del Mundial. Recupera el equipo canadiense. Richie Larría toma pelota para Liamed. Medio campo, círculo central hacia la derecha. Quiere ir Saliba al ataque. Pierde la pelota con otra falta de la selección de Suiza.
1: Y esta me parece que no era, porque cuando gira el jugador termina chocando el jugador que viene atrás, pero ya llevándose la pelota. En la falta anterior o manejo de cómo lleva la conducta del árbitro, estaba permitiendo o marcando los empujones. Entonces el jugador canadiense, el jugador suizo, pero siente un empujón leve del canadiense, se tira al piso a ver si compra. Pero no, tampoco era falta.
2: Manzambi era el hombre que iba al piso. Otra falta suiza. Una más en tres cuartos de cancha. ¿Qué habla el brasileño? No sabemos. ¿Qué indica el brasileño en sus gestos con Rodríguez Rosa?
0: Y le dice que una más y no se la va a perdonar, me parece, ¿no?
1: A todos, a todo el equipo. Lo que pasa es que ha habido faltas continuas en diferentes lugares.
0: Sí, impresionante. Debe ser uno de los partidos con más faltas que hemos visto hasta ahora, ¿no?
2: Demasiado cortado, coach.
0: Sí.
3: Sí, Rodríguez es un jugador fuerte, ¿no? Y tiene que cubrir a Buchanan. Eso va a ser una batalla por todo el partido.
2: Tercer cuarto de cancha, vendrá tiro libre en favor de la selección de Canadá. Así se anima la afición local. Esperando la pelota arriba al área. En la táctica fija, pizarra en favor del conjunto canadiense. Son 19 minutos de la primera parte, 0 Suiza, 0 Canadá. Informa Fútbol de Primera, la radio del Mundial. Los suizos salen del área, tienen que regresar en este momento. ¡El remate! A las manos del guardameta, Grigor Kobel, sin peligro, pero fue un defensa central derecho, Luke de Fuyurol, que intentó ir a la ofensiva y el remate a manos del guardameta.
1: Había quedado golpeado Führer. Parece que al arrancar recibe un manotazo de un jugador canadiense y por eso quedó solo en el primer palo el rematador, ¿no? Me parece que ahí en ese momento quedó desvanecido, aunque pues, lógicamente después, si es que hay alguna falta, la iban a revisar. De todas formas, el equipo de Canadá ya se acerca con una buena intención de anotar.
2: Buchanan, que da la cortesía al guardameta Grigor Kobel, que juega a su izquierda con Manuel Akanji. La izquierda camina, está estático. Akanji.
1: Comentar a nuestros oyentes lo que había hablado Rosa con respecto a los calificados, los que ya están como uno o dos, prácticamente como uno, porque hay equipos que tienen cuatro puntos. En este grupo, por ejemplo, hay dos equipos con cuatro que son los que están enfrentando precisamente hoy, Canadá y Suiza. Y hay dos equipos que tienen un punto cada uno, que podrían alcanzar los cuatro y quizás en las combinaciones quedar como segundo del grupo, ¿no? Porque uno perdió contra Suiza y el otro perdió contra Canadá, pero podría, en caso de darse las combinaciones, ser segundo del grupo. Y el tercero todavía tendría que esperar combinaciones para definir si está entre los ocho mejores. Por eso no nos arriesgamos a dar más calificados.
2: Derek Cornelius con la pelota para Canadá, da salida limpia, de zurda, borde interno, le pase la asistencia inmediatamente para Jonathan David, que tiene que retroceder, lo hace retroceder el equipo canadiense. Será saque de banda, medio campo por izquierda en favor del conjunto de Canadá, que empata 0-0 contra Suiza en 21 minutos de la primera parte, tiempo de juego en Vancouver. ¿Por qué detiene el juego de momento el referí?
0: Porque la pausa de hidratación será.
1: No, falta 5 minutos.
0: Porque ya es la hora.
1: 5 minutos, 4.
0: ¿No es al 22?
1: 25. Ya lo pusieron primero al 23, ahora al 25 lo están haciendo porque como que tiene casi la mitad, ¿no? Es como el primer cuarto.
0: Claro, tiene sentido.
2: Nico Elbedi jugaba en corto al medio campo con Jibril Sow. Pelota arriba para que venga Emboló con el servicio. No comete fuera de juego. No fue falta, fuera de juego. Inhabilitado. Ahora se va al roce con Matthew Duchonnier. El referee ve el crono y conversa con Emboló. 0-0. Suiza-Canadá en fútbol de primera.
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7: Normalmente es 26, 25, 26, ¿verdad?
0: Pero yo tenía entendido que era el 22, pero bueno, ustedes dicen que lo cambió. Por ahí este árbitro no se enteró, el brasileño. Seguimos con los saludos y me
7: adelante,
0: ¿y te
7: por
0: parece,
7: favor, Rosa,
0: Ronald?
7: Con nuestra clientela.
0: Bueno, Joel Medina dice saludos desde Bakersfield, California. Es Esaú Monte, buenas tardes, saludos desde Chicago. WHS Cardinal dice saludos también desde Lauderdale, California. A ver, saludos para mi compañero Mickey en California, gana Canadá, saludos desde otras partes también, desde Renzo Vera también nos saluda, nos escucha. Aarón Vega dice saludos desde para Alex, Fuerza Rayos dice.
1: Ah, muchas
0: y después
1: gracias.
0: Seguimos con más saludos.
2: El receso de hidratación en fútbol de primera.
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2: 24 minutos, tiempo de juego en Vancouver con el 0 Suiza, 0 Canadá. ¿Qué sucede en Seattle? Señor Daniel Chapela en Fútbol de Primera.
5: Natación, 0 Bosnia, 0 Qatar, salvo aquel remate de Sunjic a los 3 minutos, este partido podría jugarse sin arcos.
2: Es Daniel Chapela.
0: Con no sé el por qué no me sorprende eso. Pero bueno, con 2 puntos no le sirve mucho, ¿no? Aunque yo le dije que existe la posibilidad de que algún tercero califique con 2 puntos. Ojalá no, pero...
1: Claro, califican...
2: Algún día clasificarán 16 terceros. Habrá 96 selecciones y algún día con 2 puntos van a clasificar.
0: El goleador del Mundial va a terminar con 20 goles, más o menos.
2: A los 64avos de final clasificará en algún momento. Ya ocurrirá. 25 minutos, tiempo de juego. Va a cobrar tiro libre la selección de Canadá con Cornelius. Pelota al área no, porque primero cabezazo del Bedi de la selección de Suiza. Recuperaba Canadá, toquecito de corto en taquito. Llegaba Ali Ahmed a participar inmediatamente. Es Ali Ahmed, de pierna derecha más hacia atrás. Cornelius, al costado izquierdo con Matthew Chaunier, que mete el servicio profundo por izquierda. Richie Larrea tiene para hacer el centro, no. Lo incomodó inmediatamente el Bedi y provocó que el canadiense fuera el último en tocar la pelota. Será saque de puerta en favor de Suiza.
1: En la jugada anterior me parece que el árbitro está estorbando a los jugadores. Hay momentos en que está demasiado pegado a la jugada, que no es, bueno, no es malo que no esté, pero es peligroso estar tan cerca porque el jugador no se arriesga a pasar la pelota, aunque sabemos que en reglamento si la pelota golpea al árbitro pasa inmediatamente a hacer un bote a favor del equipo que tenía el control de la pelota o el que le pegó, por ejemplo, ¿no? Entonces ahí lo veo a veces al árbitro muy metido en la jugada.
2: Fuerte falta en ataque por parte del equipo
1: el balón,
2: suizo. Va la pelota entonces.
1: El balón.
2: Aunque los dos están en el piso, otra vez detenido el partido, ahora en 26 minutos, Rosa.
0: Así es, Vargas por el equipo suizo. ¿Y quién fue que se cayó por el equipo de Canadá?
1: Johnston, creo que es.
0: Alistair Johnston. Bueno, vamos a ver si ingresan las asistencias. Si es Alistair Johnson.
1: Uy, con las rodillas, el golpe. Esas son las peligrosas.
0: Pero es un choque, ¿no? Esto no.
1: No, pero digo, son las peligrosas de. Posiblemente se puede lastimar un jugador, ¿no? Ya pasó el partido anterior de equipo suizo. Fue fuerte abajo, toca la pelota y después con la rodilla de la otra pierna le golpea a la altura de la tibia y peroné, y eso es, si haces palanca,
0: es, sí, eso es lo que pasa, pero bueno, por suerte se recuperaron los dos.
2: Por cierto, Ismael Koné fue llevado en silla de ruedas dándole vuelta a la cancha para recibir un homenaje. Está en el banquillo en este momento. Señor Aguinaga, usted tiene un concepto sobre eso, por cierto.
1: Sí, a mí en lo personal no me gusta que algún jugador esté o con muletas o en camilla. Sobre todo porque dentro del grupo, en lugar de generar una motivación, genera tristeza, ¿no? Y por
0: en esa, para él, o sea, desde el punto de vista del jugador empático, sería.
1: ¿No? Te vuelves empático con el jugador y esa empatía te provoca tristeza en tu compañero.
2: Canadá quiere ir al ataque. Jonathan David pone la pelota hacia la derecha con Dejan Buchanan. Va al piso sin falta. Adelantó la pelota y será saque de puerta en favor de Suiza.
4: Bueno. 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
2: A este juego le hacen falta tiro de esquina Ford de vehículos hechos tan capaces como tú.
0: Y le sobran rispideces. La última, Dejan Buchanan con Manuel Akanji.
2: Pelota arriba en 3/4 de cancha hacia la izquierda. Bien correcto, Alistair Johnston. De cabeza pone pelota en el piso. De pierna derecha a borde interno. Mete la pelota arriba para Buchanan. Llega primero Akanji. Poniendo calma en zona defensiva, Ricardo Rodríguez es la selección de Suiza que tiene la pelota. Coach Samson en Fútbol de Primera.
3: Es que, Roland, yo creo que demasiado predecible cómo juega Canadá en este momento. Casi 80% de la jugada por el lado derecho. Solamente han entrado dos veces al lado izquierdo.
2: Daniel Chapela en fútbol de primera.
5: Minuto 29, remate de pierna derecha de Bajratarević. Gol de Bosnia, que lo gana 1-0. Un resultado que lo clasificaría a los 16avos de final.
2: Es la información en fútbol de primera, la radio del Mundial, con el gol de Bosnia y Herzegovina en Seattle ante Qatar. 29 minutos, tiempo de juego en Vancouver.
8: Tiempo de juego.
2: 0 Suiza, 0 Canadá en 30 minutos. 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
2: Ahora hay un intento de cobro de tiro libre por parte de la selección de Suiza. Granit Xhaka toma la pelota, tiene enfrente a Kyle Larin, que toca el balón para que no cobre el suizo. Xhaka golpea una de las piernas por parte del canadiense que está tendido, Kyle Larin. ¿Cómo analizan esta jugada, esta situación?
0: Yo quiero creer que fue un accidente, pero
3: totalmente.
0: Se vio muy feo, ¿no?
3: Sí.
0: Se vio muy feo y la gente se metió con Granit Xhaka. No es un jugador violento normalmente, pero bueno, esto se vio feo.
1: Cuando levanta, tira la patada, porque le pega la patada, recoge enseguida el pie, ¿no? Yo creo que quería estrellar el balón en la humanidad del jugador canadiense. Se puede hablar como una, o tratar como una agresión, aunque a mí me parece que es provocada por el mismo jugador canadiense, Larin.
2: El árbitro brasileño los llama, se dan abrazos, pero tomará decisiones, Rosa.
0: Amonestados los dos, Kyle Larin y Granit Xhaka.
2: Amonestación de partido de primaria, me parece.
0: Sí, porque además después se armó como un conato de bronca, reaccionaron los jugadores de Canadá y bueno, lamentable.
3: Creo que el árbitro podía manejar esa situación un poco mejor.
2: Más que hubo paz, cierto, coach, el abrazo y demás.
3: Para mí, fue unas tarjetas suaves.
2: No acarrea sanción, ¿cierto, Rosa? Para
0: no, porque se
2: dos.
0: Borran a partir de este partido, por lo menos si es una sola, si esto queda así, ¿no?
2: No acumulan estos futbolistas nada más que la primera amonestación.
1: Partido muy cortado.
2: De fase de grupos. Demasiado.
1: Partido muy cortado,
2: sí.
1: Los jugadores se han dedicado a golpear, no se frenan, buscan el empujón. Y desde el inicio empezó el árbitro también cortando cualquier posibilidad, lo que venía comentando. En la primera jugada hay un empujón en la banda. Marcable, hay que decirlo, pero durante el campeonato del mundo no lo han hecho, no lo han marcado de esa manera.
2: Canadá promete el ataque porque Kyle Larin tiene la pelota al costado izquierdo del área, se va a frenar, no remató de zurda, sí, de derecha abajo el guardameta. Grigor Kobel tapa el servicio que iba a ras de piso, picaba antes en la de mayor peligro por parte del equipo canadiense. ¿Por qué no definido? Qué fácil decirlo para mí. ¿Por qué no definido
0: sí,
2: de zurda Larin, cierto?
3: Si Larin tiene un zurdo y tiene de primera, puede meter el gol, pero tomó su tiempo de buscar la oportunidad de girar con su derecha y
0: la desperdició. Una pena.
1: Le faltó potencia, ¿no? Porque de izquierda por ahí venía en velocidad y podía haber generado algo más.
2: Mazambi pone la pelota para Rubén Vargas, que está en el área. Ataca a Suiza, el primer palo. Daba el remate que tapa hacia su derecha. Maxim Krupo en la respuesta suiza en el ataque.
1: De Fugerol se cierra bien la jugada, es el que toca la pelota y evita ese pase precisamente de Vargas para Mboló, que venía solo por el medio.
2: Tenemos 33 minutos en la primera parte. Vancouver, Suiza 0-0, Canadá. Informa Fútbol de Primera, la radio del Mundial en este miércoles, cierto, miércoles muy futbolero. Horario del Este, previo a las 5:30, juego a las 6, el Escocia contra Brasil en Miami. Tendremos toda la información, la transmisión en Fútbol de Primera, más por la noche, a esa misma hora, el Marruecos contra Haití. A las 8:30 de la noche, juego a las 9, Chequia contra México, y a la misma hora, Sudáfrica, Corea del Sur, todo a través de Fútbol de Primera, la radio del Mundial. Tiene salida la selección de Suiza, quería ser profundo, llega primero en defensiva, La respuesta canadiense hacia la izquierda. Kyle Larin ya tomaba la pelota. Ahora recibe falta. Otra más, Jonathan David. La hacía en ofensiva, más bien infracción.
1: Offside.
2: Gracias, señor Aguinaga. La infracción en el fuera de juego del conjunto canadiense, que de momento nada de nada, ambas selecciones en 34 minutos.
1: Más golpes que juego ofensivo, en realidad, de lado y lado.
0: Impresionante, nunca pensamos que dos equipos como estos nos dieran un partido con tantas infracciones, ¿no?
2: Teníamos que hacer una penca de faltas en este juego.
0: No van a ganar el fair play, el premio al fair play, ninguno de los dos, por lo menos por este partido.
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5: Minuto 34 del primer tiempo, cae el segundo gol de Bosnia y Herzegovina, que es claro dominador en su duelo ante Qatar. Había marcado Kerim Alibegovic el 1-0. Sultán en contra es el 2-0. Lo gana Bosnia con comodidad y consolida su tercer lugar en el grupo.
2: Es el señor Daniel Chapela en fútbol de primera, la radio del Mundial. Tarde cómoda para la selección de Bosnia y Herzegovina.
0: Y parece que volvieron a poner los arcos en la cancha. Vamos a ver.
1: Después de la pausa llegaron los goles. Sí. En la pausa sí.
0: Claro, vieron, cambió.
5: Les digo que el arquero Vasily de Bosnia se pudo haber quedado en el hotel.
0: O sea, ese arco
5: se había dado cuenta.
0: Ese arco sí lo dejaron. Bueno, Bosnia suma 4 puntos y menos uno con este resultado parcial.
2: Y ahora el ataque suizo hacia la derecha. Lucas Jaques toma la pelota en 3/4 de cancha. Pone la pelota al punto de penal para que venga el remate. No, hombre, que va al piso. El árbitro dice que no hay falta de Fuyurol contra Manzambi en el área. No hay infracción. Vendrá el saque de banda en favor de la selección de Suiza. ¿Cómo la vieron?
1: Va a estar revisándose la falta. Me parece que hay un jalón. Y ahí, bueno, vemos que lo toma de la camiseta. Y esperan, obviamente los jugadores de Suiza están esperando para que revise.
0: Están hablando
1: la posibilidad del penal. Sí. Hay una toma que parece que hay un jalón. Dice que nada, que continúe el árbitro.
2: Emboló el hombre que fue al piso tras el roce con Luke de Fuyurol. Y es el mismo que va cabeza arriba, choca con canadiense, le comete falta, será tiro libre peligroso a par de metros del área de la selección de Canadá. A ver si este tiro libre marca diferencia en el juego. Richie Larrea es el hombre que comete la falta. Cabeza con rostro, codazo también al estómago. Coach, a ver si la táctica fija marca una diferencia en el partido.
3: Y vamos a ver si tienen gol en esos instantes. Pero lo que me he fijado es que Jesse Marsh ha hecho un ajuste durante el timeout de la hidratación. Es que ahora están marcando dos centrales contra Embolo en vez de uno contra uno. Entonces le ha servido bien porque ese señor, este jugador Embolo es
0: que
3: fuerte, serían fuerte.
0: Fuyerols y Cornelius, ¿no?
2: Vendrá el tiro libre para la selección de Suiza. Rubén Vargas se perfila de pierna derecha.
1: No ha habido goles de tiro libre, ¿no? Hasta ahora.
2: Akanji.
0: Sí.
2: Viene de pierna zurda, pelota arriba de Granichaca, al saque de puerta canadiense.
1: Perdón, el de
0: Portugal,
1: Cabo Verde.
0: En Portugal, el de Cabo Verde y
1: Cabo
0: el de Portugal.
1: Verde Uruguay.
0: Uh-huh. El de
1: ¿Portugal?
0: Sí, Portugal hizo un gol de tiro libre.
1: Ah, sí, tiene razón también. La hizo bien la finta. Cristiano, estaban todos esperando el
0: exactamente,
1: tiro de Cristiano.
0: Ese mismo.
1: Sí, tiene razón.
2: Y al juego le hacen falta tiros de esquina. Ford, vehículos hechos tan capaces como tú. 7 minutos para 45, son 38 de la primera parte en Vancouver, 0 Suiza, 0 Canadá.
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2: Mazambique con la pelota, 3/4 de cancha, viene marcación cercana, pegadito Luke de Fuyurol, correcto al balón. Será saque de banda, 3/4 de cancha por izquierda en favor de la selección de Suiza. Rosa Beatriz Sánchez en fútbol de primera.
0: Y la gente que nos sigue escribiendo al chat de YouTube, Julie Wood, buenas tardes, saludos a fútbol de primera, los escucho por YouTube. Otto Castañeda, ay, muchas gracias por subirme la autoestima, queridos oyentes. Y bueno, gente que está repartiendo, haciendo delivery de galletas. Gracias por estar ahí. Johnny Ortiz también, que nos escucha. John Mart, Capitán Córdoba. Ay, muchas gracias por el mimo que me manda. El que se quedó en Chile de corazón. Nos manda saludos. Samuel Valdés también. Otra infracción.
2: Freuler le comete falta a Ali Ahmed en tres cuartos de cancha por izquierda. Señor Daniel Chapela en fútbol de primera.
5: Minuto 38 en Seattle, remate al palo de Edin Seco, tuvo el 3-0 Bosnia Herzegovina, que es claro dominador. 2-0 se mantiene el partido. De momento Bosnia estaría celebrando la clasificación a los 16avos de final como uno de los mejores terceros.
2: Es Daniel Chapela en fútbol de primera, la radio del Mundial. 5 para 45 en Vancouver, 0 Suiza, 0 Canadá. Vendrá tiro libre que va a cobrar Matthew Chaunier. Pierna derecha, de momento nada en el área. Pelota la olla fuera de los 16 con 50. El cabezazo que fue en reversa, recupera inmediatamente Ali Ahmed. Pelota recibe falta, no. Viene el central Luke de Fuyurol con la pelota de pierna derecha fuera del área arriba. Era más bien Alistair Johnston que envió el esférico al saque de puerta en favor del conjunto europeo.
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2: Juego maduro ya de 40 minutos con el 0 Suiza, 0 Canadá. Pelota arriba para Tejon Buchanan. Domina de pierna derecha. Mete el pase corto pero correcto. Inmediatamente el servicio para Jonathan David. Que pone a jugar hacia la izquierda. Ali Ahmed que resuelve de derecha a ras de piso. Rebota el guardameta Cobel. Y envía la pelota al tiro de esquina. Ford, vehículos hechos tan capaces como tú en favor de Canadá.
1: Muy buena jugada del equipo canadiense. Como de derecha a izquierda llevan la pelota tocándola rápido. Y termina Ahmed rematando equivocado, me parece, porque sí, no sé si lento, buscó el segundo palo, pero le pegó mal y terminó casi metiéndola en el primer poste al lado del arquero, porque tuvo una muy buena reacción el arquero Cobel, que no se dejó vencer, ¿no?, por esta gran llegada del equipo canadiense.
2: Chaunier con la pelota de la izquierda hacia la derecha, vendrá el tiro de esquina, va a cobrar de pierna derecha, cerrará contra el marco de Grigor Cobel. Cuando guste, Matthew. Al cobro. Por parte de Canadá. Al primer palo, el cabezazo defensivo de Mazambi. Recupera el conjunto canadiense. Tres cuartos de cancha. Saliba bombilla la pelota. Pone por derecha. Tiene todo para centro. Richie Larria que participa. Acarrea pelota. Retrocede y mucho hasta medio campo. No prosperó la táctica fija para Canadá.
1: Pero ya por lo menos hay un tiro de esquina.
2: Ya suma algo.
0: Hubo un tiro que estabas reclamando, Ronald.
2: 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Pelota arriba por parte del equipo suizo. Que emboló, vaya en el pique. Primero sale el guardameta Maxime Crupo. Abandonó el área. Libero oportunísimo para hacer defensa por parte de Canadá.
1: Las pelotas largas son peligrosas, ¿no? Porque emboló, va a todas. Y todavía no ha tenido en realidad, después de esa oportunidad, algo interesante.
2: Saliba con la pelota para el equipo canadiense. Va en cuenta regresiva. Chaunier lo apoya. Juega hacia la derecha, centralizada la pelota. Adelantó mucho, pero apareció de Fuyurol. Tocando para Alistair Johnston. Dale, Johnston, de derecha. Es tuyo. Pone la asistencia al área. Resuelve en defensiva el Bedi, que rechaza de pierna zurda. No prosperó el ataque canadiense. ¿Y qué sucede en Seattle? Daniel Chapela en fútbol de primera.
5: Minuto 42, descuenta Qatar. Alaidós, su número 10 y capitán, define en la única situación generada por los cataríes en este primer tiempo. Bosnia y Herzegovina 2, Qatar 1, hay partido en Seattle.
2: Los goles en Seattle. 0-0, Suiza-Canadá en Vancouver. A 2 minutos para 45, 43 de la primera parte es el tiempo de juego a través de fútbol de primera, la radio del Mundial. Pelota al área de Suiza por costado derecho en ataque. La dejan salir, la dejan pasar, será saque de puerta europeo. Coach Samson en fútbol de primera.
7: Y pensando en los cambios que Jesse Marsh puede hacer en el segundo tiempo, es de traer a Schaffelberg. Y juega al lado
0: también,
7: izquierda.
0: Sí.
7: Él es muy rápido, sí. Penetra. Muy
3: hace muy buenas combinaciones, tiene gol, tiene un buen centro. Entonces yo creo que quitaría también la presión de Buchanan y entre él.
2: Kyle Irving deja la pelota para Buchanan, Buchanan para Jonathan David, de zurda resuelve, el remate va desviado. 3 metros hacia la izquierda del poste vertical derecho en función defensiva del guardameta Grigor Kobel. Al saque de puerta para Suiza.
0: Está empezando a mejorar un poco Canadá en estos últimos minutos, ¿no? Se acerca más a pisar el área rival y ahora, bueno, se animó Jonathan David con ese tiro desde el borde del área. Le quedó muy desviada, pero bueno, está apretando Canadá ahora.
1: Ha tomado el control de las acciones, ¿no? Más peligroso este equipo canadiense en base a toques, presión alta y terminar las jugadas.
2: Suiza tiene sin presión salida con Nico Elvedi. Juega hacia la izquierda con Manuel Ancanji. Y maja la pelota a borde interno, pierde a zurda. El pase nuevamente para Elvedi. Ya viene la presión canadiense. Por eso tiene que ir atrás con Kobel, que juega con Rodríguez hacia la izquierda. Zona defensiva cumplida, misión cumplida por parte de Suiza. No prospera, pasar de medio campo bien Fuyurol. Toca hacia la derecha con Alistair Johnston. Otra vez con Fuyurol. Pero la pelota se va al saque de banda defensivo por izquierda en favor de la selección de Suiza. 9 segundos y tendremos 45 minutos de la primera parte en Vancouver, Canadá. Informa Fútbol de Primera, la radio del Mundial. 4 minutos más es el tiempo extra. 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
2: Suiza abría cancha por izquierda, tendrá saque de banda ofensivo por ese costado. Juega inmediatamente para Chaka. Medio campo, círculo central, se asoma el Bedi. Juega hacia la izquierda con Akanji. Es profundo el equipo de Suiza. Rodríguez con la pelota al área. Primero intervención defensiva canadiense por arriba. No puede ir Clupó. Será tiro de esquina Ford. Vehículos hechos tan capaces como tú para Suiza. De la izquierda hacia la derecha en función de ataque vendrá el equipo suizo. Rubén Vargas toma la pelota. La acomoda en el cuarto de círculo. ¿Y qué hace el referí Rosa Beatriz Sánchez?
0: Y lo que hacen todos, le habla a los jugadores que se están tomando ahí en el área. Está Alistair Johnston con, ¿quién es? Nico Elvedi. Sí, y bueno, los reconviene, como hacen todos.
2: Vargas de pierna derecha cuando quiera. Pelota a los 5 con 50, el cabezazo defensivo oportuno. Defensiva para Canadá, pelota nuevamente al área, está suelta, pero sale Maxime Crupeau y captura la pelota, hace el pase largo de pierna derecha arriba para el solitario canadiense que recibía en el pecho sin poder fructificar de este laborioso Ali Ahmed.
0: Algunos saludos más antes que termine este primer tiempo.
2: Buenísimo.
0: Bueno, Diego dice saludos desde Houston, Texas. No me he perdido ningún juego. Giovanni, saludos desde Chicago. Rafa, saludos desde Sacramento. Cuando ando de chofer, hasta mis pasajeros anglos disfrutan de las narraciones del Mundial en español.
2: Qué bueno trabajar para tanta gente en Fútbol de Primera, Rosa.
0: Sí, señor. Bueno, y después seguimos con más saludos.
2: 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No toma pelota el equipo suizo. Va al piso Jibril Sow. Será saque de banda defensivo por izquierda en favor de la selección de Canadá, que cobra rápido. Minuto 15 segundos, coach, y se va a acabar la primera parte en Vancouver.
3: Sí, parece que los dos equipos están un poco fatigados, un poco cansados. Pensando en lo que han hecho, es que han tenido, no sé, 2 o 3 partidos amistosos antes del Mundial. Ahora ese es el tercer partido en el Mundial y estoy viendo que algunos están cansados.
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5: A punto estuvo Qatar de empatar el partido. Remate al palo del lateral derecho. Pedro Miguel reacciona Qatar en la parte final del primer tiempo. Se juegan 3 de reposición. Bosnia y Herzegovina 2, Qatar 1 en Seattle.
2: Y Suiza, no me lo crean, va al ataque y no me lo van a creer. Hay falta por parte de Mbolo en ofensiva. Una más pisando el área el equipo europeo.
0: Debe haber sido un récord de infracciones este primer tiempo, ¿no? Increíble.
2: 20 segundos, se va a terminar la primera parte en Vancouver. 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Definición del grupo B con Suiza 0, Canadá 0. Viene a cobrar tiro libre en propia área Maxime Clupeau, que viste de azul. Se perfila de pierna derecha. Ángulo abierto en la toma para decirnos que el brasileño termina el juego en la primera etapa en Canadá 0, Suiza 0, Canadá. 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
2: Estamos en el entretiempo. 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
0: A mí no me termina de desagradar este partido. Muy cortado, muchas más infracciones de lo que nos imaginábamos por cómo juegan estos dos equipos, que son más que esto, más que las infracciones. Tienen más fútbol de los que nos han mostrado hasta ahora. Yo entiendo que los dos quieren ganar, lo veo como un partido parejo hasta ahora. Yo creo que Canadá puede dar más de lo que está mostrando. No estoy segura de Suiza, pero Canadá sí creo que puede dar más. Estoy de acuerdo con el cambio que promovía aquí el coach de poner a Shuffleboard para agilizar las bandas. Y por el lado de Suiza está desafiando al equipo local, pero con este resultado los dos se califican, pero yo creo que Suiza entiende.

0: Y del lado canadiense ha tenido mejores llegadas, tomó el control del partido, no ha tenido fuerza la ofensiva, pero se presenta mejor en este partido. Vamos a ver qué sucede para el segundo tiempo, si corrige algo también el técnico Murat Yakin, que lo vi muy tranquilo, demasiado tranquilo, inclusive hasta pasivo en esa zona de zona técnica. Y del otro lado, Marsh ha estado más interactuando con los jugadores, ¿no? Y parecería que la necesidad de ganar es la del equipo canadiense.
1: Bueno, para mí yo creo que los dos equipos han tenido sus oportunidades en frente del gol y los dos han fallado con jugadas fáciles, en mi opinión. Pero a veces los dos equipos han jugado muy bien en la creación de las jugadas. Es que no veo un equipo en Canadá que presiona muy, muy arriba. Posiblemente si presiona un poco más arriba la cancha, pueden crear más oportunidades. Al otro lado también, por parte de Suiza, yo veo un equipo que puede. Es que cada vez que entra en el parte de ofensivo de la cancha, yo creo que crean oportunidades con mucha inteligencia. Es que con combinaciones, con muy buenas jugadas por parte de Mazambi y de Vargas, con velocidad. Y este jugador en bolo, es que le doy todo el crédito de crear esa oportunidad de ir al gol, de mantener la bola, y es un hombre que puede. Estoy seguro que él va a conseguir a lo menos uno o dos oportunidades más, y posiblemente va a meter uno.
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0: la definición del grupo B en fútbol de primera, la radio del mundial en este entretiempo. 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
1: Bueno, tras el primer tiempo en Seattle lo gana Bosnia y Herzegovina 2-1 a Qatar. Un primer tiempo en el que la primera media hora fue de claro dominio de Bosnia, que llegó a ponerse en ventaja 2-0. Un gol de Kerim Alaybegovic de media distancia y un tanto en contra de Sultán. Hubo una reacción de Qatar en los últimos 15 minutos del primer tiempo. Descontó Hassan Alaidós y un remate al palo de Pedro Miguel para que el primer tiempo terminara más parejo de lo que comenzó. Pero lo gana Bosnia 2-1, que de momento sería el tercer lugar del grupo con 4 puntos.
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3: Inicia la segunda parte en Vancouver con el 0 Suiza 0 Canadá. Informa Fútbol de Primera, la radio del Mundial. Hacia el ataque Manzambi, que mete el centro. Se viene el primero de Suiza. Remate, gol.

0: de Suiza. Gol de Camerino. Empezó el segundo tiempo ganando 1-0 el conjunto europeo, con el pase largo dentro del área, de la derecha hacia la izquierda. Rubén Vargas define para que Suiza tenga 1-0.
1: Los agarraron dormidos a los jugadores, a la defensa sobre todo de Canadá, de extremo a extremo. Mazambi para Rubén Vargas, nadie lo tenía en los planes, no lo estaban marcando y quedó en posición perfecta para rematar, y esta vez no se equivocó. Gol de vestidor del segundo tiempo.
2: Sí, sacaron de la mitad de la cancha y no hicieron la jugada de Luis Enrique, ¿no? De tirar a la banda y de entregar la pelota. La tuvieron, hicieron varios toques en la zona defensiva, crearon la opción de jugada y bueno, lo de Mazambi, ¿no? Que se lleva en velocidad al central porque había atacado por adentro. Y después en el centro le queda un poquito pasada la bola a Embolo, que termina prácticamente siendo un espectador ante la llegada de Vargas, que controla la pelota y le pega fuerte al poste el que venía cerrando el portero. Buen gol del equipo suizo, se va a alegrar este partido, yo creo ya no va a haber tantas faltas, espero, y que haya más fútbol.
3: Bueno, un gol merecido por parte de Suiza. Es que Johnson estaba cubriendo el espacio más al centro de la cancha y no bajó Buchanan para ayudarle. Por eso estuvo Vargas totalmente abierto, solito, y lo metió.
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1: Y con este resultado parcial, Suiza estaría ganando el grupo con 7 puntos y más 4 de diferencia de gol. Canadá quedaría segundo con 4, pero tiene más 6. Así que bueno, por ahora segundo. Además, obviamente, como le ganó empató con Bosnia Canadá. Pero bueno, por diferencia de gol aquí sí entraría a jugar. Así que Suiza, Canadá, Bosnia en ese orden.
0: ¿Y qué sucede en Seattle, señor Daniel Chapela, en fútbol de primera?
5: Acaba de arrancar el segundo tiempo del partido. Lo gana Bosnia y Herzegovina 2-1 sobre Qatar. Hubo dos cambios en la selección de Bosnia. Salió Sundjic, entró Tahirovic, salió Malic, entró Memic. Del lado de Qatar también una modificación. Salió de la cancha Gaber, entró Abdulaziz Hatem. Segundos 45 minutos donde todavía hay chances para uno y para otro.
0: 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Suiza quiere el segundo, Embolo tiene la pelota, no, pero toma el rebote a Suiza, sí, inmediatamente abre la cancha por izquierda, será Ricardo Rodríguez que juega hacia la izquierda en último cuarto de cancha para Rubén Vargas, tiene para centro el hombre de gol de pierna derecha, prefiere el pase en corto para Chaca. Chaca pone a jugar a Mazambi, que va al piso. ¿Había falta o no, señora Aguinaga?
2: Me parece que no hubo nada, ¿no? El contacto propio en el área sin falta. Obviamente va a haber contactos, es un deporte contacto. Hay contactos que se marcan como falta y hay otras que terminan así, como me parece correcto lo que hace el árbitro brasileño.
0: Coach, y aún esperamos la respuesta canadiense.
3: Sí, Jesse Marsh tiene que hacer cambios ahora, porque Luis está haciendo su trabajo, encontrando el control del partido. Y han encontrado su ritmo, están cambiando la pelota de un lado al otro, encontrando espacios al otro lado de la cancha. Y están jugando mucho más rápido que en el primer tiempo.
0: ¿Qué expectativa tener Rosa en los próximos minutos de Canadá?
1: Bueno, Canadá tiene que cambiar rápidamente, ¿no? Tiene que barajar y dar de nuevo ahora con este 0-1 en contra. No la veo bien a Canadá como salió al partido, incluso después del gol. Absoluto dominador de estos pocos minutos la selección de Suiza.
0: Alistair Johnston ponía la pelota de cabeza, ahora espera que alguien la ponga al piso, es el mismo Johnston que tiene que ir por la pelota, lo desplaza claramente.

0: Claramente Rubén Vargas le comete falta al camiseta 2. Será tiro libre en favor de la selección de Canadá. Medio campo por derecha.
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0: Ali Ahmed recibe la pelota, tres cuartos de cancha por izquierda, ponía el relevo para Richie Larría, más que comprometido, imposible, la pelota se pierde por línea final, será saque de puerta en favor de Suiza, que le gana 1-0 a Canadá.
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2: Equipos que por ahora tienen la necesidad y la obligación Canadá de ir a buscar. Suiza se siente cómodo, está haciendo bien los relevos. Pero bueno, es un equipo ligerito el canadiense, entonces no hay que confiarse en esas jugadas, ¿no? Aunque tenga mucho más fuerza el equipo canadiense en defensa, la delantera canadiense es rápida.
3: Yo reitero lo que dije al principio, me parece, más allá del segundo puesto parcial por ahora de Canadá, yo creo que este equipo tiene para entregar más y no lo está mostrando, solamente con la goleada frente a Qatar, pero el primer partido frente a Bosnia y en este partido creo que estaba jugando por debajo de su nivel o del nivel que todos esperamos.
2: ¿Y algo les afectó a los equipos? Perdón, coach, te dejo.
0: Ya que tiene la pelota, mete el centro, ataca la selección de Suiza, el cabezazo defensivo por parte de Johnston, que envía la pelota a coach al saque de banda ofensivo por izquierda, sí, para el equipo de Suiza.
2: Sí, le comentaba que los equipos de CONCACAF no tuvieron eliminatoria, entonces la falta de competencia oficial afecta, porque los partidos de amistosos ayudan, pero no al 100.
4: Pero Alex, he visto este equipo de Canadá jugar no sé cuántas veces, y cuando ellos juegan contra los Estados Unidos o México, por ejemplo, es que jueguen con más ganas, ¿verdad? Porque son rivales grandes y ahora no veo este equipo jugando con la
2: intensidad.
3: Sí, parece la misma falta intensidad, exactamente. De motivación, le falta un poco de actitud.
4: Parece, ¿no?
3: Lo cual sería fácil de solucionar, pero bueno.
0: Cuenta regresiva para el saque de banda, medio campo por derecha para la selección de Suiza, que cobró Jaques, a él viene la pelota y tendrá que hacer otra vez el cobro. 54 minutos, tiempo de juego, 9 de la segunda parte, Suiza 1, Canadá 0. Mala la entrega, mala recepción y será saque de banda en favor de Canadá, que se gana 7 metros.
2: Hubiera esperado a los 5 segundos mejor.
0: Sí.
2: Para ese saque.
0: Era mejor.
3: Era lo mismo, va.
2: Sí.
0: Vendrá el saque de banda, tres cuartos de cancha por izquierda para el equipo canadiense. Chaunier juega a medio campo, círculo central. Pelota hacia la derecha con Tayon Buchanan. Prefiere detenerse, la asistencia hacia la derecha.
3: Se están equivocando mucho los pases también.
2: No coordinación, no entendimiento. No era mala la acción, ¿no? Porque venía encarrerado el jugador. Sí, exactamente, iba en velocidad y termina por Johnston hacer la jugada correcta y Buchanan se frena en lugar de ir a buscar esa bola a profundidad.
3: Ahí es donde se ve la falta de actitud, coach.
2: No, es desconcentración esa. Ajá. O descoordinación, ¿no?
0: Una eternidad para el saque de puerta por parte de Suiza.
3: Está,
0: ¿será que no hacen largo? Todo es en corto. Todo es en corto. Grigol Kobel juega hacia la derecha. Jaques mete el servicio profundo para que Mazambi vaya por la pelota. Comete falta, sí, y otra falta.
2: Este me parece que fue un regalito del asistente.
3: Pero
2: porque
3: estaba tan cerca.
2: Iban a buscar, claro, fueron los dos a buscar la pelota. Controla largo el zaguero central. En este caso Cornelius, y en la jugada Mazambi va a disputar el balón. Me parece que fue un regalito, que casi siempre lo hacen cuando la ven media complicada a la zona defensiva.
0: Que tenía la pelota para la selección de Canadá, Cornelius. Hacia atrás con Chaunier, más atrás con Fuyurol. Zona defensiva del equipo canadiense, propio medio campo quiero decir. Alistair Johnston, Rosa. ¿Me vas a decir algo?
3: No, te iba a decir que tenemos muchísimos mensajes en el chat cuando dispongas. Bueno, Bruno Vázquez nos manda saludos. Romeo Hernández, saludos, mi mejor equipo de fútbol de primera desde Santa Clara, California. la brava Gabriela nos manda banderitas argentinas. A propósito de banderitas argentinas, chicos, tenemos que saludar a alguien que cumple años hoy.
0: ¿Quién está de cumpleaños hoy?
3: Lionel Andrés Messi, 39 años, una vida en celeste y blanco. Lo tenemos que saludar en todos los programas, en todos los partidos de hoy.
0: Para Lío, el hombre de los todos los goles de Argentina. Pelota para el ataque suizo. Pivotea, viene el remate de pierna derecha, se viene el segundo gol, gol, gol, gol, gol, gol, gol, gol de Suiza, gol, gol, gol, gol, gol, gol. Mazambi, gol de Suiza. Gol, gol, gol, gol. Joan Mazambi. Se despista la zona defensiva canadiense que se fue de vacaciones en la tarde de Vancouver. Define Mazambi, el Suiza 2, Canadá 0 en fútbol de primera.
3: Qué error en la defensa, efectivamente, ¿no? La defensa de Canadá lo dejaron patear a Mazambi, que es un jugador que ha avanzado mucho por ahí, muy peligroso. Esta vez lo hizo él, se le va a Crepó al arquero canadiense y ahora se le... ¿Cómo se le fue entre las manos a Crepó? Podía haber hecho mucho más que eso, ¿no?
2: Una pelota larga, ¿no? De Cornelius mide mal, la pelota le pasa, pica el balón y todavía... De Follerol quiso corregir la pelota al dar ese bote, termina por pasarlo también. Por un momento pensé que había perdido la oportunidad en voló porque se frena en lugar de ir a buscar el remate, se frena, gira sobre su propio eje y espera la llegada de Mazambi, que después termina cruzando la pelota fuerte y Crepó, que tenía la última oportunidad de salvar la posibilidad, no lo puede lograr. 2-0 el equipo de Suiza. El primero, un gran gol. El segundo, un cúmulo de errores de la defensiva canadiense.
3: Hay dos cambios en Canadá.
2: Tres cambios.
3: Tres cambios en Canadá. Se fue... Ah, miren ustedes. Entra Stephen Eustaquio, Liam Miller y Tani Oluwaseyi. Se fueron Kyle Larin, ¿quién más? ¿Quién más?
2: Chonier
3: y Ali Ahmed. Efectivamente.
0: Las variantes en la selección de Canadá. ¿Qué sucede en Seattle, Daniel Chapela, en fútbol de primera?
5: Minuto 10 del segundo tiempo. Pasa poco y nada en este estadio. Se mantiene el marcador. Bosnia y Herzegovina 2, Qatar 1. Un resultado que le asegura a Bosnia el tercer lugar del grupo y probablemente la clasificación a 16avos de final.
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0: Tiempo de juego 59 minutos. 2 Suiza, 0 Canadá. ¿Cómo nos cambió el juego en el complemento, compañero?
2: Y espera, o más bien tomó la decisión de poner a Millar, ¿no? A Liam Millar. Sobre Schiffelberg, yo creo que para mi gusto es mucho más el Schiffelberg que él, me parece, que aparte no solamente colabora en ofensiva, sino también hace los recorridos defensivos. Pero bueno, son decisiones que en este momento Jesse Marsh ve por encima de un Schiffelberg al jugador Millar, que no me pareció correcto el cambio. Los otros, normal, Eustaquio, que le quiere poner ahí con Sonia, sí, un poquito más de presión, de un tipo que sabe conducir, además se proyecta bien al ataque,
3: también.
2: Mucha personalidad, sí. Y adelante lo de Uluwasei, ¿no? Que es un jugador más rápido, va a intentar
3: y muy alto la... también,
2: sí,
3: ¿no?
2: vamos a ver si le dan resultado los cambios.
0: Hacia la ofensiva, Canadá con Alistair Johnston, que cobra el saque de banda, se convierte en centro, el cabezazo defensivo, sale de rebote, otro cabezazo, el intento por parte de Liam Miller, que encuentra desvío por parte de hombre que viste de rojo, será tiro de esquina. Ford, vehículos hechos tan capaces como tú para Canadá, que recordó que estaba jugando el Mundial.
3: Muy mal Canadá en esta segunda etapa, ¿no? No sé si hay dos goles de diferencia entre uno y otro, pero realmente Suiza está jugando mejor.
0: Miller mete el centro, viene el remate por parte de Cornelius arriba, con desvío, sí, otro tiro de esquina en favor rosa del equipo canadiense.
3: Así es, bueno, Canadá efectivamente adelantó líneas ahora, va a tener que hacer más cambios después de esto, pero yo creo que entendió el técnico que el mediocampo se le estaba complicando.
0: Ian Miller con la pelota, 5 con 50, se de rebote, el guardameta no la toma, puñetea, queda vivo el esférico, inmediatamente rechaza en zona defensiva el conjunto suizo. Esperé más de Kobel, el guardameta.
2: Clarísimo el puñetazo, porque la bola se elevó muchísimo en la zona del 5-50. Y el arquero, en lugar de ir a buscar la pelota, como que se quedó en su portería y después estiró el brazo. Un puñetazo muy débil que afortunadamente encontró piernas suizas.
0: Díaz Miller muy participativo, dinámico, pero ve cómo Suiza le toma la pelota hacia un costado y con todo Manzambi como atleta enorme. Lo tiene que frenar Cornelius. No le quita la pelota. Miller transita el esférico. Ahora Richie Larvia no llega al servicio. Neutraliza ahora en defensiva el equipo suizo.
2: Qué peligroso Manzambi, ¿no? La velocidad que tiene y la potencia, porque choca y va a buscarlo. Ahora, bueno, fue inteligente, ¿no? En ese momento Larvia, que lo avienta hacia la banda y hacia afuera de la cancha prácticamente para ganar la posesión del balón. Pero, digo, obviamente es peligrosísimo este equipo suizo en los contragolpes.
0: Coach.
4: No, mucho mejor Suiza este segundo tiempo. Están jugando con mucho más ganas, mucho más velocidad, no solamente individual, pero colectivamente. Y dormido, totalmente dormido la defensa de Canadá.
3: Y bueno, si tuviéramos que elegir al jugador del partido hasta ahora, claramente sería Johan Mosambi, ¿no? Un gol y una asistencia.
2: Además, la preocupación que está generando, está generando mucho fútbol, hay que decirlo, y aprovechando las pelotas largas.
4: Me gusta Vargas también, ha hecho un buen trabajo. Y su velocidad, su habilidad de mantener la bola arriba de la cancha ha ayudado mucho a Suiza.
0: 63 minutos, tiempo de juego en Vancouver, 2 Suiza, 0 Canadá. Informa Fútbol de Primera, la radio del Mundial. ¿Qué sucede en Seattle, señor Daniel Chapela?
5: Minuto 59, casi 60 de este segundo tiempo. El partido se ha abierto, sin embargo, sin situaciones de gol en estos segundos. 45, se mantiene el marcador. Bosnia y Herzegovina 2, Qatar 1.
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3: La gente nos sigue escribiendo en el chat. Chicos, saludos para Walter Solano, que nos escucha. La brava Gabriela dice... El que dice cómo va Bosnia a Qatar es otro narrador. Sí, señores, Daniel Chapela. Oh, my goo, saludos desde Norwalk, California, aquí en el condado de Los Ángeles, escuchándolos, manejando mi tanqueta revolvedora de cemento. Gracias por narrarlos como si estuviéramos en el estadio. Omar Guevara.
0: Un abrazo enorme para todos.
2: Se nos escribe la brava Gabriela y aquí tenemos a Rosa la Peligrosa.
3: Sí, yo Rosa la Peligrosa, o también llamada Roxana.
2: Roxana, en Watch Party
3: soy
2: es
3: la
2: Roxana.
3: Nueva Roxana.
0: Sí, lo que deja el Watch Party de Fútbol de Primera, la radio del mundo, que fue un alter ego.
2: Y hoy tenemos
3: Watch Party. Hoy tenemos, ¿no? Watch Party.
2: El momento, sí, en que se está jugando México frente a República Checa, vamos a tener también al mismo tiempo el Watch Party.
0: Espectacular información a través de Fútbol de Primera. Me llamó la atención, señor Aguinaga, el lenguaje corporal de Jesse March.
2: Sí, como relajado, ¿no? Como sentado completamente, estirando las piernas, conversando con su cuerpo técnico, pero como muy relajado. Capaz que dice, bueno, vamos a tener que jugar contra Corea, a ver cómo le hacemos, ¿no?
0: Olu Basay va a tener la pelota, no tiene ángulo. Si lo empuja Nico Elvedi, jamás para falta, dice el referí. Será saque de puerta, coach Samson, en favor del equipo suizo.
4: Yo creo que lo que dijo Alex hace como 10 minutos, la preparación de tener una... grandes partidos en la clasificación por parte de Suiza cuenta mucho, porque la falta de partidos oficiales con Canadá es que yo creo que le ha afectado un poco.
0: Y solo tuvieron torneos cortos, Copa América, Copa Oro, Liga de Naciones, torneos de máximo 2 semanas.
2: Sí. Y la eliminatoria es larga, ¿no? En todo lado, más todavía hay un hombre en el piso, Manzambi, que recibió una falta que no fue marcada ni por el asistente que está más cerca ni por el árbitro que lo tenía de espaldas. Muy bien el fair play de los canadienses, ¿no? Que tiran el balón afuera para que sea atendido el jugador Manzambi.
0: Stephen Stauffio, el que mandó la pelota afuera. Rosa.
3: Sí, ahí se acerca el árbitro para verificar si Mazambi necesita asistencia médica. No parece haber sido tan fuerte la infracción, pero
2: Suma también el agotamiento, ¿no? Y tal vez pensó que en algún momento podía ser sancionado con alguna amonestación, pero no. No era para tanto, pero sí era falta.
3: A mí me parece que la exageró un poco Mazambí. Y bueno, estamos cerca de la segunda pausa de hidratación, pero por ahora sigue el partido.
0: Y así reaccionó Vancouver, la afición que está en Vancouver. Tras el Suiza 2-0, Canadá informa fútbol de primera.
3: Y bueno, más saludos para la gente. Saludos, dice Porifino. Estamos escuchándolos desde la playa. Qué lindo.
0: Bien.
3: La brava Gabriela sigue mandándonos mensajes. Dice que quiere que la nombremos. Ya te nombramos, brava. Bueno, callaron a los canadienses, dice María Sierra. Es verdad, la gente se cayó con este... con estos goles, ¿no? Bueno, gracias.
2: ¿Se cayó?
3: Se cayó.
2: Están más metidos en el partido, ¿eh?
0: Pelota arriba por parte de Canadá, intentó el servicio. Primero la respuesta en defensiva de Ricardo Rodríguez Rosa.
2: Son los rojos, son rojísimos, son todo el estadio rojo.
3: Es verdad. Monocromático sería. Bueno, Ernesto Morales dice, saludos desde el Valle Mundial de la Ensalada, Salinas, California. Gana su... Miren, ahí se produce la ensalada, la lechuga.
0: Liam Miller para el ataque canadiense, pone la pelota al punto de penal. Tiene definición el conjunto de Canadá con Jonathan David. Traba oportunísimo Nico Elvedi. Otra vez buen trabajo del el número 4 para enviar la pelota al tiro de esquina. Ford, vehículos hechos tan capaces como tú. ¿Qué dice el referí?
2: No sé por qué cortó, si es que habría alguna jugada de revisar en el VAR. Siempre piden... calma, ¿no? Porque, pero no vi alguna acción previa al remate del número 10 del equipo de Canadá, de David, pero...
0: Cobra Eustaquio, pelota arriba, el guardameta de puño derecho, no captura, rechaza y pone viva la acción en 2.0, el intento de ataque por parte de Canadá. Pelota inmediatamente por costado derecho, Richie Larría deja la pelota para que venga el centro. Se estrella en hombre que viste de rojo, que lo resiente Ricardo Rodríguez en el pelotazo que le da saliva.
2: Bueno, recuerden que estos balones son muy buenos. Nosotros en mi época era con un balón de cuero y mojado.
0: Se quedó la marca
3: pesado, en
0: el
3: pelo.
0: ¡Uy! Viene el centro por parte de Alistair Johnson. Desde el saque de banda, Ricardo Rodríguez defiende. Otra vez Canadá al ataque. Pelota arriba, cualquier parte. ¿Será que Johnston la pone en el área? La estrella otra vez en la maltratada espalda, esta vez de Rubén Vargas. Será tiro de esquina Ford. 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No cobra Johnston.
2: Usted que lo hizo bien, ¿no? Porque la pelota le venía difícil, la volvió a meter en el área para ver qué pasaba. Tuvo fortuna de la llegada de Johnston.
0: Eustaquio se anima a la clientela en Vancouver. 2-0, gana Suiza, Canadá en 69 minutos. Viene tiro de esquina desde la derecha, cobra el número 7 al punto de penal, cabezazo defensivo. ¿Nos ibas a decir algo, Rosa?
3: No, si quieren les sigo contando lo que dicen los... Hay dos mensajes, chicos, que no nos va a alcanzar el partido entero para...
0: Ya casi, porque Canadá viene el ataque, el intento de asistencia profundo por derecha que hacía Eustaquio. Será otra vez saque de banda para el equipo de Canadá. Cobra rápido Buchanan, que pone el centro al punto de penal. Otro cabezazo defensivo de Nico Elvedi por arriba. Parece que no será, coach.
4: No, es que la entrada de Eustaquio ha ayudado mucho a Canadá. Yo creo que los tres cambios ha ayudado. Ahora, a lo menos están intentando de reaccionar y hacer algo positivo.
2: Y se va a venir la pausa de hidratación. Ya son 25 minutos el segundo tiempo. Es lo que hablábamos de cómo se tardan, cómo se maneja. Había un lateral previo a esto. El árbitro, me parece correcto que deje jugar porque está bueno el ritmo. Pero bueno, veremos qué pasa después de la pausa, ¿no?
0: Rosa, y vos anticipabas que Eustaquio tenía que estar sí o sí en la cancha.
3: Sí, a mí me gusta mucho Eustaquio, le da mucha personalidad al equipo, es el dueño de las pelotas paradas, empuja mucho el equipo hacia adelante. Seguramente no estaba del todo bien físicamente, por eso no fue titular.
0: Hay falta de Alistair Johnston en perfil ofensivo
2: y la pausa. Aprovecharon para dar la pausa y adaptación. Hay falta de Johnston en el movimiento. Aquí este equipo canadiense vamos a ver el mensaje de Jesse March para mantener esa actitud del equipo canadiense y qué va a hacer Murad Yakin del otro lado para empezar a controlar un poco los tiempos, ¿no?
0: Pausa, aprovechar. 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
3: Bueno, seguimos con los mensajes de los oyentes. Miss Direction me manda un mensaje que le voy a decir solo una cosa. No soy María, pero está cerca, señor, del tema. René dice, Eustaquio es portugués, tiene origen portugués, es cierto. Muy bien, muy acertado el comentario. Rod Wall dice, qué decepción Canadá, todos esperábamos más. Saludos, buena narración como todos los partidos. Trini dice... Así que no le gusta la palabra soccer. Dice otra cosa, pero bueno. Pobres canadienses, les dieron sus enchiladas suizas.
4: Eso me gusta.
3: Otro de los oyentes.
7: Son muy buenas.
0: Y lo mejor es que por la hora se me antojó también.
7: Sí, esta es hora de comer.
4: Con un poco de salsa y sal.
0: Bien, coach. Vamos a mandar este mensaje a Costa Rica.
3: La tengo que probar esa salsa, ya me dieron ganas, chicos. Bueno.
4: Fantástico.
0: También la trajo a Costa Rica mi buen amigo, colega, hermano Leonardo Cordero Zúñiga, que nos escucha desde Nueva York, por cierto.
3: Ah, saludos.
0: También trajo.
3: Bueno.
0: ¿Qué sucede? ¿Qué sucede en Seattle, señor Daniel Chapela, en fútbol de primera?
5: Hace un minuto nada más. También pararon el partido para que los jugadores se hidraten. Dominio de Qatar, que no termina en situaciones claras de gol, protege el resultado. Bosnia y Herzegovina, que lo clasificaría a los 16avos de final. Retiraron ya de la cancha a Edin Seco, que se fue molesto. Tiró una botella de agua contra el piso y se encaró contra su entrenador.
0: El informe desde Seattle con Daniel Chapela en fútbol de primera. Vendrán variantes en ambas selecciones, Rosa Beatriz Sánchez.
3: Sí, va a entrar Promise Bay Davis en Canadá, el número 24, y va a entrar en Suiza el número 3, que es un defensor, Sylvain Widmer.
7: De baja, que es... Hay dos cambios en Suiza.
3: Ah, sí, sí.
7: Revischer. Y se va el número 15 también, Sow.
3: Jibril Sow.
0: Y la variante canadiense era Promise
3: David. Y vamos a ver quién salió.
0: En punto suspensivo de momento. 74 minutos tiempo de juego.
7: Parecería que salía Buchanan.
0: Muy bien, señora Buchanan. Qué vista.
3: Bueno, pero no ingresa Shuffleboard, que queríamos nosotros.
7: Todavía no.
4: No es sorpresa para mí.
0: Son las variantes en fútbol de primera, la radio del Mundial.
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0: A falta de 15 minutos, coach, señor Aguinaga y Rosa, ninguna jugada inquietante contra la portería de Suiza.
7: No, sí, hubo una obra de la barrida que termina haciendo el Bedi, salvando esa jugada. El arquero no ha intervenido, eso sí.
0: Déjeme hacer la corrección, sí, a Gobel, más allá del manotazo de ataque por derecha del equipo canadiense. Viene Promise al ataque, gol de Canadá. El gol canadiense. ¡Gol de Canadá! Promise David recibe asistencia desde la derecha, ingresa al área, tira el botín. ¿Y en cuánto tiempo? 76 del tiempo de juego. Descuenta Canadá.
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0: Ah, por fin armaron una buena jugada. Sí, aquí estamos. Bueno, se metió Canadá en el partido. ¿Cuántos goles ha habido de jugadores que entran a la cancha y la primera que tocan la meten?
1: Lukaku, por ejemplo, con Bélgica.
0: Sí, señor. Sí, hubo otros más. Ahora le tocó a Promise Ivy. Canadá está de regreso en el partido.
2: Una jugada rapidísima, ¿no? La que hace Sow, sobre todo al controlar y tirar la pelota al centro. Lo hace con tal velocidad y precisión que no le da oportunidad a Elvedi de participar. Y muy bien del recién ingresado David de Promise. Promise goal. Bueno, prometió un gol y ahí está.
1: Y no fue fácil.
2: No, muy
1: la
2: difícil.
1: La técnica,
2: ¿no?,
1: de meter ese gol
2: los
1: fue
2: dos
1: dificilísimo.
0: Es verdad.
2: Tanto el
0: sí
2: centro como el remate fueron muy complicados.
3: Tiro de esquina Ford, vehículos hechos tan capaces como tú para Canadá, que se anima a 13 para 90. Viene el cobro de Eustaquio, el cabezazo primero defensivo. Antes de llegar al primer palo, Jack Miller va a tomar la pelota, deja hacia atrás. Y más hacia atrás todavía con Maxim Krupo, que abandona el área a 30 metros. Mete el pase arriba, muy forzado. Jonathan David no llega por la pelota, así el cabezazo de Ricardo Rodríguez. Recupera el conjunto canadiense. Iba a haber pelota arriba, pero hay falta contra Jonathan David, oportunísimo. Tres cuartos de cancha por derecha será la ofensiva, compañeros, para el equipo canadiense.
2: Si lo habíamos visto, quien vio el primer tiempo y vio este segundo tiempo, parecía otro partido, ¿no?
3: Otro
2: porque
3: juego.
2: El primer tiempo mucha patada, mucho golpe, el 0-0 cantado, pocas acciones, y este segundo tiempo se prende y la gente también, ¿no?, se enciende ante la misma intensidad, los jugadores mucho más dedicados a jugar fútbol y a dar espectáculo.
3: Eustaquio de derecha.
0: El dueño de las pelotas paradas en Canadá regresa.
3: Totalmente de acuerdo. Miller de zurda por si acaso, pero el que ordena es Eustaquio. Levanta la mano, la extiende hacia arriba. Mientras el referí tiene que hablar con alguien.
0: Y sí, sí, les habla a los jugadores, ordena también. Jugada preparada para Canadá.
3: Eustaquio de pierna derecha, al punto de penal, el cabezazo fuera. Y por parte de Derek Cornelius, cerquita del marco al poste vertical izquierdo que defiende Kobel, que para Suiza va a cobrar un saque de puerta.
2: Es un offside que va a marcar porque el jugador que está adelantado choca al hombre que va a buscar la pelota, ¿no? En este caso, que es el número 8, Freuler, es la segunda vez que lo hace y por eso creo que termina marcando la posición adelantada.
0: Bueno, saludos a la gente que nos escucha, Alejandro Muñoz, María Sierra. Hay una discusión, chicos, en el chat del significado de FIFA. Federation International of Football Association. No sé, porque están nuestros oyentes están hablando entre sí. Saludos, dice Gerson Rutia. Muchas gracias por el mensaje desde Riverside, California. Mauricio Gómez, que también nos saluda. Enseguida vamos a seguir saludando oyentes.
3: Se acabó el juego para Vargas en Suiza. Ingresó Don Ndoye. Son 1, 2, 3 cambios, sustituciones en la selección suiza. Expectativa de los últimos 10 minutos, coach, señora Aguinaga y Rosa Beatriz Sánchez.
1: Para mí, yo creo que Canadá va a hacer todo posible para a lo menos empatar el partido, porque les conviene ganar el grupo con el empate. Pero me encanta cómo ha jugado Saliba, también Eustaquio en la media cancha. ¿Qué diferencia han hecho los dos?
2: No, coincidimos en que va a buscar Canadá como sea ese gol. El tema es que no se descuide atrás, ¿no? La salida, o perdón, la entrada de Ndoye es precisamente buscando esa velocidad. Se está yendo mucho el ataque por ese sector. Johnston acompañando al recientemente ingresado Miller, pero vamos a ver qué pasa, porque ya el equipo de Canadá puso dos zagueros centrales, por eso el cambio también de buscar a Windsor que entre un poquito más con el Bedi y a Kanji para tener ese control de la zona defensiva. Vamos a ver qué final nos espera acá. Ya es un partido más de mundial, ¿no? Como que ya se juega algo más que en los primeros dos fechas.
0: Y sí, porque faltan 20 minutos para que termine el partido. Canadá necesita un gol nada más para ganar el grupo y tiene que ir a buscarlo como sea. Este resultado no, le da lo mismo perder 2-1 que perder 3-1. Así que, bueno, Canadá tiene que jugarse todo en los últimos 20 minutos.
3: Avicher a la ofensiva para el equipo suizo. No arriesga la pelota. Obliga a Cornelius a tocar la pierna derecha. Yo vi tiro de esquina.
2: Esquina, clarísimo.
3: De Cornelius.
2: Oh, oh.
3: el árbitro asistente 2 y el árbitro del juego dicen que saque de puerta en favor de Suiza.
2: Fue clarísimo el tiro de esquina, ¿eh?
0: Una asignatura pendiente para la FIFA, corregir el tema del VAR, que se puedan revisar los saques de arco que eventualmente deberían ser tiro de esquina.
3: 2 Suiza, 1 Canadá en Vancouver en 81 minutos. ¿Qué sucede en Seattle, señor Daniel Chapela?
4: Minuto 78 de partido, se mantiene el marcador, lo gana Bosnia y Herzegovina 2-1. Recién mostraron la primera tarjeta amarilla del partido para Fati, que enseguida fue retirado de la cancha por el técnico Julen Lopetegui.
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3: De Fuyurol comete falta contra Embolo, tres cuartos de cancha, será tiro libre para Suiza.
2: Innecesaria, falta innecesaria. La pelota ya la había pasado a los dos jugadores. Y ahí viene, ¿no?
0: Ahí
2: el
0: viene
2: hombre esperado.
0: Schaffelburg, sí, señor.
2: Y el que se va es Layer.
1: Mira cómo juega. Con velocidad, con ganas.
0: Y no se fue Ali. Nosotros pensamos que se iba a ir a Med, ¿no?
3: 14 para Schaffelburg. Se acabó el juego
2: a
3: para Richelieu.
2: Se había ido.
0: Amén se fue, pero digo, ese era el cambio.
2: No se puede ir dos veces.
0: No, no, es verdad.
3: Pero por posición, indicabas que era ese, Rosa.
0: Claro, era ese el cambio original, pero por alguna razón lo hizo diferente el técnico de Canadá.
2: Ahora, es lo que comentaba, que Sheffield es un jugador que de todo terreno, ¿no? No tiene problema en jugar en esa posición marcando, pero la idea es ser un segundo volante ofensivo para entrar por esa zona.
1: Yo creo que esperó demasiado tiempo, ¿no?, de hacer ese cambio.
0: Sí, yo también coincido.
3: Y viene bueno hacia el ataque la selección de Suiza. Pelota a los 5 con 50 y va al pecho del guardameta. Tapa Crupon. Recupera dentro del terreno de juego sobre el piso. ¿Y qué sucede en Seattle, señor Daniel Chapela?
4: Minuto 81. Bosnia y Herzegovina consigue el gol que probablemente ya le asegure el tercer lugar de este grupo. Ermin Mamić, faltando 10 para el final, marca el tercero para Bosnia, que estaba siendo dominada por Qatar. Jugada de contragolpe, es el tercero para el equipo de Bosnia y Herzegovina, que llegaría a 4 puntos en el grupo.
3: Y vienen más variantes, ¿cuántas variantes
2: las
3: tenemos?
2: Las dos últimas
3: ya. Los restantes
0: 16 y 26 van a ingresar. Cedric Iten
2: Pasnacho
0: y Christian Fasnacht, efectivamente.
3: Emboló y Manzambi fuera.
2: Y Emboló también se va.
3: Se refresca todo su ataque el equipo de Suiza. ¿Ya a cuánto? A 6 para 90.
2: Y bueno, a luchar hasta el final. Va a pelear hasta el final. Son jugadores frescos, piernas frescas para ir por todas hacia adelante y correr a los jugadores atrás, ¿no?
3: Christian Fasnacht. Al ataque el conjunto canadiense, repele Suiza con todo, tras las variantes viene el centro de Schaffelburg, recupera, no recupera, rechaza el conjunto suizo, iba a recuperar de Fuyurol, le pica mal la pelota, domina mal, será saque de banda defensivo por derecha para Suiza.
0: Bueno, más mensajes aquí en el chat, chicos, para todos. Saludos desde Long Beach, dice Javier, Ramsteinkenbron, nombre complicado.
3: Ay.
0: Saludos a todos en cabina. Muchas gracias por sus narraciones. Siento que estoy en el estadio. Qué lindo este mensaje, ¿no? Eric, saludos desde Atlanta. Ya nos mandó 4 veces saludos desde Atlanta, ya lo entendimos. Bueno, también María Sierra, que nos sigue escribiendo. Saludos desde Irvine, California.
2: Irving.
0: Aquí contentos. Es un señor Salgado, el nombre es muy difícil de pronunciar. Después, Nahum Villatoro. Saludos desde Maryland. Y mucha gente más que iremos saludando.
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3: Qué centro por parte de Liam Miller, esforzadísimo, que pasó de la izquierda hacia la derecha entre la llegada de Schaffelberg. Negocia tiro de esquina Ford. Vehículos hechos tan capaces como tú para Canadá.
2: Parecía que debía ser la bola dos ocasiones, no solamente una. Pero bueno, en línea brasileño
3: lateral y de fondo,
2: sí,
3: ¿cierto?
2: Lateral y luego tiro de esquina.
3: Eustaquio cobra de pierna derecha, un cabezazo suizo, dos cabezazos suizos dentro del área. Y ahora recuperar para intentar el contraataque. Viene falta por parte de Miller, que va a recibir rosa.
0: Tarjeta amarilla, porque se le iba el jugador, obviamente, suizo, y bueno, tuvo que hacerle una falta técnica.
2: Iban 3-1 y comete una falta que podía ser, bueno, podía evitarse, ¿no?
3: La primera que recibe en el Mundial.
0: Igual recordemos que se borran las tarjetas amarillas después de este partido, habrá que cuidarse de la segunda. Pero...
2: No, el tema del tiempo, ¿no? Porque le permite al jugador, al equipo de Suiza, salir, descansar un poco, recuperar aire y cortar el avance, porque venía Canadá ese... Presionando.
3: Que recuperaba pelota el conjunto canadiense con Miller. Ahora recibe falta, clarita la falta. Otra vez interrumpido el juego, coach.
1: Sí. Bueno, falta como, digamos, 5 o 6 minutos para jugar. A ver cuánto tiempo extra decide el árbitro, pero es que cuántas oportunidades tiene Canadá en un mundial, en su casa. Enfrente de 70.000 sí. aficionados.
0: Yo entiendo el enojo del coach Steve. 4 puntos en primera ronda, Steve, siendo locales, con un triunfo, un empate y una derrota, es un rendimiento lamentable, ¿no?, para Canadá.
1: Sí, porque yo creo que son para más.
0: Coincido.
3: Hombre que va al piso de los que viste de rojo es atacante Cedric Item, hombre que ingresó completa de cambio. Referee dice que no hay falta.
2: No, Eustaquio toma la pelota. Que fue al revés la falta, que fue ofensiva, porque chocar lo tenían asegurado, pero bueno, decidió que era falta a favor de Canadá.
3: Fuyurol da mal el pase, recibe Ricardo Rodríguez de la selección de Suiza, que monta el ataque. Iba a ser Cedric Item. Pelota arriba, bien Eustaquio, pone la pelota en el piso.
2: Uy.
3: Da la habilitación, pero hay otra falta. Jonathan David la recibe. ¿Cómo ha recibido falta David en esta segunda parte?
0: No pudo hacer la diferencia para su equipo, lamentablemente, ¿no? Hasta ahora. Saludos para la gente que nos escucha. Desde Chicago nos escribe CLA. Se dice, mi bebé de 6 meses escucha sus primeros partidos mundiales con ustedes.
3: Uy, espectacular, baby. Ah, bien, bien.
0: Besitos al bebé. Bueno, también Jesús Martínez nos escribe. Alberto Tortolero, saludos desde Nueva Orleans. Siempre vino tinto. Abrazos para todos. Julio Velasco.
3: Y que traiga para el Watch Party también.
0: Sí, Julio Velasco desde San Diego, mirando el juego por TV, pero escuchándolos a ustedes. Muchas gracias por los mismos saludos. Sergio Guerrero, necesito un gol de Canadá para cobrar el parlay de los dos partidos. Nosotros también, yo creo que todos le pusimos
2: a Canadá. Todos necesitamos algo.
0: Estamos mal con la
2: quiniela. Todos necesitamos algo.
0: Sí, es verdad, vamos.
3: Yo ya estoy en zona de descenso. Ya.
2: Todos.
3: Necesito otro mundial, más bien.
2: Todos menos Ronald, para aclarar.
3: Pelota al área, viene cabezazo defensivo de Suiza. Va a recuperar el conjunto canadiense. David, que no puede dar enganche. Barría la pelota. La estrella en Cedric Item. Será saque, le mandan ataque. Sí, por izquierda para la selección de Canadá. Que cobren rápido, van perdiendo. Recuerdan, Alistair Johnston. Son 90 minutos, 6 minutos sí. más. Ya casi vamos con el tiempo extra y el momento también del partido. 90 más 6. Alistair Johnston la va a enviar al área. Mete el centro, cabezazo suizo. Va a recuperar Alistair. Ensaya de pierna derecha a los 5:50. Se quedó el guardameta. No hubo cabezazo. Pelota al saque de puerta que favorece a Suiza. Les dije 90 más 6. Es el tiempo extra. 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
2: Al arquero se le puede caer el travesaño y le pega en la cabeza.
3: No sale de ahí, ¿cierto?
2: No sale nunca.
3: ¿Para ustedes el momento del partido? Yo me quedo con el 1-0 de Vargas,
2: sí,
3: temprano.
2: Ese gol, yo también te iba a decir, el gol tempranero, el gol de Camerino, ¿no? Que movió todo en realidad. Que fue bueno, ¿no? Porque el primer tiempo había sido bastante aburrido.
1: Afectó el partido más el gol de Vargas, pero me gustó mucho el gol de Mazzambi.
0: Sí, coincido con los dos. Obviamente, gol de vestidor que sentenció el partido efectivamente.
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3: Va al ataque Oluwaseyi. Ponía la pelota en centro buscando a Promise. Rechaza la zona defensiva suiza. Vendrá saque de banda. Tres cuartos de cancha por izquierda. Sí, perfil de ataque para la selección de Canadá, que pierde 2-1 contra Suiza. La pelota lateral. Había dos balones para jugar. Y Alistair Johnston pone a meterse la afición. Así suena Vancouver.
1: Sí, apúrense, muchachos.
2: Sí, por favor. Va con mucha calma.
1: Increíble.
3: Piensan que habrá quinto tiempo. No da para tanto el juego todavía. Alistair Johnston mete la pelota al área. Un cabezazo a la izquierda del guardameta. Era Promise. Bien tapó Grigor Kobel. Oportunísimo.
0: Israel Cárdenas nos dice: saludos a la familia Cárdenas, Denton, Texas. No gano, pero cómo me divierto. Miss Direction, otra vez. La respuesta a tu pregunta es no. Israel Cárdenas, bueno, ya lo dijimos. René dice: ¿de qué nacionalidad es Ronald Villalobos? Déjenme adivinar, ¿guatemalteco, hondureño o tico?
3: Orgullosamente centroamericano de Costa Rica, pero con Centroamérica en el alma, en la sangre. Latinoamericano como todos.
2: La Suiza de América.
3: Bien, coach. You know about it. You know about it, coach. Great. Es un tico más el coach Samson, lo sabían, ¿sabe?
0: Sí, mucho, claro, sí, lo sabemos.
3: La gastronomía tica se
0: enamoró,
3: la sabe,
0: del bien. País, claro. Bien.
1: Rosa, una pregunta. ¿Sabemos dónde van a jugar este partido, el segundo de este grupo,
0: enseguida,
1: contra Corea? ¿Sabemos dónde van a jugar el partido?
2: Sí, creo que en California.
3: Va al ataque la selección de Canadá. Eustaquio tiene todo para el centro, a ras de piso. Llega primero, oportunísimo, siempre el Bedi. Siempre está el número 4 para defender. Envía la pelota al saque de banda. Será pelota arriba, por supuesto, otra vez. Para la selección de Canadá, si le apuran, ¿verdad? 90 más 4, corran. Apúrense. Alistair Johnston, se te acaba el tiempo.
7: El partido del domingo será en el SoFi Stadium de Los Ángeles, ¿eh?
2: SoFi.
3: Es Daniel Chapela en fútbol de primera. Johnston.
1: Puede de gol.
3: Con el saque de banda. Pelota a los 5:50, el cabezazo defensivo, se de rebote. Nadie para remate, otra vez hacia la derecha. Con Alistair Johnston va a meter la pelota. Esa tiene que ser el guardameta, imagino. Sí, sí, arriba sí. El guardameta, Grigor Kobel. ¿Qué sucede en Seattle, señor Daniel Chapela?
7: Llegamos ya al minuto 90, se van a añadir 6 de los que ya se jugó uno. Lo gana Bosnia y Herzegovina 3-1 a Qatar, con lo cual serán terceros del grupo y probablemente uno de los clasificados a 16avos de final.
3: Es Daniel Chapela en fútbol de primera en producción, me dice Junior Mena, otro tico en producción. Sí, por supuesto también. Junior Mena, espectacular. Vinimos y regresaremos juntos.
0: Tenemos a todos los países aquí, somos las Naciones Unidas.
3: ¿Quién dice, Junior, que no estamos en el Mundial? Por supuesto que nosotros representamos a Costa Rica en la Copa del Mundo a través de Fútbol de Primera, la radio del Mundial. Un minuto y se va a acabar el juego. Posesión de pelota para Canadá. De Fuyurol, ¿será que meten la pelota arriba?
0: Vamos, Canadá, la última.
3: ¿No? Servicio a la izquierda con Liam Miller, que otra vez volvió al costado izquierdo. Deja en Schaffelberg el cambio del coach. Mete el centro de pierna zurda, cabezazo por parte de Johnston, que tomó el guardameta hacia la derecha. No, Kobel.
2: No le da fuerza en el cabezazo, porque no sé si venía marcado o brinca antes, pero mira, es el golpecito que le da el jugador, ¿no? De Canadá.
1: Pero qué excelente centro por parte de Schaffelberg.
2: Es la última esta.
3: No, eso a la cabeza de Aguinaldo Caviedes. Era gol. Era gol. Así se anima Vancouver.
0: Ahora sí
2: es la última.
0: Ahora sí la última.
3: Alistair Johnston mete el centro, el cabezazo defensivo por parte de Canadá. Recupera inmediatamente Schaffelberg, que se centralizó. Que Promise, de pierna derecha, se de rebote el guardameta, tapa con falta. Hay falta en ataque por parte de Canadá. Lo entienden todos que fue infracción.

0: Aceptar, me cuesta aceptar que Canadá se haya decidido a ir a buscar el partido faltando tan poco tiempo.
1: Yo diría que los últimos 30 minutos. Increíble. Uf. Increíble. ¿Qué pasó con el resto del juego, Canadá?
2: Ya.
1: El referee termina el juego. Suiza. Suiza gana 2-1 a Canadá en fútbol de primera.
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1: Suiza derrotó 2-1 a Canadá. ¿Qué sucedió, señor Daniel Chapela, en Seattle?
12: Acaba de terminar el partido. Finalmente lo ganó Bosnia y Herzegovina 3-1 a la selección catarí, que se despide de la Copa del Mundo. Los bosnios felices abrazándose en la mitad de la cancha, hasta Edin Seco, al que ya se le pasó la calentura. En los 16avos de final, con una gran posibilidad de que su rival sea Estados Unidos.
1: Abrazo enorme, señor Daniel Chapela, muchas gracias.
12: Un gusto siempre.
2: con todo el reporte del juego

0: en Seattle y qué analizamos, Rosa, señor Alex, señor Steve, de la victoria suiza en Canadá y la repercusión que tiene en el sector, por supuesto.
1: Acá los expertos hablarán obviamente desde lo futbolístico. Yo quiero hablar desde la actitud. A mí me parece que Canadá no entendió, hasta faltando 30 minutos y cuando estaba perdiendo el partido, que tenía que ganarlo, que estaba ante su gente, es anfitrión del Mundial, que tiene un gran equipo. Y no lo entendió hasta faltando 30 minutos y no le alcanzó realmente. Una decepción para mí está Canadá, que califica como segunda del grupo, obviamente, con tan solo 4 puntos y una diferencia de gol de +5. Es muy poco realmente para un anfitrión de esta categoría. Gana el grupo Suiza con 7 puntos y una diferencia de gol de +4. Que bueno, en este caso ya no influye, y como decía Daniel, Bosnia-Herzegovina, tercero del grupo ya calificado con +1 de diferencia de gol y con 4 puntos.
2: Bueno, yo voy a discrepar en el tema de la decepción. Yo creo que sí, por este partido quizás no se tardaron mucho. Ojo, el primer tiempo mejores acciones tuvo Canadá que Suiza. Suiza tuvo al comienzo del partido una gran oportunidad con Embolo. Sin embargo, muy bien el arquero Crepó, que termina por tapar ese remate. Y después Canadá tuvo algunas oportunidades en velocidad. No tenía contundencia hasta el gol que convierte David, que había entrado ingresado de cambio. Pero fue un buen partido, buen segundo tiempo. Ese gol tempranero de Vargas despertó a Suiza y también despierta a Canadá, pero después la acción de la falla defensiva entre Cornelius y de Fulgeres, que termina por definir Mansambi, el mejor jugador de este partido, y que simplemente hay que decir, después despierta con los cambios, despierta a Canadá, pero despierta después de inclusive, un poquito antes de la pausa. Y decíamos, ¿qué va a pasar en la pausa? ¿No seguirá atacando con ese ímpetu o se enfriará? Siguió, intentó, vino el gol de la banca y termina apretando a un equipo suizo que es justo ganador, sí, pero bueno, complicadito. Vamos a ver los cruces, cómo le vienen a todos los equipos, ¿no?
3: Bueno, felicito yo el entrenador de Canadá, Jesse Marsh, porque este equipo de Canadá es la primera vez que van a pasar a la segunda ronda. Es la primera vez que han logrado puntos en un mundial. Es la primera vez que han ganado un partido. Pero yo creo que son para mucho más. Y yo espero que van a usar esta experiencia para madurar el equipo y el futuro de este equipo. Pero todavía hay partidos para jugar. Yo creo que los cambios que hizo Jesse Marsh, aunque sea mi colega, tardó mucho. Tardó demasiado tiempo para ponerlos y cambiarlos, porque me gustó mucho, obviamente, Promise Dave, quien metió el gol, y también la jugada de Eustaquio. Jugó muy bien en la media cancha. La combinación de Saliba y Eustaquio en la media cancha, también Miller por el lado izquierdo. Y cuando entró Shafford, yo creo que ayudó un poquitito en las llegadas de Canadá en el segundo tiempo. Entonces, yo espero que Jesse Marsh aprende de esta lección.
2: Va contra Corea.
3: De cómo manejar.
2: Va contra Corea.
3: Exactamente. Y mira, este equipo de Corea va a ser bravo. Me encanta este equipo de Corea. Son veloces, tienen un pulmón increíble. Corren. Pero vamos a ver si Canadá puede reaccionar.
0: Es el análisis del equipo mundialista de fútbol de primera.

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0: Estamos en Fútbol de Primera, la radio del Mundial. Finalizó el partido en Vancouver con el triunfo de Suiza 2-1 contra la selección canadiense. Enfocándonos en la selección de CONCACAF, ¿qué expectativas de la forma en que llegará Canadá a la siguiente ronda?
1: Va contra Corea en el SoFi. Yo creo que va a ser visitante ahora sí Canadá en esa zona.
2: Totalmente.
1: Lo podrá decir mejor Steve. Pero bueno, es un equipo rápido, el coreano fuerte. Yo le veo compitiendo a esta selección canadiense. No sé si lo vaya a superar a Corea, pero me parece que va a ser un duelo bastante, bastante atractivo en esta segunda ronda.
2: Para mí difícil para Canadá en el próximo partido contra Corea. Es que veo que Corea tiene más balance entre las líneas. Es que ese Son, el delantero que juega para LAFC en la MLS, todavía su capitán, todavía un excelente jugador. Entonces lo veo complicado, pero no imposible. Pero solamente lo que me da interés es el partido mañana entre los Estados Unidos y Turquía. que gana los Estados Unidos contra Turquía para que terminen en primer lugar.
1: Tienes que venir con esa chamarra.
2: Claro que
1: muy
2: sí.
1: Muy americana.
2: Pero la CONCACAF ha mostrado un bastante buen nivel, ¿no? México clasificando en primer lugar. Esperamos que los Estados Unidos, bueno, sí ya han clasificado primero, en primer lugar.
3: Ya está calificado.
2: Y van a jugar el 1 de julio en Santa Clara, contra quien no sabemos todavía. Entonces, es que han representado bien la CONCACAF, Canadá, Estados Unidos y México.
3: Pero no sé si podemos, Steve, si podemos hablar de la CONCACAF, porque son los tres anfitriones los que han calificado de la CONCACAF.
1: Panamá ya se quedó, Curazao.
3: Panamá, Curazao quedó afuera, claro.
1: Curazao no ha quedado todavía afuera.
3: Ah, no, Haití sí quedó afuera. Entonces, digo, de la CONCACAF son los tres anfitriones. Pero yo estoy de acuerdo con Steve en cuanto que es un partido difícil para Canadá. A menos que Canadá cambie mucho, que tiene potencial para cambiar, para mejorar. Pero si sigue jugando así, se le va a complicar con Corea.
0: Agradecemos a quienes nos han seguido en el canal de YouTube Fútbol de Primera. Vamos a finalizar con ustedes la transmisión. Seguimos a través de nuestras estaciones afiliadas.
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0: Estamos en Fútbol de Primera, la radio del Mundial. ¿Cuál deberá ser o deberán ser los puntos de mejora para Canadá en la ronda de eliminación directa?
1: Para mí que mejore David, el delantero.
2: Sí.
0: Jonathan.
2: Sí.
1: Es que no vi nada hoy día.
2: Sí.
1: Por parte de él. También la media cancha debe de cambiar para el próximo partido. Por favor, que Eustaquio sea titular. También no sé lo que está pasando con Davis, porque es un gran jugador que juega
3: para Múnich. Sí, lo están
1: aparentemente
3: cuidando.
1: Están cuidando.
3: No había necesidad de forzarlo porque ya estaba calificada la selección canadiense, pero bueno, igual y todavía no está al 100, yo creo que es correcto. A mí lo que me preocupa son los dos centrales.
1: Totalmente de acuerdo.
3: La verdad, sí. Tuvieron demasiados errores ahora, y aunque trataba Johnston de cubrirlos y de ayudarlos, me parecieron que tuvieron demasiado, no sé si inseguros, pero descoordinados. Y esa es la parte peligrosa ante un equipo coreano que ataca bien por arriba, tiene jugadores fuertes por arriba y rápidos por los costados.
2: Sí, yo vi puntos débiles en todas las líneas, ¿no? En la defensa coincido con ustedes, obviamente, con el tema de los centrales. Coincido con Steve con lo de Jonathan David. Hoy le faltó gol a esta selección, obviamente. Y Eustaquio tiene que volver a ser titular en el mediocampo porque le da otra cosa a la selección. Aparentemente está bien ya físicamente, ojalá pueda ser titular en el próximo partido.
3: Ahmed también fue poco hoy, ¿eh?
2: Ahmed fue poco, sí. Buchanan la peleó ahí, pero bueno, tampoco pudo hacer mucho. Pero sí, definitivamente hay que hacer ajustes en todas las líneas y ojalá pudiera estar Alfonso Davies, lo dudo. Si hoy no jugó ni un minuto, acaso si estaba para jugar unos minutos, hoy hubiese entrado porque el equipo quería por lo menos empatar el partido. Pero sí, básicamente hay puntos para corregir en todas las líneas.
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A nombre de todo el equipo mundialista de fútbol de primera, les agradecemos su atención y sintonía, pero sigan con nosotros, mucho y bueno, a través de Fútbol de Primera, la radio del Mundial. En cuestión de 7 minutos iniciaremos el previo de Escocia contra Brasil y también la información de Marruecos-Haití. Hora del este de los Estados Unidos, desde las 8:30 de la noche, el previo de República Checa contra México y Sudáfrica ante Corea del Sur. Ambos partidos a las 9 y serán transmisión de Fútbol de Primera.

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15: De regreso por la radio del Mundial. Fútbol de primera. Estamos en Miami esperando el arranque del partido entre las selecciones de Brasil y Escocia. Junto al Chicho Serna y Mauro Silva para toda la Unión Americana. Chicho Serna juega la selección de Brasil.
16: ¿Qué tal, Jesús? Mauro, un placer estar acá desde este estadio tan espectacular. Un partido bastante importante para ambas selecciones. Yo diría que las dos casi que obligadas a ganar.
15: Mauro Silva, campeón del mundo, está en la banca Neymar.
11: Jesús, qué placer estar contigo, con Chicho. Un día muy especial, un partido importante para Brasil, que para mí los dos primeros partidos todavía no ha sido capaz de dar la impresión de una selección que es pentacampeón mundial. A ver si hoy aquí en este estadio tan bonito, Brasil sea capaz de hacer un gran partido. Partido duro, difícil para Brasil.
15: Estamos transmitiendo en la cabina Ford, vehículos hechos tan capaces como tú. Nos preparamos para el Escocia-Brasil por Fútbol de Primera, la radio del Mundial.
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0: transmitiendo en la cabina Ford, vehículos hechos tan capaces como tú, esperando el arranque de la Escocia contra Brasil por Fútbol de Romero, la radio del Mundial. Hace cuatro cambios, Chicho, el técnico de la selección de Escocia para este partido hoy frente a la verde amarela, frente a la selección de Brasil.
1: Sí, seguramente los cambios son pensando en la selección que tiene enfrente, en la selección que va a enfrentar, que va a tratar de ganarle para lograr la clasificación, y pensando también en que es el partido decisivo del grupo.
0: Solo un cambio, Mauro Silva, para el equipo de Carleto Ancelotti, la entrada de Ryan, que hoy se arranca como titular tras la lesión de Rafinha.
2: Sí, mantiene la dinámica del partido, de la selección, como está jugando Rafinha por Ryan. Ryan me gusta mucho, un jugador ofensivo, muy joven, 19 años, Jesús. A ver cómo se comporta el Mundial con una gran responsabilidad.
0: Escocia nunca le ganó a Brasil, Mauro.
2: Jesús, hay que tener cuidado con estos datos, con la estadística. Es un partido importante para Brasil. Chicho comentaba eso porque, claro, si Brasil no gana, no se queda de primero del grupo, puede tener que ir a Monterrey. Entonces, claro, sería importante ganar para intentar garantir el primer lugar del grupo.
1: Claro que sí, por eso la importancia es que ambos tienen que salir a ganar.
0: 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Nos preparamos para la Escocia-Brasil por la radio del Mundial. 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
0: Continuamos transmitiendo en la cabina Ford Vehículos Hechos Tan Capaces Como Tú en el estadio de Miami, en la casa de los Miami Dolphins, de los Miami Dolphins de la NFL, de los Huracanes de Miami, del fútbol americano colegial. Aquí está Fútbol de Primera, esperando el arranque del partido entre las selecciones de Brasil y de Escocia. Recibimos el saludo de Javier Castrilli, quien nos va a hablar del arbitraje de hoy que puede desempeñar el señor César Ramos. ¿Cómo estás, Javier?
17: Pero qué tal, Jesús, un gusto saludarlos y compartir con ustedes este partido, este hermoso partido que va a ser Escocia con Brasil. Tenemos un árbitro mexicano que hace su segunda presentación en este torneo, porque recordemos que César Ramos, de 42 años... oriundo de Culiacán, de Sinaloa, había dirigido el empate que sostuvieron las selecciones de Irán y Nueva Zelanda en 2. Y, digamos, para refrescar como hechos importantes en su carrera arbitral, un árbitro que tiene 12 años de antigüedad como internacional, ya viene de dirigir el Mundial de Rusia, donde dirigió 3 partidos, y también dirigió la semifinal entre Francia y Marruecos en Qatar, que Francia le terminó ganando 2-0 a Marruecos. Sí, tuvo una jugada muy polémica, de la cual yo fui testigo porque estuve en la cancha. A los 27 minutos del primer tiempo, cuando ganaba Francia 1-0, omitió un claro penal de Hernández sobre Bufal, que pudo haber sido el empate de Marruecos. Esperemos que hoy no cometa ese error.
0: La palabra de Javier Castrilli, nuestro analista arbitral para este partido entre las selecciones de Escocia y Brasil, por Fútbol de Primera, la radio del Mundial.
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Saltaron a la cancha los equipos comandados por César Ramos, el principal de México. Nos preparamos respetuosamente para escuchar los himnos. Primero el de Escocia.

Se escuchó el Flower of Scotland, el himno nacional de Escocia, en el estadio de Miami. Ahora escucharemos las notas del himno nacional de Brasil.

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0: Nos preparamos para el comienzo de este partido entre las selecciones de Escocia y de Brasil por la radio del Mundial. Fútbol de primera, directamente desde la cancha del estadio de Miami, que está repleto. No estamos en Copacabana, no estamos en Belo Horizonte, no estamos en Curitiba, no estamos en Salvador de Bahía, en Sao Paulo, en Río, no, no. Estamos en Miami, Mauro Silva, repleto de brasileños hoy el estadio de Miami.
1: Sí, ambientazo, una presencia grande de los aficionados, de los hinchas brasileños, esperando ver un gran partido, Jesús, que quizás desde el primer partido de la selección brasileña todavía no han visto Brasil hacer un gran partido, ojalá sea hoy.
0: Qué gran ambiente se vive acá en el Estadio Chicho con la presencia de la inmensa cantidad de hinchas brasileños que llegaron a apoyar la Seleção.
2: Sí, totalmente abarrotado la cancha, mucha camiseta amarilla, muchos fanáticos de Brasil. Bueno, ahora le toca a los 11 que están en el terreno de juego darle una gran alegría a toda esta afición.
0: También estaremos con el análisis arbitral de Javier Castrilli, la información de lo que ocurre en el otro partido de este grupo entre las selecciones de Marruecos y de Haití, con Octavio Sasso. Todo listo para el arranque del partido. Cuenta regresiva. 3

0: 3, 2, 1. Pone a rodar la pelota la selección de Escocia. Comienzan los primeros 45 minutos del partido correspondiente a la fase de grupos. El último de esta fase de grupos para la selección de Brasil por la radio del Mundial. 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Trataba de sacar la pelota desde la mitad de la cancha. Brasil arranca con la pelota Vinicius Junior. Aguanta el balón Vinicius Junior. Lo derriban. Hay falta contra Vinicius Junior en la mitad de la cancha que indica César Ramos, el principal del partido, el árbitro de 42 años. En este comienzo de juego acá en el estadio de Miami. La pelota se fue al costado y es balón para la selección de Escocia. Pero el partido se detiene porque hay un integrante del plantel brasileño lesionado allí en la mitad de la cancha. Ya se está recuperando Lucas Paquetá. Dice que le dieron un codazo, Chicho.
1: Sí, se fue un golpe cuando tocó la pelota, quiso girar. Y ahí el jugador rival no lo dejó pasar.
0: El contacto acá fue por intermedio de Luis Ferguson sobre Lucas Paquetá. Ahora sí, el saque de costado que hace Patterson. La pelota que intenta recuperar nuevamente Escocia por intermedio de Ferguson. Ganó la pelota ahora pegado al costado del cuadro brasileño por intermedio de Lucas Paquetá. Ganó la pelota en la mitad de la cancha. Escocia salía con el balón Kenny McLean. Pelota hacia la banda izquierda buscando Andy Robertson. Mete balón adelantado hacia el centro tratando de conseguir a Lawrence Shackland. La pelota la va ganando por el centro John McGinn. La tiene McGinn. Retrocede McGinn la pelota para apoyarse con Ferguson. Toca para Robertson. Balón nuevamente al medio para que tenga la pelota otra vez la selección de Escocia. Sobre el costado izquierdo del campo Robertson levantando el centro. Balón por arriba. El cierre por intermedio de Brasil por parte allí de Marquinhos. Va sacando la pelota a Brasil en la mitad de la cancha. Hay una falta en la mitad del campo que indica el principal del partido, el señor César Ramos. Dejó seguir la pelota el principal del juego acá. El árbitro del partido en esta primera mitad, minuto 2 de la primera parte, 0 para Escocia, 0 para Brasil. Comienza este partido, Javier Castellini, con mucho roce entre Escocia y Brasil.
2: Sí, roce es producto del nerviosismo de los primeros minutos, pero poco claro Ramos en sus indicaciones. Están generando confusión, ¿eh? Los jugadores brasileños, tanto los brasileños como los escoceses, no sabían qué era lo que había sancionado.
0: Eso es un muy, muy mal indicio, Javier, por este arranque de partido por parte del principal Ramos. La pelota de Hendry para McKenna. Scott McKenna toca la pelota para Nathan Patterson. Patterson mete balón adelantado buscando a Lawrence Shackland. Retrocede la pelota, balón que corta en la mitad de la cancha Brasil por intermedio de Casemiro. Tocaba para Gabriel Magalhães. La pelota en la mitad de la cancha para buscar la salida con Ryan. Lo aguantan allí. La pelota ahora tratando de conseguir el balón Danilo. Balón en la mitad de la cancha para que la tenga nuevamente Brasil. La tiene Lucas Paquetá. Avanza Paquetá. Tocó al costado izquierdo de la cancha para que avance con balón dominado Douglas Santos. Tocó para Vinicius Junior. Devuelve para Paquetá. Paquetá de taco de lujo. Quería meterle a Vinicius Junior. Cortó la pelota bien en la mitad de la cancha. Nathan Patterson va dejando para Scott McTominay. McTominay la aguanta. McTominay va dejando la pelota ahora para Scott McKenna. Bien seguida la marca de Vinicius Junior. McKenna retrocede la pelota ahora Jack Hendry para que deje la pelota para su arquero Angus Gunn hacia la banda izquierda para que tenga el balón Andy Robertson. La pelota es larga sobre la banda izquierda. Balón al centro para que tenga la pelota nuevamente John McGinn. McGinn que cambia la pelota para Ferguson. Cambia a la izquierda para que tenga la pelota nuevamente Andy Robertson. Y ahora lo que se están escuchando son los hinchas de Escocia. No son tanto como los brasileños, Mogrosillo, pero se escuchan ya a los escoceses.
3: No, se escucha porque Escocia no se queda atrás, sale para jugar y intenta crear ocasiones ahí contra el arco de Brasil.
0: Nuevamente Nathan Patterson va dejando atrás la pelota para que la maneje en el fondo Kenny McLean. La tiene McLean. Alguien que se mete en el medio de los centrales. Tocaba la pelota ahora para que la tenga Scott McKenna. McKenna que cambia ahora la pelota para Andy Robertson. Comenta en Fútbol de Primera Mauricio El Chicho Serna.
1: Me parece muy, muy temprano como para empezar con ese grito. Yo creo que el entusiasmo
0: bueno,
1: es mejor que el entusiasmo.
0: Bueno, está sin hacer el partido, Chicho, no me...
1: Sí, pero
0: si
1: van,
0: no es ahora, ¿cuándo?
1: Van 3 minutos, están muy emotivos. Pero bueno, todo es válido.
0: Están regresando una Copa del Mundo, Chicho, a la selección de Escocia, que ha enfrentado a Brasil 4 veces en los mundiales, un empate y 3 derrotas. Y nunca le ha podido ganar Escocia a Brasil, ni siquiera también en partidos amistosos. Y en partidos de mundial, un empate y 3 derrotas de los escoceses frente a los brasileños. La tocaba por el centro Kenny McLean. La pelota la va ganando nuevamente Luis Ferguson. Atrás la pelota para Jack Hendry. Más al fondo la pelota para que tenga el balón Angus Gunn. Sacando la pelota desde el fondo Angus Gunn. Pelota larga, la banda izquierda para Andy Robertson. Va a perder la pelota. La recuperación ahora por parte de Brasil. Va con la pelota sobre el costado. Bruno Guimarães levanta el centro. Pelota en el área. Peligroso se lo está llevando el arquero Angus Gunn. La primera del partido para Brasil. Mauro Silva en el minuto 5. Una escapada por la derecha de Bruno Guimarães.
3: Sí, llegó bien Bruno Guimarães. Creo que Matheus Cunha tenía que haber llegado más al área. Se quedó solo Vinicius Junior ahí en esa llegada para finalizar.
1: Y llega esta jugada para un centro importante de la selección brasilera por una pérdida de balón. que cuando la pierde Brasil intenta atacar rápidamente.
0: Recupera la pelota en el fondo Marquinhos, avanza Brasil con la pelota, va dejando para Gabriel Magalhães. Magalhães con la pelota, 5 de la primera mitad, 0 para Brasil, 0 para Escocia. La tiene por el medio Gabriel Magalhães. Ya vamos a ir con Octavio Sasso para que nos cuente cómo arranca el partido entre las selecciones de Marruecos y de Haití. En el otro partido del grupo aprovechamos para hacer contacto con Octavio Sasso. Octavio, ¿cómo está el Marruecos-Haití?
4: Hola Jesús, buenas tardes. 5 minutos y medio, Marruecos y Haití están igualando sin goles en Atlanta. 0-0 el partido, intenta Marruecos, tiene la pelota el equipo africano.
0: Volvemos al estadio de Miami, tiene la pelota Danilo, retrocede la pelota para que maneje el balón en la salida Brasil. Acá por intermedio de Gabriel Magalhães, avanza Gabriel Magalhães con la pelota, tiene el balón Magalhães, avanza con la pelota lentamente, va dejando el centro para Casemiro, la aguanta Casemiro, va a cruzar la mitad del campo Casemiro, va dejando nuevamente para Gabriel Magalhães, la tiene Magalhães, va cambiando a la izquierda Magalhães para Douglas Santos, la tiene Douglas Santos, tiene la pelota Douglas Santos para Lucas Paquetá, otra vez para Douglas Santos, Santos que toca atrás la pelota para Gabriel Magalhães, de nuevo para Douglas, para Lucas Paquetá, balón largo buscando a Douglas Santos, tocó para Vinicius Junior, gira Vinicius, la tiene Vini, Vini por el centro, dejando la pelota para Casemiro, Casemiro que le puede pegar desde afuera, llegaba el cierre por parte de Kenny McLean, y viene la respuesta por parte de Escocia con Scott McTominay, va dejando McTominay el balón al costado para Ben Gunnondog, Gunnondog atrás para Nathan Patterson, va dejando la pelota ahora por el centro para que maneje la pelota el conjunto de Escocia por intermedio de Jack Hendry, la pelota ahora para Scott McKenna, Chicho Serna, minuto 7 de la primera mitad, el partido está 0-0.
1: Sí, dos selecciones que no se regalan la pelota, que intentan controlar, pero que una vez pasan toda la línea del balón, se aseguran el control. Y el equipo rival intenta mejorar.
0: Robó la pelota Brasil, se quitó la marca Vinicius Junior, le pegó el arco, lo metió. ¡Balón adentro, gol! ¡Gol! ¡De Brasil! ¡Horror en el fondo de Escocia! Pierden la pelota. Apareció Vinicius dentro del área para quitarse de encima la marca del arquero Angus Gunn y dispara al fondo del arco para marcar el primero. Se pone a ganar Brasil con el regalito de Escocia en el arranque del partido. 1 para Brasil, 0 para Escocia. El gol es de Vinicius Junior en fútbol de primera. Qué manera, Mauro Silva, de comenzar el partido con este regalo por parte de la defensa de Escocia por intermedio de Scott McKenna, que se equivoca en la salida.
3: Es cierto, Jesús, y estuvo muy atento Ryan ahí para hacer ese buen desarme y la asistencia de Vinicius Júnior. Ahí empieza muy bien el partido Ryan, que es joven futbolista, con asistencia para esa, un gol importante para Brasil.
1: Y una jugada que cuando pierde el balón Brasil, Vinicius es el que llama a los compañeros para que vayan a presionar. Va el balón al costado, Ryan lo hace bien, presiona, y por eso Vinicius le queda en el punto de penal un balón en movimiento que engancha bien al arquero y define de muy buena manera. Un buen gol para Brasil.
0: Retrocede la pelota ahora con peligro acá en el fondo Gabriel Magalhães para su arquero Alisson Becker, quien se lleva la pelota. Va dejando en corto para que tenga la pelota en la salida Brasil por intermedio de Marquinhos, entregando para Gabriel Magalhães. Magalhães con la pelota, avanza Magalhães, dejó para Lucas Paquetá, la tiene Paquetá, avanza Brasil, lo gana ya 1-0 con el gol de Vinicius Junior. Y ahora se prendió la samba acá en el estadio de Miami, mi querido Mauro Silva.
3: La gente se anima, Jesús, es un gol importante para Brasil porque le permite organizarse mejor. No venía jugando tan bien, se estaba intentando ahí los dos equipos estudiando un al rival, y el gol ayuda mucho a Brasil.
0: Le da un alivio tremendo, ¿no?, al equipo de Ancelotti este regalito por parte de la selección de Escocia en esta primera parte. En el minuto 9 el partido ya lo gana Brasil 1-0. Balón en la mitad de la cancha para que tenga el balón Lewis Ferguson. Ferguson va dejando la pelota ahora para Scott McKenna, el que cometió el error ante la presión de Ryan. Va dejando para Andy Robertson. Robertson nuevamente para Scott McKenna. McKenna que cambia el centro para que maneje la pelota Jack Hendry. Dejó en corto ahora para Nathan Patterson. Arranca Patterson. Minuto 10 del primer tiempo. 0 para Escocia, 1 para Brasil. Tocaba la pelota al costado Ben Gunnondog. Buscaba la entrada acá por intermedio de Loren Shakran. El balón se perdió al lateral. Llegaba tarde aquí la pelota Ben Gunnondog. El balón se perdió al costado. Vamos a Atlanta con el partido entre Marruecos y Haití con Octavio Sasso.
4: 10 minutos, Jesús Eduardo, acaba de marcar Haití el primer gol del partido. Sorpresa en Atlanta. Haití lo está ganando 1-0. Marca Joseph. Error en el fondo de Marruecos y de Taco Joseph pone el primero. Celebra la gente de Haití, Haití 1, Marruecos 0 en fútbol de primera.
0: Bueno, arrancan los dos partidos con errores, ¿no? Error en el fondo por parte de Marruecos, acá horror por parte de Scott McKenna. Lo gana Haití. Bueno, si gana Haití, ¿qué pasa, Chicho?
1: Pero
0: me diga que usted puso Haití.
1: No, imposible. Pero es un error que también es provocado por Brasil, por haber ido a presionar, sí, por tener la seguridad y la confianza de querer recuperar alto la pelota.
0: La pelota por parte de Hendry, metía el balón al área, cortaba por arriba la pelota Danilo, peleando el balón el cuadro de Carlo Ancelotti, trata de salir tocando con la pelota, Ryan dejaba para Douglas, para Danilo, balón en la mitad del campo y arranca Brasil con balón dominado, la escapada por el centro, aquí viene con la pelota Bruno, Mateus Cunha, dejando el balón ahora para la entrada por parte de Bruno Guimarães, que le quiere pegar, golpea la pelota en la defensa, termina sacando la pelota a la defensa de Escocia, tiene el balón Andy Robertson, minuto 11, Javier Castrilli hasta ahora, el trabajo del señor César Ramos, que comenzó con algo de duda, pero se fue acomodando en el partido y lo ayuda, Javier, ¿no? Ese gol de Brasil tempranero.
2: Exactamente, Jesús. Tranquilo, correcto por el momento, salvo esos minutos de desconcierto que confundió, pero por el momento bien el señor Ramos.
0: Tiene la pelota ahí, se escapa nuevamente con el balón. Ryan sobre la banda derecha. Oportunidad para Brasil. Remate de media distancia por intermedio de Mateus Cunha, que le pega desviado frente al arco defendido por Angus Gunn. Es saque de meta para Escocia.
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0: Bueno, la realeza, ¿no?, del fútbol está presente hoy. Está Cafú, está Kaká, está Ronaldo, está Arsène Wenger, está Chicho Serna, está Mauro Silva. Balón largo para Benon Ganondorf. Se escapaba Ganondorf. Llegó el corte de Gabriel Magalhães. Envía la pelota sobre el costado. El balón no salió. La ganó Douglas Santos. Dejó la pelota ahora para Lucas Paquetá. La tiene Paquetá. Deja por el centro Paquetá para que se apoye con Mateus Cunha. Cambia nuevamente para Lucas Paquetá. Avanza Paquetá. Lo marcan a Paquetá. Dejó para Mateus Cunha, que abre bien atrás allí la cancha para Vinicius Junior. Este dejó la pelota para Casemiro. Abre bien la cancha Casemiro. Tenía la presión allí de Ronen Shackland. La pelota ahora para Marquinhos por el centro para que recupere la pelota Bruno Guimarães y avanza Brasil con balón dominado. El grupo ahora Brasil con 7, Marruecos con 4, Escocia con 3, al igual que Haití. Brasil primero, Marruecos segundo, Escocia tercero, Haití cuarto en esta Copa del Mundo, en este grupo. Así se mantienen las cosas en este momento, con la victoria hasta el momento para Brasil, con el triunfo de Haití sobre Marruecos, que sería hasta el momento la gran sorpresa de la jornada de hoy de la Copa del Mundo. Ahora el centro va con la pelota Marquinhos, buscando nuevamente la escapada por parte de Royan. Se le fue la pelota acá a Danilo por la última línea. Tenemos el saque de arco en favor de Escocia.
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0: Va sacando la pelota la selección de Escocia por parte del arquero Angus Gunn. Le pega largo de pierna derecha. Balón a la mitad de la cancha buscando a John McGinn, que pierde el balón. La termina ganando en el fondo Brasil. Acá por intermedio de Gabriel Magalhães buscando a Casemiro. Casemiro en corto para Lucas Paquetá. Paquetá que toca la pelota con Mateus Cunha. Regresa para Lucas Paquetá. La tiene Paquetá. Paquetá que toca la banda para que reciba la pelota Douglas Santos. Avanza Douglas Santos. Retrocede la pelota para Paquetá. Paquetá al fondo ahora con Gabriel Magalhães. Magalhães con la pelota. En corto Magalhães va dejando para Marquinhos. Marquinhos en la mitad de la cancha. Va tratando de manejar la pelota ahora con el apoyo de Bruno Guimarães. El partido está 1-0 en favor de Brasil con el gol anotado en esta primera mitad. Con intermedio de Vinicius Junior, con horror por parte de Escocia en el fondo. Una pelota que terminó perdiendo Scott McKenna ante la presión de Ryan. De atrás nada, nuevamente saca la pelota Angus Gunn. Ponen en la mitad de la cancha para que corte Casemiro. La presión de Brasil, Chicho, no deja respirar a Escocia.
1: Sí, una vez que pierde la pelota, Vinicius va a presionar. Y va a presionar para que el arquero juegue largo. Y Brasil está bien parado en defensa, anticipa, presiona y maneja la pelota.
0: Tiene el balón Brasil acá por intermedio de Danilo. Viene el centro desde el costado, muy larga. La pelota se va desviada por la línea final. El balón se perdió por la línea de fondo. Es saque de arco en favor de Escocia.
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0: Campeón del mundo, Mauro Silva, 15 minutos. ¿Está tranquilo, Mauro?
3: Oh, Jesús, el gol ayudó a la selección brasileña. Está un poco más tranquila, un poco más cómoda. Puede aprovechar a la contra con Vinicius y con Rayan, que la selección escocesa va a tener que arriesgar, va a tener que ir arriba, ¿no? A ver si aprovechamos.
0: Y la presión de Brasil surtió efecto, ¿no? Con ese gol de Vinicius con la pelota que robaba allí Rayan en la salida de Scott McKenna. La tiene Nathan Patterson, toca a la derecha para Ben Ganoudou. La tiene Ganoudou. 15 minutos del primer tiempo acá en Miami. Brasil 1, Escocia 0. Regresamos a Atlanta con Octavio Sasso. ¿Cómo está el partido entre Marruecos y Haití?
4: 16 minutos, Jesús, acá en Atlanta. Lo sigue ganando Haití. 1-0. El arquero de Haití tuvo una muy buena parada en la primera intención clara de Marruecos. Por ahora domina Marruecos, pero lo sigue ganando Haití en Atlanta.
0: Gana Haití en Atlanta, gana Brasil acá en Miami, 1-0 por fútbol de primera, la radio del Mundial, para que usted no se pierda de nada. Ya comenzamos con los partidos simultáneos, Chicho. Hasta sí. El sábado tenemos ya la fase de grupos, ya va a terminar la fase de grupos, Chicho.
1: ¿Qué hace que empezamos? ¿Ah? ¿Qué hace que estamos en la inauguración del Mundial?
0: ¿Qué le parece, Maduro?
3: No, pasa esto muy deprisa, pero emocionante, es un placer estar viviendo esto otra vez.
0: Tiene la pelota por el centro Brasil, por intermedio de Gabriel Magalhães, cambia por el medio para que venga la salida por parte de Brasil allí con Marquinhos. La deja pasar Bruno Guimarães, tiene la pelota ahora Danilo, nuevamente la pelota por el medio para Bruno Guimarães, va cambiando otra vez para Gabriel Magalhães. Magalhães con la pelota, 0 para Escocia, 1 para Brasil. Casemiro por el centro, Casemiro con la pelota, Casemiro, el nuevo jugador del Inter Miami, por cierto, Casemiro. La pelota queda para Gabriel Magalhães, toca a la izquierda para Douglas Santos, la tiene Douglas Santos, se apoya con Lucas Paquetá, la aguanta Paquetá, Douglas Santos atrás nuevamente para que maneje la pelota Gabriel Magalhães. Lo gana Brasil con el gol de Vinicius Junior, 1-0, y ahora Brasil, Chicho, maneja la pelota de un sector a otro de la cancha, no espera, tranquilo, organiza, tiene el balón, buscando que lo presione Escocia, pero Escocia no sale de su planteamiento inicial.
1: Sí, maneja la pelota sobre todo en el sector defensivo, no hace... Porque no tiene desmarcación, le falta más movilidad, pero tampoco tiene ningún apuro en regalarla, porque Escocia hace dos líneas de cuatro, dos hombres adelante, que intentan evitar el pase filtrado, pero después no presionan en ningún momento.
0: Lucas Paquetá entrega por el centro para Mateus Cunha, se quita la marca Mateus Cunha, sigue Mateus Cunha, va a perder la pelota, tenía la presión de John McGinn, logra tocar la pelota al costado para buscar el apoyo acá por parte de Danilo, viene el centro desde el costado, la pelota que sobra a los atacantes brasileños, sin embargo recupera Douglas Santos, entregó para Vini, Vinicius Junior, va Vini, Vini, recortó Vini, se metió por línea final, llegó el corte abajo, bien seguro por parte de Nathan Patterson, envía la pelota a la línea final, buen cierre allí Mauro Silva de Nathan Patterson.
3: Sí, intentó una jugada individual Vinicius Junior, que lo que tiene que hacer, Brasil tiene que acelerar en esos últimos metros ahí, mueve el balón con mucha parsimonia, pero necesita más velocidad en los metros finales.
1: Sí, muy pasivo para, pero también necesita que los jugadores de adelante tengan movilidad y rotación para poder encontrar el pase filtrado, que es donde más se genera el peligro.
0: Va a levantar la pelota Bruno Guimarães, el tiro de esquina en favor de la selección de Brasil, el equipo de Carlo Ancelotti, de Carleto, gana Brasil 1-0 con el gol de Vinicius Junior, primer tiempo. Minuto 19, va a levantar la pelota Bruno Guimarães por el costado izquierdo del campo, donde está el Tatan Army, toda la defensa, toda allí la afición de Escocia. Se cobró el tiro de esquina, sacó la defensa de Escocia. Termina ganando la pelota nuevamente Brasil acá por intermedio de Lucas Paquetá, la metía adelantada, Paquetá cortó la pelota a Escocia, mete en balón adelantado acá por intermedio de Jacklin buscando a Ganoudou, tocó la pelota al costado izquierdo del campo para que reciba la pelota ahora John McGinn, McGinn que entrega nuevamente para Ben Ganoudou, la tiene Ganoudou, enfrenta la marcación de Lucas Paquetá, logra meter bien la pelota al medio para que recupere el balón, es McTominay, McTominay cruzó la mitad de la cancha, sigue McTominay, McTominay que gira, le van a robar el balón, se lo quitaron a McTominay, llega la marcación de McGinn, robó la pelota nuevamente Brasil y va con la pelota por la derecha Ryan. Buscó a Vinicius Junior que se va por el otro lado. Vinicius que le pega cruzado sobre el palo derecho de Angus Gunn. Buena llegada acá por parte del pentacampeón del mundo. Brasil 1, Escocia 0. Comenta en fútbol de primera Mauro Silva.
3: Sí, otra vez Rayan estuvo atento en el centro campo ahí. Hizo un desarme y un buen contragolpe de Brasil. Que no remató también Vinicius Junior.
1: Pero vuelve a recuperar la pelota.
3: Sí.
1: Y una vez que la recupera, tiene espacio. Y ahí, con la velocidad, está poniendo en apuros a la defensa de la selección rival.
0: Y es el quinto disparo de Brasil en el partido acá en el juego ante la selección de Escocia, que no termina de llegar frente al arco defendido por Alison Becker. Hasta ahora un espectador de lujo el que tenemos allí en el arco de Brasil, Chicho, Alison Becker.
1: Sí, dirigiendo desde atrás los hilos de esta selección brasilera, que se va tomando confianza, que va mejorando, que va encontrando espacios y que va manejando por sobre todo la pelota.
0: Estamos por Fútbol de Primera, la radio del Mundial, con esta presentación de Brasil, la última de la fase de grupos. Hoy ante la selección de Escocia, lo gana 1-0 en Miami. La pelota queda para Lucas Paquetá. Lucas Paquetá, gol de Vinicius Junior en el minuto 7. Paquetá con el balón, avanza Paquetá, aguanta la pelota Lucas Paquetá, va dejando el balón atrás para que la tenga Marquinhos, el capitán. Marquinhos con el balón en la mitad de la cancha, entrega para Gabriel Magalhães. Magalhães con el balón, toca la pelota para Lucas Paquetá. Paquetá en la mitad de la cancha, cambia para Douglas Santos, retrocede nuevamente para Paquetá. Tiene la pelota Brasil, tranquilo el cuadro de Carlo Ancelotti. Atrás la pelota para que la maneje nuevamente Marquinhos. Marquinhos que tocaba al costado para que reciba la pelota allí Danilo, nuevamente al costado para que recupere ahora el balón Gabriel Magalhães. Cruzaron la mitad de la cancha, la tiene Vinicius Junior, va Vinicius Junior por el centro, toca la pelota bien Vinicius Junior buscando a Ryan, Ryan que se va a meter en el área, está en el área, Ryan la metía al medio, cortó la pelota bien allí Jack Hendry, envía el balón al costado, es saque lateral en favor de Brasil. Chicho, el partido lo gana Brasil 1-0.
1: Lo gana bien, acá encontró un movimiento de Vinicius donde baja a recibir, pero cuando Vinicius baja, el 9 que es Cuña se cierra y dejan el lateral del otro costado para que pueda...
0: Sigue Vinicius, Vinicius en la entrada del área, la metía adelantada por la entrada allí por parte de Mateo Cuña. No termina llegando por el centro Bruno Guimarães ni Mateo Cuña, termina ganando la pelota el arquero Angus Gunn. Minuto 22 de la primera mitad en Miami, Brasil gana 1-0 a Escocia. Y escuchemos a la hinchada brasileña que pobló, que llenó. Robó la pelota Vinicius Junior, disparó al arco, lo metió, balón adentro, golazo. ¡Gol! ¡De Brasil! Otro robo de Brasil, otro fallo en el fondo de Escocia, otro regalito escocés en el mes de junio. Vinicius Junior se quitó la marca y remató cruzado para vencer al arquero Angus Gunn. Le envía al fondo del arco y ahora en el minuto 23, Brasil, Brasil, Brasil con doblete de Vinicius Junior, con doblete de Vini, sí, con doblete de Vini. Brasil 2, Escocia 0 por Fútbol de Primera, la radio del Mundial. Del mundo, Mauro Silva.
3: Pues Jesús, lo dijiste bien, otro regalo de la selección escocesa. Vinicius Júnior estuvo muy atento, aprovechó el regalo y hace el segundo gol sin jugar también Brasil, pero aprovecha los dos graves errores de la selección de Escocia.
1: Mauro, para mí, yo creo que hay error de la selección de escocesa, pero hay también
3: presión.
1: Yo creo que hay virtud de la selección de Brasil.
0: Bueno, lo están llamando del VAR al señor César Ramos.
1: Posible falta.
0: ¿Qué dice Javier Castrilli de esta acción?
6: No se pudo observar ninguna falta, ¿no? Me parece la falta de atención de la defensa de Escocia, pero la verdad que no, yo no encontré ninguna falta. A ver, en el punteo de Vinicius.
0: Bueno, ¿para qué se duerme el defensor acá?
6: Es hilar muy fino.
0: Acá por parte de Jack Hendry.
6: Hay un toque, apenas un rozamiento del pie izquierdo de Vinicius que podría llegar a ser interpretado como falta. Vamos a ver.
0: Pero para sentenciarlo falta, Javier. Veremos qué dice el señor César Ramos en el minuto 24. ¿Que lo escucha? Ahora sí.
1: Falta.
0: Falta de Vinicius Junior en ataque.
1: Pero no sé por qué, si Vinicius pone el pie adelante y es el jugador escocés el que le pega a puntear la pierna de Vinicius.
3: A mí no me pareció falta de manera ninguna. No he visto falta en esta jugada. Porque para mí llega y toca el balón Vinicius.
1: Es que Vinicius primero pone el pie y es el jugador que desde atrás le pega a Vinicius.
0: ¿Para usted la falta, Javier?
6: No, le pone el pie, exactamente. Vinicius va corriendo y es el jugador escocés el que quiere patear el balón y se lleva por delante el pie de Vinicius, que está apoyado en el piso.
0: Bueno, lo cierto es que no sumemos el doblete de Vinicius. Se salva Jack Hendry, que fue el que cometió el horror en el fondo. Cuando llegamos a la pausa de hidratación al minuto 25 en el estadio de Miami, lo gana Brasil 1-0 con el gol al minuto 7 de Vini, de Vinicius Junior, por Fútbol de Primera.
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0: Estamos en Fútbol de Primera en Miami. Lo está ganando Brasil 1-0. Primero un error de McKenna para que robara la pelota. Ryan se la dejaba a Vinicius Junior, que se quita el arquero Angus Gunn y define a puerta vacía para marcar el primero. Eso fue el minuto 7. Después llegaría el segundo gol de Vinicius, pero se anuló por una pequeña, mínima falta, mínimo contacto, Chicho, para que Vinicius no sume el segundo gol en el partido.
1: Bueno, yo sigo pensando que para mí era un gol legal. Como veo y en reiteración, muestran la jugada. Después, lo que venía diciendo ahora, si bien la selección de Escocia ha cometido errores en salida, está jugando muy lento, no sé qué están pensando para sacar rápido la pelota, también es cierto que ha sido provocada y me parece que hace parte de la estrategia que ha implementado para este partido el técnico de la selección brasileña, porque Vinicius es el primero que lleva a su equipo y lo impulsa y lo lleva hasta adelante para poder recuperar la pelota, y es así como llegó la primera anotación y lo que en su momento había sido el segundo gol de Vinicius, que fue anulado para mí injustamente.
0: Estamos en Fútbol de Primera, la radio de Mundiales. Vamos a presentar el marcador del partido. 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Lo está ganando Brasil-Escocia 1-0 en Fútbol de Primera Radio del Mundial.
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0: Se va a reanudar el partido. Aprovechamos para hacer contacto con Octavio Sasso en el partido en Atlanta entre Haití y Marruecos. ¿Cómo está el juego, Octavio, en Atlanta?
4: 28 minutos, Jesús, acá en Atlanta. Sigue ganando Haití, que resiste los ataques de Marruecos. Por ahora, sin mayor peligro, Haití se está llevando la victoria 1-0.
0: Usted también lo puso ganando, Octavio, Haití hoy contra Marruecos.
1: Eso me preocuparía muchísimo.
4: Haití 1-0, Brasil 1-0. Ya tengo los dos.
0: Se va la pelota desviada por la línea final. La saca Danilo por la línea de fondo. Es lanzamiento de esquina en favor de Escocia. 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Primero el partido para Escocia. Cuidado que a balón parado los escoceses pueden marcar diferencia. Va a levantar la pelota Louis Ferguson. Tiro de esquina para Escocia en el arranque. Después de la pausa de hidratación, estamos en el minuto 29 del primer tiempo. Tiro de esquina para Escocia. Va a cobrar la falta el tiro de esquina Louis Ferguson. Pelota al primer palo. Va sacando bien la defensa de Brasil. Envía la pelota aquí al costado Gabriel Magalhães. Sin embargo, recupera el balón ahora John McGinn. McGinn que levanta el centro, la mete en el área. La pelota que queda suelta en el área pequeña de Brasil. Y va sacando con todo la pelota Lucas Paquetá. Rechaza con todo Paquetá y la envía al lateral Mauro Silva. Por arriba hay que tener cuidado, Mauro.
3: Mucho, mucho. Ese es el tipo de jugada que donde Escocia puede llegar y hacer daño a Brasil. Hay que estar muy atento ahí estos balones colgados en el área.
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1: Y lo que fue este primer cuarto, todo para Brasil, esperemos que siga siendo una constante, porque se ha repetido muchas veces que después de la pausa de hidratación, el equipo que estaba siendo atacado cambia, transforma y termina en el arco rival.
0: McLean cambia para que maneje la pelota por el centro Jack Henry. El balón ahora para Nathan Patterson. La pelota la recibe nuevamente en la mitad de la cancha Luis Ferguson. Cambia para Jack Henry. Henry que toca la pelota ahora para Scott McKenna. McKenna con el balón, la tiene McKenna. Retrocede McKenna, balón atrás para el arquero Anguson saliendo de su área. Escocia lo pierde 1-0 a pesar de que Vinicius había marcado el segundo, pero le anularon el tanto por una supuesta falta sobre Vinicius, de Vinicius Junior en ataque allí sobre el central, que cometía el error en la selección de Escocia para Jack Henry. La pelota la recupera nuevamente el conjunto de Escocia. Va a sacar de lado Andy Robertson. Estamos por Fútbol de Primera Radio del Mundial. Luego estaremos más tarde con el partido entre las selecciones de México contra la República Checa. Comenzando a las 8:30, tiempo del Este, relata Sami Sadogni con Yayo de la Torre, con Manolo Sol, con el Pibe Valderrama, con Carlitos de los Cobos, con Javier Castrilli. Quédese allí, Javier, no se mueva. A través de Fútbol de Primera Radio del Mundial. La pelota la va sacando el equipo de Escocia por intermedio de Angus Gunn. La pelota por el centro, viene la respuesta por intermedio de Jack Henry. Henry por el centro, cambiando para Ferguson, nuevamente para Jack Henry. Va viendo la cancha al costado para que maneje la pelota Nathan Patterson. Patterson retrocede el balón nuevamente para Jack Henry. Henry que mete balón adelantado y la pelota la va aguantando Ben Ganutok. La va recibiendo Scott McTominay, la mete hacia el medio. Parecía haber contacto sobre McTominay. Ganó la pelota ahora Kevin McLean. La oportunidad para John McGinn, dejó para Andy Robertson que llegó hasta el fondo, levantó el centro. Corta la pelota, Danilo la envía por la línea final. Otro tiro de esquina de Ford. 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Otro lanzamiento de esquina para Escocia, Chicho. Y es allí donde Escocia puede sorprender al pentacampeón del mundo.
1: Sí, por primera vez al minuto 31, Escocia logra salir de la presión. Mueve bien la pelota y llega hasta la línea final para generar un tiro de esquina que siempre va a ser peligroso y que a Brasil no puede permitir que Escocia le siga ganando el terreno.
0: Nuevo lanzamiento de esquina para Escocia. Lo va a levantar Luis Ferguson sobre el costado izquierdo de la cancha. Tiro de esquina para la selección de Escocia. Primer tiempo, cobra Ferguson. Belón dentro del área, saca como puede Brasil. Termina ganando la pelota, pegado al costado John McGinn. McGinn, la tiene McGinn. La tiene allí John McGinn por la banda derecha. McGinn, sigue John McGinn. La metía al medio McGinn. La oportunidad ahora para Patterson, que enfrentaba la marca bien por parte de Lucas Paquetá. Cortó la pelota Lucas Paquetá. Recibe el contacto de Patterson, parecía falta. No lo considera César Ramos. Bien Paquetá para desmarcarse. Metía pelota al medio, pero lo entregó mal. La recupera ahora Ferguson, que le pega desde el medio. Hay un roce en la defensa brasileña. El balón se perdió por la línea final. Hay nuevo tiro de esquina para Escocia. Es un tiro de esquina de Ford. Vehículos hechos tan capaces como tú. ¿Qué le pasa a Brasil ahora, Mauro?
3: Bueno, Paquetá tardó demasiado en tocar el balón y pasar la pelota. Y cuando sale por el centro ahí. Asumió un riesgo grande y necesario Paquetá en esta jugada. Y más un saque de esquina ahí para la selección de Escocia.
0: Nuevo lanzamiento de esquina para la selección de Escocia. Otra vez lo va a levantar Luis Ferguson. Tiro de esquina para Escocia. Lo gana Brasil 1-0. Ya pasamos el 33 de la primera mitad. Va a levantar la pelota Ferguson. El tiro de esquina para el conjunto de Escocia. Balón de nuevo al primer palo. Saca la pelota otra vez Brasil. Termina ganando la pelota Ben Ganutok. Pero hubo falta en ataque, dice el principal César Ramos. Hay tiro libre para Brasil. Lo sentencia el principal de México de este partido. 34 minutos, Chicho. Brasil 1, Escocia 0.
1: Sí, tercer tiro de esquina seguido que concede Brasil. No se puede permitir eso, porque si bien los ha ganado, los tres tiros de esquina los ha resuelto de buena manera. Sabemos que Escocia es peligroso y en cualquier momento te pueden hacer la diferencia.
0: Ganaba la pelota por el centro Kenny McLean, buscaba a Andy Robertson. La pelota por el centro para que maneje la pelota Kenny McLean, cambia para Nathan Patterson. Ahora el costado derecho para Ben Ganutok. Arranca Ben Ganutok, sigue Ganutok, se escapó, llegó hasta el fondo, levantó el centro. La pelota la corta bien en la entrada a Brasil. Aquí trataba de ganar la pelota sobre el costado. De nuevo Lucas Paquetá, le cometen acá la entrada fuerte sobre Lucas Paquetá. El balón se va al costado. Se tarda, como decía antes, Mauro, ¿no? Un poco, ¿no? Paquetá en soltar la pelota, Mauro.
3: Sí, no está haciendo un buen partido Lucas Paquetá. Retiene demasiado el balón y da tiempo que el contrario le presione y le complique ahí en esta salida de balón Brasil. No tiene fluidez de momento ahí, después de la pausa de hidratación, como comentó Chicho, que siempre a veces estamos viendo este tipo de situación pasar en los partidos, que los equipos cambian después de la pausa de hidratación.
0: El partido estaba 1 para Brasil, 0 para Escocia. Tocaba Bruno Guimaraes, dejaba para Danilo, atrás para que reciba la pelota Marquinhos. Va cambiando para Gabriel Magalhães. Avanza Brasil, otra vez para Marquinhos. 10 para el final de la primera parte por la radio del Mundial. Fútbol de primera. 1 para Brasil, gol de Vinicius Junior. 0 para el cuadro de Escocia. Pelota para buscar a Rayán, que se quiere escapar. Va a ingresar al área. Llega el cierre en defensa de la defensa de Escocia. Lo marcaron allí entre dos. Termina cortando la pelota Escocia por línea final. Reclamaron el lanzamiento de esquina. El principal dice que no, que saque de arco para Escocia. Parecía un tiro de esquina, Mauro Silva.
3: Sí, a mí o es falta o es tiro de esquina. Es que no pitó ni una cosa ni otra el árbitro.
0: Ahora buena escapada, Chicho, por ese costado, ¿no?, de Rayán.
1: Sí, intentó hacer la individual de buena forma. Le faltó un poco para poder concretar de mejor manera. Pero eso es lo que tiene que hacer Brasil, volver a agarrar la pelota, moverla, porque así es de la manera que ha encontrado los espacios.
0: Va sacando de lado Nathan Patterson, la pelota ahora por el centro para Lauren Shackland, y en el remate desde afuera por intermedio de Kenny McLean, cortaba la pelota a Brasil, vuelve a ganar el balón en la mitad de la cancha, Bruno Guimarães, y arranca Brasil con la pelota, largo por parte de Casemiro al costado, no se entiende ahora Brasil, la pelota se pierde al lateral, es saque de manos para Escocia, lo hace efectivo Robertson, dejó para John McKean, vive Escocia sus mejores minutos en el partido, Mauro.
3: Sí, sí, Brasil le cuesta salir ahí con rapidez, y Escocia, bueno, necesita el resultado y va para buscando el gol.
0: La tiene Douglas Santos, recibía de Casemiro la pelota ahora para Vinicius Junior. Vini, la tiene Vini, entregando para Lucas Paquetá. Paquetá por el medio, ataca Brasil, tiene la pelota en la mitad de la cancha. 1-0 el partido, lo está ganando con el gol anotado por intermedio de Vinicius Junior. Marquinhos, toca el balón nuevamente para que reciba Lucas Paquetá, más al costado izquierdo para buscar a Douglas Santos. La tiene Douglas Santos, enfrenta la marca de Nathan Patterson. La pelota ahora para Vinicius Junior. Vini, la tiene Vini, Vinicius Junior. El balón para Lucas Paquetá, Paquetá con la pelota. No encuentra espacio Paquetá, va dejando el balón por el centro nuevamente para Gabriel Magalhães. Magalhães que cambia para Marquinhos, la tiene Marquinhos, avanza Brasil, tiene la pelota el equipo de Carlo Ancelotti, lo gana con el gol de Vinicius en el minuto 7, otra vez para Gabriel Magalhães. Estamos por la radio del Mundial, fútbol de primera, sube las líneas Brasil, la tiene Paquetá, dejó para Vinicius Junior, Vinicius se metió en el área, Vinicius en el área, sigue Vinicius Junior, bien, le sacó el balón en defensa Nathan Patterson, el balón va quedando para que lo toque Vengan Octog. Pelota ahora para la salida por parte de Ferguson, nuevamente para Patterson, gana Dog atrás, dejó la pelota para Jack Hendry, se presiona nuevamente Escocia. ¿Quieren? Brasil los persigue a todos y casi le vuelven a robar la pelota a la defensa de Escocia, Chicho.
1: Quieren volver a perder la pelota en esa zona y que Brasil les aumente la diferencia.
0: Qué gran pelota recuperó en el medio Rayán, dejó para Danilo, entregó por el centro buscando a Bruno Guimarães. La pelota para Rayán, le quiere pegar desde afuera, el tiro desviado. Pero qué gran pelota recuperó Mauro en la mitad de la cancha en esta última Rayán para Brasil.
3: Sí, recupera a Rayán, más una buena pelota ahí, llega con peligro. Tenía para mí una opción mejor, pero busca el gol y no tuvo precisión el remate.
1: Pero se va generando sí, el mismo, la confianza necesaria para no solo recuperar, sino que después es capaz de encarar y en el uno contra uno trata de hacer la diferencia.
0: Sacó el arquero Angus Gunn. Este servicio largo en la mitad de la cancha, cortaba la pelota en la mitad del campo. Acá Casemiro envía la pelota sobre el costado, de nuevo lateral en favor de la selección de Escocia. Lo hace efectivo Andy Robertson, dejó el balón ahora para que lo tenga Scott McKenna. McKenna nuevamente para Andy Robertson, la salida por parte de Escocia, que no ha tenido una ocasión de gol en el partido hasta ahora, Mauro, pero que ha inquietado con esos balones aéreos al arco defendido por Alisson Becker.
3: Sí, que siga así, pero los balones aéreos hay que tener mucho cuidado, porque es un equipo que peligroso, agresivo, intenso la selección de Escocia.
0: Cortaba la pelota Douglas Santos, buscaba Paquetá, nueva mala entrega de Paquetá en el medio, cortó la pelota Escocia, la tiene Ferguson, balón al medio para que la tenga Shackland, ya vamos a ir a Atlanta, la pelota al costado, buscando acá Ferguson, la pelota para Andy Robertson, la tiene Robertson, deja la pelota para que venga el centro, muy largo, muy pasado de parte de McLean, el balón se perdió por la línea final, saque de meta en favor de Brasil, vamos a Atlanta. ¿Cómo está el partido, Octavio, entre Haití y Marruecos?
4: 39 minutos en Atlanta, Jesús, acaba de igualar Marruecos, un centro desde la izquierda, se le fue la pelota al arquero y la terminó empujando Hakimi para lograr el 1-1 acá en Atlanta. Por ahora, llegando a los 40 minutos del primer tiempo, Marruecos y Haití igualan 1-1.
0: Acá, muchas gracias, Octavio, desde Atlanta, acá el partido en el estadio de Miami lo está ganando Brasil 1-0 a Escocia con el gol de Vinicius Junior al minuto 7. El único tanto del partido hasta ahora era para un doblete de Vini, pero no quiso el principal, César Ramos, Mauro Silva, que Vini marcara el doblete en esta primera parte.
3: Sí, porque para mí no hubo falta, pero ahí, claro, el error para mí principal es del VAR, porque el árbitro durante, en el partido da el gol, ¿no?
0: Da el gol.
3: Y para el VAR llamar debería haber alguna cosa muy clara, un error grave, ¿no? Y para mí no, como dijo
0: Javier Castillo, lo convencieron, ¿no?, a César Ramos, Mauro.
3: Sí, yo estoy de acuerdo con la opinión de Javier Castillo, para mí tampoco fue falta.
0: Paquetá que la mete por el medio, no va a llegar esta pelota. Ryan, el corte de Andy Robertson, balón atrás para el arquero. Angus Gunn, estamos en fútbol de primera, la radio del Mundial, lo está ganando Brasil 1-0, estamos llegando al minuto 40, quedan 5 para que finalice la primera mitad en el estadio de Miami. La tenía Ben Gannutok, la pelota ahora para Nathan Patterson. Patterson con la pelota en la salida por parte de Escocia, lo ganó Brasil 1-0 con el gol de Vinicius Junior, el único tanto de esta primera mitad. 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Aquí está ganando Brasil 1-0, la tiene Paquetá, entregó por el medio para que la tenga Casemiro. Casemiro con el balón, entregando para Marquinhos. Marquinhos con la pelota, está en el círculo central, va dejando al medio para Bruno Guimarães. Guimarães con la pelota, trata de abrirse por el costado de Danilo, no le pasa la pelota, el balón en corto para Ryan. ¿Le gusta hasta ahora, Mauro, el trabajo de Ryan en esta primera parte?
3: A mí me gusta porque ha robado balones importantes, ha finalizado, ha sido un jugador junto con Vinicius Junior, para mí el mejor de la primera parte de Brasil.
0: Tiene la pelota nuevamente Brasil, la va recibiendo Gabriel Magalhães en la mitad del campo. Magalhães recibía de Casemiro, tocaba para Paquetá, Paquetá para Mateo Cunha. Mateo Cunha, sigue Mateo Cunha, la quiere colocar sobre el palo izquierdo. Defendido por Angus Gunn, saque de arco para la selección de Escocia. Estamos en punto de primera, les vamos a presentar el marcador del partido. 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Lo está ganando Brasil, Escocia 1-0 con el gol de Vinicius Junior al minuto 7 en la primera mitad, por Fútbol de Primera, la radio del Mundial.
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0: ¿Qué capacidad ha tenido hoy Chicho Brasil de anticipar, ¿no?, cada pelota en el partido?
1: Sí, creo que ha vuelto al partido, ha retomado otra vez el control de la pelota. En medida que Cunha salga de 9 a rebotar, genera el espacio, ahí siempre va a recibir libre, donde puede llegar a esos pases filtrados, como fue la jugada anterior, que quiso rematar, pero después la pelota no le dio la curva suficiente.
0: El balón lo tiene Vinicius Junior en la mitad de la cancha. La tiene Vinicius Junior. Ataca Brasil. Tiene la pelota Douglas Santos. Ya vamos a volver a Atlanta con Octavio Sasso. ¿Cómo está el partido entre Haití y Marruecos, Octavio, en la primera mitad?
4: 43 minutos, Jesús. Vuelve a darse la sorpresa. Isidor marca el segundo para la selección de Haití desde fuera del área. Un golazo sobre el ángulo derecho del arquero, un gran disparo, el mejor disparo del partido en Atlanta, y lo gana Haití 2-1.
0: Esto favorece, por supuesto, ¿no?, a Brasil este resultado, más que está ganando acá en el partido de hoy para quedarse con el primer lugar del grupo. Bien el cierre en defensa por parte de Robertson, dejando para Angus Gunn. Comenta en Fútbol de Primera, Mauricio, el Chicho Serra.
1: No, solo una pregunta.
0: Sí.
1: ¿Qué piensa Octavio o cuál puso en la polla? Ya me tiene nervioso.
9: No, quiero saber cuál puso el Chicho, que es el que está respirando. Después le digo cuál puse yo.
0: Queda mucho partido por delante, solamente les digo eso, ¿no? Queda por delante toda la segunda fase del Mundial.
1: ¿Ahora es que empieza el Mundial?
0: No ha terminado el Mundial, no hemos llegado ni a la mitad de la Copa del Mundo. Aquí va con la pelota la selección de Brasil con Gabriel Magalhães. Por el centro para que la tenga Casemiro. Casemiro con la pelota. Retrocede Danilo, el balón para Marquinhos. 1 para Brasil, 0 para Escocia. Haití gana Marruecos 2-1 en Atlanta. Brasil está ganando acá en Miami 1-0. Lo atacaba Vinicius Junior. Casemiro mete balón adelantado buscando a Ryan, que la dejaba atrás. La gana Vinicius Junior abriendo la pelota ahora para Danilo, que se metió en el área buscando a Vinicius, que llegó hasta el fondo. Cortaba el la pelota a la defensa de Escocia y el balón se perdió por la línea final cuando estaba metido en el área pequeña Mateus Cunha. Y tras tener la marca encima, el balón lo logra sacar milagrosamente Escocia por la línea final al lanzamiento de esquina. Es un tiro de esquina de Ford. Vehículos hechos tan capaces como tú, en el final de la primera mitad, sacaba la pelota, pero delante de la línea, entre Patterson y allí y el número 19, Ferguson, y el balón se fue al lateral. Se salvó Escocia. El segundo de Brasil, se cobra el tiro de esquina atrás para Lucas Paquetá, la levanta Paquetá, Angus Gunn por arriba, se lleva la pelota Chicho Serna, Brasil 1, Escocia 0.
1: Sí, una gran jugada, donde vuelve a aparecer Ryan, hace triangulación y pared con Vinicius, que al final por poco termina en gol o en autogol, porque Cunha llega bien y al defensor le rebote y la pelota sale a la lateral.
0: Minuto 45 de la primera mitad, acá en Miami lo gana Brasil 1-0. ¿Qué está pasando en Atlanta? Ganaba Haití 2-1, Octavio. ¿Qué pasó ahora?
4: De ida y vuelta el partido. Jesús, centro desde la derecha. Y Savary marca el empate para Marruecos. Intenso partido acá en Atlanta. 2-2, Marruecos y Haití.
0: Bueno, se están cayendo a goles en ese partido entre las selecciones de Marruecos y de Haití. El partido 2-2 en esta primera mitad. Brasil primero con 7 puntos, Marruecos en el segundo lugar con 5, Escocia se quedaría con 3 puntos en el tercer puesto, Haití con 1 punto. Así está el grupo C, la pelota para John McGinn, por el centro McGinn, avanza McGinn, no pudo con la marca de Casemiro que le robó la pelota, la recuperó Ferguson, mete balón adelantado para Lauren Shackland, abriendo la cancha para Andy Robertson, quiere escaparse, se mete en el área, Robertson le quiere pegar y le pegó flojito, ganó el rebote, Robertson de nuevo se metía hacia el punto penal, corta la pelota bien, allí en defensa Brasil por intermedio de Casemiro, sacó la pelota de atrás Danilo, balón largo en la mitad de la cancha, cortaba la pelota McLean, buscaron ahora a John McGinn, llega el corte primero de Casemiro, pelota que se va al costado para que recupere Douglas Santos, arranca Douglas Santos, tiene la pelota Douglas Santos, entregó en corto para que maneje la pelota por el centro Casemiro, y el público no logra, no se escapa Cachicho de la sorpresa por lo que está ocurriendo en el otro partido en Atlanta con el 2-2 entre Haití y Marruecos.
1: A todos nos tiene sorprendidos ese resultado, a todos, ni siquiera los aficionados brasileños disfrutando de su selección se pueden apartar de lo que es este partido, que pasa en el resumen de los goles por la pantalla gigante.
0: Y además porque Brasil solamente lo está ganando por un gol, Mauro, hasta ahora, 1-0 está el partido nada más acá.
3: Sí, Brasil muy centrado de ganar el partido aquí, porque en el otro partido tenemos toda la impresión que debe ganar Marruecos al final, ¿no? Y Brasil es importante seguir aquí.
0: Pero meritorio, Mauro, lo de Haití hoy, ¿no? Marcó primero, le empataron, ¿sí? Se vuelve de arriba, le vuelven a empatar el partido. Veremos si tiene la capacidad para sostener el resultado para Haití. La pelota la tocaba Bruno Guimarães, se apoyaba con Casemiro, entregó para Lucas Paquetá, Paquetá nuevamente para que maneje la pelota por el centro, Casemiro dejando para Gabriel Magalhães. Ya vamos a ir con el tiempo extra en esta primera parte, que fueron 6 minutos en esta primera mitad. 0 para Escocia, 1 Brasil, abría la cancha Marquinhos, buscando la escapada sobre el costado acá por parte de Ryan, buscar la oportunidad ahora para que ingrese nuevamente al área, tocaba larga con Casemiro, cortó la pelota Escocia, vuelve a ganar la pelota Brasil, viene el centro de Casemiro, el segundo palo, el remate de cabeza, se metió, balón adentro, gol de Vinicius Junior, ¡no! Escocia 2-0, con el doblete de Vinicius Junior, Brasil 2, Escocia 0, en fútbol de Primera Radio del Mundial. Mauro Silva, centro de Casemiro para Vinicius en el segundo palo.
3: Se ve muy bien, el portero no llegó al balón y por fin mete Vinicius el segundo gol. Gol importante, pero peleó Danilo por ese balón, ayudó en la recuperación y la presión de Brasil siempre está surtiendo efecto. Los goles que metió hoy fue todo cuando presiona la defensa de Escocia, que tiene muchos problemas.
1: Triangulación dentro del área, Ryan vuelve a aparecer con posibilidad de definir, se la cortan, la pierde y Mateus Cunha hace en un planchazo, un sacrificio muy grande para recuperar la pelota, vuelve y le queda al compañero brasilero y mete un pase donde Vinicius claramente llega al segundo palo para definir el juego.
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0: Hay tiro libre para Escocia en el final de la primera mitad. Lo gana Brasil ahora 2-0. Qué importante, Mauro, ¿eh? Un gol comenzando el partido con un error en la defensa y un gol cerrando el primer tiempo. No, los goles que no te deben hacer, ¿no? Como defensa.
3: Importantísimo ir al descanso, mantener ese resultado, ir al descanso con el resultado 2-0. Da mucho más tranquilidad al equipo, Jesús.
0: Aprovechamos para ir a Atlanta. Acá minuto 50 de la primera mitad. Brasil 2, Escocia 0. ¿Qué está pasando en Atlanta? Lo dejamos. Haití 2, Marruecos 2. Cuéntanos, Octavio.
4: Termina el primer tiempo, Jesús. Muy buen partido, muy buen primer tiempo. Muy intenso. Dos goles de ambos lados. Se está jugando bien al fútbol acá en Atlanta. Termina la primera mitad. Haití y Marruecos igualan 2-2 en fútbol de primera.
0: Rayan en el área, Rayan con la pelota, le pegó al arco, tapó, tapó, tapó. El arquero Angus Gunn en una jugada de lujo se combinó Vinicius de taco para Paquetá, la pelota larga para Rayan, se quitaba la marca y cuando enfrentó al arquero se la sacó Angus Gunn, Chicho, al tiro de esquina.
1: ¡Qué jugada! Dios, desde la parte lateral como la empiezan, balón corto a Vinicius, un taco, después Paquetá ve como Rayan hace una gran diagonal, le tira la pelota y en el aire como la empalma para que el defensor siga de largo.
0: Se cobró el tiro de esquina, tiene la pelota y le pega en la entrada del área acá a Brasil por intermedio de Douglas Santos. El balón lo termina rechazando la defensa de Escocia. El balón se perdió al lateral en este final de la primera parte. Brasil lo está ganando 2-0 a Escocia, cuando en este momento el principal del partido, el señor César Ramos, nos indica el final de los primeros 45 minutos. Culmina esta primera parte, Mauro Silva, doblete. Ha debido ser un triplete para Vinicius Junior, pero hasta ahora son dos para Vini.
3: Sí, termina Brasil ganando bien, jugando ahora al final mejor. Y destaque para mí, Jesús, para Rayan y Vinicius Junior. Los dos hacen un gran partido. Se encuentran, se buscan. Y el joven Rayan, con 19 años, haciendo un gran partido. Eso para Brasil es una buena noticia.
1: Sobre todo que juega con personalidad y hace una jugada genial. Creo que ha merecido un poco más Rayan en la definición. Esa última pelota era para que todavía Jesús estuviese cantando el tercer gol de la selección brasileña.
0: Lo está ganando Brasil al terminar la primera mitad por fútbol de primera en la radio del Mundial. 2-0 Escocia con doblete de Vini, con doblete de Vinicius Junior a través de fútbol de primera.
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0: Termina la primera parte en el estadio de Miami y estamos en el medio tiempo. 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Se van al descanso acá en Miami, Mauro Silva, Brasil y Escocia, lo gana Brasil 2-0, ayudado hoy por una defensa de Escocia que realmente no llegó al partido la defensa de Escocia hoy, Mauro.
1: Sí, no llegó, Jesús. La defensa de Escocia ha sido un aliado a la selección brasileña, ha aprovechado bien y ha metido dos goles, podría incluso haber metido algún gol más. Pero es lo que tenía que hacer Brasil. De momento va ganando el partido y tiene que mantener este ritmo en la segunda parte.
0: Chicho.
2: Bueno, un partido que Brasil no ha sufrido, que sin ser un gran Brasil hoy.
0: Solamente le inquietaron esos tres tiros de esquina seguidos por arriba, porque por allí te pueden hacer daño, ¿no?
2: Te pero inquieta realmente porque, no. Porque uno sabe que son grandotes y que son peligrosos en esa pelota parada, pero después... Brasil no se ha despeinado tampoco, no ha tenido que exigirse muchísimo para hacer la diferencia, que la ha encontrado bien, porque a pesar de que esos errores se han notado mucho en la defensa de la selección de Escocia, yo creo que también hay una virtud muy grande de Brasil, de Vinicius, de Ryan, de Mateus Cunha, que son los tres hombres de ataque, ir al frente, ir a presionar, ir a querer robar. Y de esa manera han hecho la diferencia. Después de un partido de trámite, un partido donde si Brasil se propone, acelera, juega un poco más rápido, indudablemente que puede hacer mucho más grande esta diferencia.
0: Seguimos en el medio tiempo. Verizon en el estadio de Miami, gana Brasil-Escocia 2-0 por fútbol de primera.
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0: 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Nos preparamos para los segundos 45 minutos de este partido entre las selecciones de Escocia y de Brasil. Javier Castrilli, para que nos hable de lo que fue el trabajo en la primera parte, el señor César Ramos, que comenzó con algunas dudas allí, algo nervioso seguramente por el marco, por el escenario, no estaba en el partido, pero después, ¿cómo lo ayudó Javier, no? Al principal, ese gol tempranero de Brasil.
1: Yo, no solamente en los primeros minutos, sino también a lo largo del juego. Es decir, recordemos que empezó con algunos desaciertos, pero bueno, después se fue acomodando el juego, hasta que a los 7 minutos Brasil convierte el gol a través de un meme que se mandó la defensa de Escocia y que aprovechó Vinicius. Ahora, a los 22 minutos, otra falla garrafal de la defensa escocesa hace que Vinicius le robe limpiamente el balón al defensor, al número 13, Hendry. Le roba el balón. Hay una imagen desde atrás donde se ve claramente que el pie izquierdo de Vinicius va directamente en dirección del balón y no del pie de Hendry. Y es el pie de Hendry, el derecho de Hendry, el que choca con el pie de Vinicius, que se antepone casi inmediatamente antes que llegara hacia el balón. Le quita limpiamente. Luego Hendry trata de voltearlo haciendo un tackle que no llega a concretarse, lo larga y Vinicius convierte. Una acción que Ramos inicialmente da por válida. Y después es Guillermo Pacheco, que también mexicano, está en el VAR, que nos llama y le dice que vaya a verlo por una posible falta. Y es ahí donde Ramos se deja llevar por esa situación. Hay pocos árbitros que realmente, la otra vez lo hizo Alireza Fagani, que no se dejó llevar por la indicación del VAR y se mantuvo en la decisión que había sancionado. Pero en este caso Ramos cambia la decisión, la impresión final a movimiento normal, al ojo humano, y se deja llevar por ese pequeño rozamiento, convirtiendo eso en una falta del delantero brasilero que no existió. Y a partir de ahí otra vez el desconcierto, un groserísimo tiro de esquina de Ferguson, claro tiro de esquina que Ramos da como saque de arco para Escocia, lo que demostró que estaba perdido, estaba falto de concentración. Después se acomodó otra vez el partido y obviamente con el segundo gol de Vinicius de cabeza, ahí volvió la tranquilidad para Brasil y también para Ramos, porque no volvió a equivocarse.
0: Lo están ganando Brasil a Escocia 2-0 por Fútbol de Primera, la radio del Mundial.
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1: Disfrutamos del medio tiempo Verizon por fútbol de primera la radio del Mundial. Nos preparamos para los segundos 45 minutos. Chicho acá en el estadio de Miami. Lo gana Brasil con doblete de Vinicius Junior 2-0.
2: Sí, un Brasil que debe volver a mantener la hegemonía de la pelota, manejar los tiempos, seguir creando opciones, seguir recuperando alto. Pero una Escocia que tiene que tener otras aspiraciones, que tiene que tener sus ganas de ir al arco enfrente, de buscar por lo menos el descuento, de rematar al arco rival, porque la verdad que lo que hemos visto hasta ahora ha sido muy pobre. Esperemos que mejore el partido para ambas selecciones, pero que al final sienta uno que las dos fueron al frente con ganas de ganar.
1: Hay cambio en la selección de Escocia para este segundo tiempo. En el equipo que nunca le ha podido ganar a Brasil ingresa Kieran Tierney al partido. Cuenta regresiva para la segunda mitad acá en fútbol de primera entre Brasil y Escocia. Para los segundos 45 minutos va a poner a rodar la pelota acá Brasil y arranca el segundo tiempo por la radio del Mundial. Fútbol de primera, se va del partido en el equipo de Escocia. Andy Robertson, la entrada por parte de Kieran Tierney, es el cambio por parte de la selección de Escocia para el segundo tiempo. Mauro Silva en el equipo del técnico Steve Clark.
3: Sí, necesita arriesgar, Jesús, necesita ir arriba a buscar el resultado, va con el marcador desfavorable 2-0 y no tiene otra opción que intentar y dar la vuelta al placar al marcador.
1: La pelota la va manejando sobre el costado izquierdo. Kieran Tierney recién ingresado al partido. Dejó la pelota para John McGinn. McGinn atrás. Entrega la pelota para que la maneje por el centro Scott McKenna. McKenna para Jack Hendry. Hendry con la pelota. Toca al costado derecho de la cancha para Nathan Patterson. La tiene Patterson. Patterson que toca la pelota buscando el apoyo de Scott McTominay. Largo el pase al costado. No va a llegar a esa pelota. Vengano Tok. Se va al lateral. Es saque de costado en favor de la selección de Brasil. En el segundo tiempo, Brasil 2, Escocia 0. Chicho Serna.
2: Sí, Escocia hace el mismo cambio que había hecho el partido anterior, saliendo a su lateral izquierdo, su capitán, para darle entrada al número 6, porque lo repite, seguramente su capitán no está...

0: para jugar 90 minutos.
1: Arranca con la pelota Brasil, en el costado derecho de la cancha recibe la pelota Ryan, entregaba el balón allí por parte de Danilo, la aguanta ahora por el centro y maneja la pelota Brasil con la salida por el medio, por intermedio de Gabriel Magalhães. Magalhães para que tenga la pelota en la mitad de la cancha el conjunto de Carleto Ancelotti. Va con la pelota Casemiro, no encuentra quién pasar la pelota, tiene que ir en corto entregando la pelota para que la maneje Danilo. La aguanta Danilo, atrás para Marquinhos. Marquinhos que toca la pelota al otro costado de la cancha buscando a Douglas Santos. Ataca Brasil, trataba de escaparse por la izquierda. Vinicius Junior tenía la marca encima de Nathan Patterson. El balón se perdió al costado y es lateral en favor de la selección de Escocia en este arranque del segundo tiempo. 2 para Brasil.
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1: Adelante, Claudio.
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1: 2 minutos del segundo tiempo, casi 3 minutos de la segunda mitad. Brasil derrota a Escocia 2-0. La pelota por intermedio de Jack Hendry al costado. Atrás la pelota nuevamente por intermedio de Kieran Tierney. Tierney que quedó ahora jugando allí en la posición donde estaba Andy Robertson. Tocaba el balón Jack Hendry. Pelota al centro para que maneje el balón en la mitad de la cancha. Ferguson. La tiene Luis Ferguson. Abriendo el costado para Ben Gano-Doug. Gano-Doug enfrenta la marca de Douglas Santos. La pelota al medio nuevamente para Ferguson. Luis Ferguson cambia la pelota para Kenny McLean. McLean atrás. Recibe el balón Hendry entregando para McKenna. McKenna otra vez para Jack Hendry. Presión sobre Hendry por intermedio de Vinicius Junior. Va a tener que ir atrás. Hendry con su arquero y saca la pelota a Angus Gunn. Le va pegando de pierna derecha para un largo que cae en la mitad de la cancha, va cortando la pelota Scott McTominay, va a perder la pelota, la peleaba Gabriel Magalhães, la mete larga hacia el centro para que recupere la pelota en la mitad de la cancha la selección de Escocia en la mitad del campo por intermedio de Ferguson. El balón va quedando para Kenny McLean, la tiene McLean nuevamente con Ferguson. Son 3:30 del segundo tiempo, 0 para Escocia, 2 para Brasil. Lo vivimos por Fútbol de Primera, la radio del Mundial, hoy en el estadio de Miami, a pleno este estadio, hoy lleno de hinchas brasileños, unos cuantos escoceses, pero no estamos en Río, ¿no, mi querido Mauro, ni en São Paulo, ¿no?
3: No estamos en Río, pero hay muchas camisas amarillas.
1: Parece, la pelota desde el costado de Tierney, viene el centro, remate de cabeza, se levantaba Scott McTominay, le pegó de cabeza en el punto penal, la pelota en las manos de Alisson, que se llevó la pelota por arriba, hay que tener cuidado, Mauro Silva.
3: Sí, comentábamos de riesgo de los balones aéreos, llegó muy bien Escocia ahora, menos mal que el balón fue justo en las manos del portero Alisson.
4: Sí, llegando muy bien con un gran centro, pero como McTominay llega, se posiciona y cabecea bien, bien parado Alisson. Hay que tener cuidado con esas pelotas.
1: Este es el primer disparo bajo los 3 palos que ha tenido Escocia en todo el partido, Mauro. Este remate de McTominay.
3: Sí, lo que comentábamos, van a tener que arriesgar, van a tener que intentar dar la vuelta al marcador. Y es normal que Escocia venga para Brasil, puede aprovechar la contra, ¿eh?
1: Gabriel Magalhães, en corto, va dejando para Marquinhos. Arranca Marquinhos. Son 5 ya del segundo tiempo. El partido lo gana Brasil 2-0 Escocia. Vamos a Atlanta con Octavio Sasso. ¿Qué está pasando en Atlanta con Haití y Marruecos?
5: 7 minutos, Jesús, de este segundo tiempo. Sigue el partido igualado 2-2. Haití no tira la toalla. Haití insiste. Marruecos también. Buen partido en Atlanta.
1: Pelota larga para buscar a Vinicius Junior. El cierre en la mitad de la cancha por parte de Escocia. Salía Tierney. Dejó la pelota para John McGinn. McGinn que la aguante en la mitad de la cancha. McGinn que retrocede la pelota para que la maneje Ferguson. Entregando para Kenny McLean. McGinn por el medio. Dejó la pelota ahora para Lauren Shackland. Va dejando la pelota para Jack Hendry. Va a cruzar la mitad del campo. Dejó para Scott McTominay. McTominay que abre la cancha para Nathan Patterson. Avanza Patterson. Sigue Patterson. Levanta el centro. Pelota muy larga por el medio de la defensa de Brasil. No hay nadie para rematar de Escocia. No llegaba esa pelota a Shackland. Termina ganándolo en el fondo ahora Brasil por intermedio de Danilo. La salida ahora por parte de el conjunto brasileño por intermedio acá desde el fondo por parte de Marquinhos. Pelota larga en la mitad de la cancha buscando a Ryan que va a perder la pelota. Termina cortando el balón en la mitad de la cancha. Bien allí por parte de Danilo. Entregaba la pelota para Casemiro. Dejó el balón ahora para Lucas Paquetá. Arranca Paquetá. Balón largo para Vini. Hat-trick, hat-trick, hat-trick. Le pega al arco. Tapó. Tapó. Tapó el arquero Angus Gunn. Se la pierde Vinicius para el tercero, para el triplete. La tuvo Vinicius para el tercero, Chicho Serna.
4: Gran jugada, Vinicius marcándole el pase en profundidad a Paquetá. Y Paquetá sirviéndose la precisa. Gran definición, pero al final en esta sale ganando el portero.
1: La desperdició esta, Vinícius Júnior, hay que darle mérito al arquero Angus Gunn, Mauro.
3: Sí, desperdició, pero la defensa de Escocia da muchas facilidades, porque sabe cómo juega Vinícius, y él busca el pase, Paquetá le impone la pelota, y sin embargo la defensa no es capaz de intervenir. Falló Vinícius Júnior, pero llega con mucho peligro.
1: Largo pase de Tierney al costado derecho del campo, la pelota se pierde al lateral, la sacaba primero Douglas Santos, es balón en favor de Escocia, la pelota la tiene por el centro, el equipo de Escocia por parte de Scott McTominay. La pelota al medio para que maneje el balón Scott McKenna. Cambia para Jack Hendry. Hendry abre la cancha. Hendry va dejando la pelota para que venga la subida por parte de Kenny McLean. 2 a 0 el partido. Scott McTominay pegado al costado derecho de la cancha. La oportunidad ahora por el centro. Shaglan que deja de taco. Ahora la pelota dentro del área para que venga la oportunidad para Escocia. Bajaron al escocés en el área. Dice el principal que no se cerramos Palazuelos. La pelota la termina ganando el conjunto de Brasil. Pelota larga de Mateus Cunha buscando a Vinícius Júnior. La pelota al fondo para que saque la pelota el arquero Angus Gunn. Venía el toque de Jack Hendry. La tuvo ahora Escocia. Reclamaron el penal. Todos se levantaron detrás del arco allí de Alisson. Allí está la mayoritaria presencia de hinchas de Escocia en el partido. Lo tuvo Escocia ahora, pero sacó bien la defensa de Brasil. Javier Castrilli, con esta oportunidad que tuvo Escocia, 2 para Brasil, 0 para Escocia. Había algo raro allí, Javier.
0: Ninguna falta, un contacto común en una jugada que ingresa al área y obviamente se cae al piso producto del contacto, pero una acción de juego natural.
1: El hincha siempre va a reclamar el penal, ¿no, Mauro?
3: Normal que griten la gente. Yo también desde no aprecié un contacto que pudiera ser inflación, para mí jugada normal también, estoy de acuerdo con Javier Castrillo.
4: Lo importante es que Escocia se atrevió, que fue capaz de triangular y meterse dentro del área para una posible definición. Entonces, sí hay cómo, sí hay con qué, hay que arriesgar y hay que intentar.
1: El partido está 2 a 0, lo está ganando Brasil a Escocia, tocaba la pelota atrás Casemiro. Cabo León para Marquinhos, va cambiando la pelota para que la tenga Danilo, nuevamente con Marquinhos, cambia por el centro para que tenga la pelota Gabriel Magalhães, ataca Brasil, lo gana 2 a 0 en este segundo tiempo, tiene la pelota Lucas Paqueta, la oportunidad ahora para que arranque desde el fondo Vinícius Júnior, que le pega con fuerza, pero se la lleva bien el arquero Angus Gunn, controla el arquero Gunn por parte de la selección de Escocia, otra oportunidad para Brasil, otro disparo de Vinícius Júnior. Pero acá consigue bien ubicado, Chicho, al del arquero de la selección de Escocia, Angus Gunn.
4: Sí, encuentra una variante Vinícius que me parece que es importante también, la media distancia, pero sin mucha fortuna porque el arquero está bien parado, domina amplia y tranquilamente la pelota.
1: Segundo tiempo, minuto 9 de la segunda mitad, lo gana Brasil 2 a 0 Escocia por fútbol de primera radio del Mundial. Tierney dejaba la pelota para la salida por parte de Scott McKenna, cambia para Ferguson, la pelota al otro costado de la cancha donde sube con el balón dominado Kenny McLean, regresa nuevamente para Ferguson, la tiene Ferguson, dejó en corto para Scott McTominay, otra vez para Luis Ferguson, cambia para Scott McTominay, McTominay con la pelota, va atrás McTominay, va dejando la pelota para que la tenga Jack Hendry, la tiene Hendry, el partido lo gana Brasil 2 a 0 en este segundo tiempo, de nuevo por el medio la pelota para que la maneje Luis Ferguson. Ataca Escocia, se defiende Brasil, el doblete hoy de Vinícius Júnior, tocaba atrás la pelota en la mitad de la cancha, Escocia por intermedio de McKenna, cambia para McGinn, abre la cancha a la izquierda para que reciba la pelota, quieren Tierney, la tiene Tierney, retrocede Tierney, el balón la va aguantando nuevamente Escocia, el balón por parte de McKenna, cambia para Tierney, retrocede Tierney, balón en la mitad del campo para que tenga la pelota nuevamente Escocia por intermedio de Ferguson, la tiene Ferguson, cambia atrás para que tenga la pelota Jack Hendry, el balón ahora para Nathan Patterson que se va al medio con balón dominado, sigue Patterson, metía pelota para Shaglan que tocaba de primera hora para la entrada dentro del área, nuevamente la marca acá por parte de Gabriel Magalhães encima de la jugada del principal, dice que no hay nada cuando entraba por el centro Escocia y de nuevo, ahora sí, una falta en favor de Brasil, dice César Ramos, de nuevo una pelota peligrosa, Mauro, que meten en el área brasileña, se cae el hombre que viene de Escocia a pelear esa pelota y por supuesto a todo el público escocés reclama el contacto.
3: Sí, Escocia adelantó las líneas y llega con peligro, ¿no? Otro contacto dentro del área, pero lo que está claro es que Escocia a partir de ahora va a buscar el gol como sea.
1: Lo gana Brasil, Chicho, 2 a 0 en el minuto 11 del segundo tiempo.
4: Sí, lo gana bien por los errores y por los aciertos que tuvo en la presión del primer tiempo. En el segundo ha intentado, pero también Escocia lo está haciendo. Parece que puede ser un segundo tiempo mucho más abierto que lo que vimos en la primera parte.
1: La tocaba Ryan, se apoyaba con Bruno Guimarães, pelota larga para buscar nuevamente a Ryan, el balón lo terminan sacando al costado, es saque de manos en favor de Brasil, en el costado derecho del campo, el lateral en favor de la selección brasileña. Lo hace efectivo Danilo. Retrocede el balón ahora para Marquinhos. La aguanta Marquinhos. Entrega el centro Marquinhos. Va cambiando para Gabriel Magalhães. Magalhães por el medio. No encuentra espacio. Avanza con balón dominado. Lo gana Brasil 2-0 en el segundo tiempo. En el minuto 11, casi 12 de la segunda parte. Por el centro tocaba la pelota Lucas Paquetá. Oportunidad para Vinicius Junior. Le quiere pegar. La dejaba en el área buscando Mateo Cunha. La busca nuevamente Vinicius Junior. Sale con todo el arquero Angus Rom. Se lleva la pelota Chicho Serna.
4: Sí, una buena triangulación. Lo que pasa es que me parece que Guimarães no alcanza a devolverle bien la pelota, la deja pasar, y cuando la deja pasar, el arquero se repone, la recupera, pero fue una jugada interesante donde Vinicius sale del área, quiebra, gira, porque recibe solo.
1: Estamos en el segundo tiempo por Fútbol T, primera radio del Mundial, lo está ganando Brasil, Escocia, 2-0.
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1: También por aquí estaba Ronaldinho, Rivaldo, Cafú, Stoikov, Roberto Carlos, Mauro Silva, toda la realeza brasileña presente acá en el estadio de Miami. La pelota al costado para Danilo, va a cruzar la mitad de la cancha, la tiene Danilo, va cambiando para Ryan, pegado al costado Ryan, va en diagonal con balón dominado Ryan, nuevamente con Danilo, Danilo con la pelota, ataca Brasil, balón atrás para que recupere Casemiro con el balón por el centro de la cancha. La pelota ahora para que la tenga Lucas Paquetá, entrega para Casemiro, devolución ahora para Lucas Paquetá, por el centro Paquetá, va cambiando el balón por el medio para Brasil, pelota larga a la derecha buscando a Danilo, no va a llegar, se le acabó la cancha acá Danilo, el se perdió por la última línea y tenemos el saque de meta para Escocia.
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1: Que darle mérito, ¿no?, al arquero Angus Gómez, esa pelota que le tapó a Vinicius. Ryan que recortó en el área, la oportunidad para Brasil, le pega la pelota Cunha, la va ganando en la entrada del área. Aquí Lucas Paquetá la quiere colocar y el remate desviado por encima del arco, defendido por Angus Gómez, la tuvo Brasil para el tercero. 13, casi 14 minutos del segundo tiempo, lo gana Brasil, Escocia, 2-0 por Fútbol de primero la radio del Mundial.
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1: Hay falta en la mitad de la cancha, Chicho, en favor de Brasil, que va a cobrar Bruno Guimarães.
4: Sí, cada vez que Brasil se propone, fácilmente puede llegar a hacer la diferencia. Porque Escocia se agrupa, se cierra, pero no presiona. Entonces da libertades y Brasil tiene que aprovecharlas, porque ya ha generado otras más en este segundo tiempo.
1: 2-0 el partido en la segunda mitad. Ya estamos en 15 del segundo tiempo. Pelota para buscar a Guimarães, que se escapa. Recortó, le va pegando al arco. Dejó en corto para que venga el tiro al arco. Se metió, balón adentro, gol. ¡Gol! De Brasil, de Mateo Cunha, que recibe en el área y la coloca al palo izquierdo de Angus Gómez. Le mide el fondo de las redes y ahora el 16 del segundo tiempo. Brasil está goleando. Brasil está derrotando 3-0 Escocia con doblete de Vini y el tercero de Mateo Cunha. Lo gana Brasil por goleada. 3-0 en el segundo tiempo Escocia por Fútbol de Primera, la radio del Mundial. Gritalo. Chicho Serna.
4: Una gran jugada. Ya lo había venido marcando Brasil. Cuando quisiera, si aceleraba y cambiaba de ritmo, seguramente iba a encontrar los espacios para definir. Una gran demarcación de Bruno Guimarães y un gran acompañamiento de Mateus Cunha, que lo único que tiene que hacer es ir y tocar la pelota para celebrar el gol.
1: 3-0, Mauro, partido no sentenciado, no liquidado, pero sí para manejarlo tranquilo ahora en el primer cuarto de hora del segundo tiempo.
3: Sí, para manejar con tranquilidad, incluso permite a Ancelotti, si quiere hacer algún cambio, tener partido mucho más controlado ahora. Entonces, claro, ese 3-0 da mucho más tranquilidad a Brasil. Como dijo o Tite Cerno, una gran jugada de Bruno Guimarães, y hace el pase ahí, deja prácticamente el gol abierto para Matheus Cunha finalizar.
1: Dicho Brasil, marca un gol por error de la defensa de Escocia temprano, marca otro gol en el final del primer tiempo, donde le gana a Escocia en el juego aéreo con ese gol de cabeza de Vinicius Junior, y ahora en el primer cuarto de hora de la segunda mitad, marca el tercero.
4: Cada cuarto te va liquidando, te va liquidando y te va mermando.
1: Tierney con el centro, sacaba la pelota Marquinhos. Hay una infracción que nos indica el principal del juego. Hay falta que termina cometiendo Danilo cuando metía el centro Kieran Tierney. Hay falta de Danilo contra Kieran Tierney. Recibe la tarjeta amarilla. Amonestado el lateral brasileño Javier Castrilli en el minuto 18 del segundo tiempo. Lo gana Brasil 3-0. Amarilla para Danilo.
0: Muy fuerte Danilo en la marca. Se arroja haciendo un tackle con deslizamiento que toma contacto con su rodilla en la humanidad del escocés, haciéndolo caer sobre el costado afuera, izquierdo, a la altura del área de Brasil.
1: Se la jugó, ¿no? Aquí Danilo en el borde del área, esta falta en favor de Escocia. Ahora el tiro libre, la amarilla para Danilo. Amonestado Danilo. Tiro libre para Escocia. Estamos en el minuto 18 del segundo tiempo. Lo gana Brasil 3-0. Acomoda la pelota Luis Ferguson. Tiro libre para Escocia. Le va a pegar directo al arco Ferguson. Solamente uno en la barrera. A ver qué hace Ferguson. Le pega. Ferguson tapó. Tapó. Tapó Alisson Becker. Le envía a la línea final al tiro de esquina. 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Logró superar allí el único hombre que estaba en la barrera, Ferguson. Pero bien atento estaba allí Alisson Becker para enviar la pelota al lanzamiento de esquina. Otro tiro de esquina de Ford. Vehículos hechos tan capaces como tú en favor de la selección de Escocia. 3-0 el partido en la segunda mitad. Lo está ganando Brasil por la radio del Mundial. 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Va cobrando acá Maguín. Pelota al segundo palo. La pelota la va sacando a medias la defensa de Brasil. Termina ganando Tierney. Tiene nuevamente levantando el centro. Balón por arriba. El remate de cabeza. Otra vez tapó. Tapó. Tapó Alisson el tiro. Otro remate de cabeza de Scott McTominay, que hace lucir a Alisson Becker. 3-0 el partido. Mauro Silva ha tenido dos Escocia, pero ahí está Alisson Becker.
3: Sí, no trabajó mucho en la primera parte, pero cuando Brasil necesitó, el portero Alisson hizo dos buenas paradas, y esa también una parada muy buena del portero Alisson.
4: Tercera buena atajada de Alisson, dos cabezazos de McTominay, y en el tiro libre pareciera que le había dicho al jugador, pégale acá, que acá estoy yo parado, lo controla de buena manera.
1: Aquí estoy, le decía Alisson Becker a Louis Ferguson. Antes había agarrado una pelota por el centro, Paquetá se le había metido larga a Vinicius, pero lo agarró en fuera de lugar. Son ya 20 minutos del segundo tiempo. 20 minutos, venga Nutok, va a llegar hasta el fondo, no se le acabó la cancha. Se le va la pelota por la última línea, saque de fondo en favor de la selección de Brasil. Estamos en la radio del Mundial Fútbol de Primera y les vamos a presentar el marcador del partido. 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Lo está ganando Brasil a Escocia ahora 3-0 por la radio del Mundial Fútbol de Primera.
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1: Ingresan al partido Gabriel Martinelli y Fabinho. Se van del partido Casemiro y Lucas Paquetá. Mauro Silva, ¿qué busca Ancelotti con este par de movimientos?
3: Sí, buenos cambios porque Casemiro tiene tarjeta amarilla. Es importante sacarle del partido. No vaya a ser que tome la segunda tarjeta y tenga que cumplir suspensión. Y Paquetá, bueno, para mí Martinelli puede dar una dinámica mejor. Y Paquetá, para mí, comentaba la primera parte, no hizo un gran partido. Y a ver cómo se comporta Martinelli en esta posición.
1: Los cambios que realiza Brasil en el segundo tiempo, minuto 21 de la segunda mitad, a través de Fútbol de Primera. Recuerden que después del partido estaremos con el juego entre República Checa y México. Checa y México, 8:30, tiempo del este. Arranca la transmisión de la noche con los relatos de Sammy Sadotnik, Yayo de la Torre, Manolo Sol, el Pibe Valderrama, Carlitos de los Cobos y Javier Castrilli por Fútbol de Primera, la radio del Mundial, para continuar con nuestra jornada de tres encuentros hoy de la Copa del Mundo del 26. Kieran Tierney pegado a la banda izquierda, quiere levantar el centro, enfrentaba la marca allí por parte de Ryan, que colabora ahora en defensa, tiene que meter la pelota atrás ahora para su arquero Allison, y deja la pelota para el arquero Allison. Llegó hasta el fondo, Ryan Chicho, para apoyar en defensa.
4: Sí, ha hecho un partido completo, porque podíamos hablar de las veces que presionó y que Brasil recuperó y de ahí generó no solo goles sino también peligro. Pero después también lo que ha jugado, lo que ha manejado la pelota, cómo ha encarado, y ahora con una ayuda hasta la propia área. Entonces, un jugador que ha hecho un gran partido con un gran comportamiento.
1: Fabinho, que toca la pelota, cambia al costado buscando a Douglas Santos, nuevamente al centro para Fabinho. Aguanta la pelota Fabinho, está en la mitad de la cancha, dejó en corto Fabinho. El balón ahora adelantado parte de Mateo Cunha buscando a Bruno Guimarães, sacó de atrás la pelota Jack Henry, balón muy largo al medio, no hay nadie, no alcanza allí esta pelota. Lauren Jackland termina ganando el balón en el fondo. Allison dejaba la pelota para Marquinhos, va dejando para Gabriel Magalhães. Lo gana Brasil en el segundo tiempo, 3-0. Vamos Atlanta con Octavio Sasso, minuto 23. Acá Brasil 3, Escocia 0. ¿Qué está pasando en Atlanta, Octavio?
5: Jesús, 70 minutos de tiempo completo. El partido sigue igualado entre Marruecos y Haití. Marruecos lo intenta, la gente de Haití que se anima. Por ahora todo igual en Atlanta, 2-2.
1: La información directamente desde Atlanta con Octavio Sasso por Fútbol Terrero, la radio del Mundial. Estamos en el minuto 23 de la primera mitad y llegamos a la pausa de hidratación en Miami en el segundo tiempo. Lo gana Brasil-Escocia, 3-0.
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1: En Miami está ganando Brasil, está goleando Brasil 3-0 Escocia por la radio del Mundial Fútbol de Primera. Hoy directamente desde el estadio de Miami, un estadio repleto de seguidores brasileños que hoy están acompañando a la verde amarela en esta victoria para asegurar el primer lugar y clasificar a la siguiente ronda, Mauro Silva.
3: Sí, Jesús, sale a calentar Neymar también, la gente se anima ahí, el público, pero lo importante es que el partido está tranquilo. Quizás para mí el partido que Brasil va ganando con más autoridad desde que empezó la competición, y era importante tener un rendimiento así porque generaba muchas dudas. Yo creo que Brasil hoy juega relativamente bien, y la entrada de Ryan y las combinaciones con Vini Junior fueron muy importantes para ganar el partido.
1: Y cuando Escocia trató de ganar por arriba alguna pelota, Chicho, ahí estaba Alisson Becker.
4: Sí, era lo que faltaba mostrar hoy con la selección brasileña, que el arquero Alisson está en buena forma, que ha dicho presente, que ha tenido 2-3 atajadas importantes, porque eso también da tranquilidad para todo el equipo. Y con Neymar, claro, salta a calentar y todos nos emocionamos porque quisiéramos verlo tocar de nuevo la pelota.
1: El partido se presta, Mauro, para que Neymar pueda haber minutos en este juego.
3: No, se presta, el partido se presta, es una buena oportunidad. Si está en buenas condiciones, yo le pondría un poquito, ¿no? Si no está, dejaría para más adelante, pero es sin duda que el partido con 3-0 es una buena oportunidad para ver.
1: Si no es ahora, ¿cuándo, Chicho?
4: Sí, 5-10 minutos, solo para que pare la pelota. Ojalá. Y vuelva,
1: para que se caiga el estadio, Chicho.
4: Y vuelva a gozar, a disfrutar el mundo del fútbol.
1: Veremos si Ancelotti lo considera para lo que resta de partido. Ya realizó un par de cambios Ancelotti, con las entradas de Fabinho y de Gabriel Martinelli. En el conjunto brasileño, en esta segunda mitad, por la radio del Mundial Fútbol de Primera, se va a renovar el partido. Lo gana Brasil 3-0 Escocia, y una falta en la mitad del campo que termina cometiendo en ataque acá Danilo. Hay tiro libre para Escocia, sentencia el principal del partido, César Ramos.
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1: ¿Entra o no entra Neymar Junior, Chicho Serna?
4: Ancelotti es un especialista y para mí lo va a poner un ratito.
1: ¿Qué dice Mauro?
3: Yo creo que le va a poner un poquito también. Algunos minutos le puede dar confianza de cara a los próximos encuentros también.
1: Tiene pelota adelantada para Jackland. El balón se perdió al costado porque la sacaba allí Brasil por intermedio de Gabriel Magaláes. Tiene la pelota Escocia. El balón va quedando para que lo recupere. Quieran Tierney. Balón largo a la banda izquierda. Tierney logra meter el centro. Pelota en el área para Jackland, que le quiere pegar cruzado. El remate en el área pequeña. Scott McTominay, que se va por encima de la puerta que defiende Alisson Becker. ¿Lo llamaron o no lo llamaron, Chicho?
4: Ya lo llamaron.
1: Ya lo llamaron, ¿no? Por eso la algarabía, ¿no? Explotó el estadio apenas se fue allí al banco Neymar tras el llamado de Carleto Ancelotti. Ya le están indicando a Neymar Junior. Prepárense para escuchar la ovación que se viene en el estadio de Miami para Neymar Junior, Mauro Silva.
3: Sí, todo Brasil está deseando ver a Neymar. Brasil y todo el mundo, la gente enamorada del fútbol, está deseando ver a Neymar en este Mundial. Es una buena noticia para la competición que salga Neymar.
1: La pelota atrás para Alisson Becker. La tiene Alisson Becker en la salida por parte de Brasil. Cuando le exigieron respondió Alisson Becker. Fabinho nuevamente para Alisson Becker. Va cambiando la pelota para Gabriel Magaláes. Lo está ganando Brasil 3-0 Escocia en el segundo tiempo a través de la radio del Mundial. 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La pelota en corto para Marquinhos. Avanza Marquinhos. La tiene lentamente Marquinhos por el medio. Fabinho. La aguanta Fabinho. Va dejando la pelota para que la tenga allí por el medio Gabriel Martinelli. Martinelli con la pelota. Sigue Martinelli. Martinelli con el balón. Atrás Martinelli para Gabriel Magaláes. Magaláes para Fabinho. La aguanta Fabinho en la mitad de la cancha. Levanta la mirada a Fabinho. Va tocando la pelota para Mateus Cunha. Retrocede nuevamente para Fabinho. Va cambiando ahora para Gabriel Magaláes, que se suma al ataque. Entregó la pelota para Douglas Santos. Mete la pelota al medio. Buscaron la oportunidad para Martinelli, que trata de girar. Entregando para Vinicius Junior. Bien el corte en defensa por parte de Nathan Robert para sacar la pelota. La gana Scott McTominay. Arranca McTominay. Va McTominay. Va dejando para John McGinn. La tiene McGinn. Gira McGinn. Levanta la vista McGinn. Enfrenta la marca allí por parte de Ryan, que se lo quita de encima. La tiene John McGinn. Al centro McGinn. Va dejando la pelota para que la maneje Kenny McLean. Va a cruzar la mitad de la cancha el conjunto de Escocia. La tiene McLean. Sigue McGinn por el medio. Tocaba nuevamente para John McGinn. McGinn para McLean. McLean toca el balón ahora para Kieran Tierney. La aguanta Kieran Tierney. La tiene Tierney. Otra vez la pelota para que la maneje por el centro el conjunto de Escocia por parte de Kenny McLean. La pelota para Louis Ferguson. Aguanta Ferguson. Sigue Ferguson. La tiene Ferguson. No encuentra quien pasar la pelota. Louis Ferguson. Balón atrás. Otra vez para Kenny McLean. Pelota ahora para John McGinn. McGinn que cambia a la izquierda para Kieran Tierney. Tierney con la pelota. Tres cuartos de cancha. Hace la individual. Trata de meterse en el costado izquierdo de la cancha. Al área. Otra vez. Mira quién está marcando. Lo de Ryan hoy. Mauro Silva es tremendo en ataque y en defensa por parte de Ryan.
3: Con 19 años puede, Chicho, atacar y defender ahí. Llega.
4: Tiene toda esa vitalidad. Pero creo que ha asumido un gran compromiso. Sí, que es lo más importante, sí, ¿no?
1: Es un tiro de esquina de Ford Vehículos. 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Va a levantar la pelota Louis Ferguson por el costado izquierdo del campo. Tiro de esquina en favor de Escocia. Pelota al medio. Otra vez por arriba. Saca la pelota Alisson Becker. Tremendo también hoy lo de Alisson, Mauro Silva.
3: Sí, no, cuando Brasil lo necesitó, estuvo ahí con mucha seguridad el portero Alisson.
1: Centro de Tierney al segundo palo. Cortaba la pelota Douglas Santos. Viene la pelota desde el costado. La pelota al medio. Llega el corte por parte de Fabinho. Envía la pelota a la línea final. Es un tiro de esquina para Escocia. 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Vamos a Atlanta con Octavio Sasso. Aquí Brasil gana 3-0.
5: Y también desde un tiro de esquina aparece el tercer gol. Jesús Eduardo de Marruecos. Marruecos le está ganando 3-2 a Haití en 78 minutos de tiempo completo en Atlanta.
1: Le dio la vuelta al partido entonces Marruecos frente a Haití en el segundo tiempo. Se levantó el tiro de esquina, el remate de cabeza que se va apenas por encima del arco. La oportunidad para que la tenga ahora Jackland, el balón por encima de la puerta de Alisson. Ahí saque de meta y va a ingresar al partido Neymar. Así lo recibe el público de Miami. Se va Mateus Cunha. Explota el estadio con Neymar en la cancha. Brasil lo reciben a Neymar. Ya está en la cancha con la número 10. Neymar Junior al campo de juego. Brasil gana 3-0. Ya pasamos la media hora. El segundo tiempo. Lo está ganando Brasil 3-0 con doblete de Vinicius Junior. El otro de Mateus Cunha, que se va del partido. La pelota sobre la derecha para que aguante el balón. Toca su primera pelota Neymar Junior. Cada vez que la toque Neymar, Mauro Silva, esto va a ser un show.
3: La gente se vuelve loca ahí. Y pone en el sitio de Mateus Cunha porque Martinelli entró y es capaz de hacer una función parecida a lo que hace Mateus Cunha. Y deja Neymar más suelto arriba.
1: Va recibiendo la pelota Ryan, retrocede el balón para Marquinhos, Marquinhos con el balón, ya pasamos el 30 de la segunda mitad, el minuto 30 del segundo tiempo, gana Marruecos Haití, 3-2, aquí gana Brasil, 3-0, la pelota para que la maneje Fabinho, tocaba a la izquierda Fabinho para Douglas Santos, retrocede nuevamente el balón para Fabinho, la tiene Fabinho, ataca Brasil por el medio. Tiene la pelota y aguanta como puede acá la pelota. Neymar se la van a quitar. Recupera en el fondo la pelota Henry. Balón largo para Makin. Lo derriban. Hay falta. Y en este momento, con la ventaja para la selección de Marruecos ante Haití, los dos equipos igualados con 7 puntos. Brasil y Marruecos. Escocia con 3 puntos en el tercer puesto. Pero Brasil en el primer lugar del grupo con la diferencia de más 6. Luego de ese enfrentamiento directo que terminó con empate a 1 entre Brasil y Marruecos. 64.478 personas presentes hoy en el estadio de Miami, repleto hoy, abarrotado de la mayoritariamente presencia de hinchas brasileños, unos muy buenos escoceses que han llegado también para invadir Miami en estas últimas horas para el partido de la selección de Escocia, que regresaba a una Copa del Mundo y que nunca le ha podido ganar a Brasil, y que esa racha va a continuar. El quinto partido de la historia de la Copa del Mundo, hasta el momento es victoria para Brasil con un empate para Escocia. La pelota sobre el costado para buscar a Douglas Santos, lo gana Brasil 3-0, pelota ahora para Vinicius Junior, que se metió en el área. Vinicius, que le pega al arco. Metió la mano a última hora, tapó el arquero Angus Gong y envía la pelota a la línea final, al tiro de esquina. Es un tiro de esquina de Ford. 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Alerta de triplete, alerta de hat-trick en el estadio de Miami. La buscó Vinicius, ya le sacó dos pelotas el arquero. Había marcado una en la primera mitad, pero el principal César Ramos se lo negó a Vinicius por una supuesta falta. Hay tiro de esquina de Ford, vehículos hechos tan capaces como tú. En favor de Brasil, cobra Neymar, balón por arriba, rechaza por arriba McTominay. Va ganando la pelota Ryan, le van a sacar la pelota. La trata de recuperar ahora Escocia en la mitad del campo, pero hay falta en la mitad de la cancha que indica César Ramos. Mauro Silva, Brasil 3, Escocia 0, y Neymar está en la cancha.
3: Neymar en la cancha y Brasil bastante dependiente, obviamente, de Vinicius Junior, ¿no? Con la lesión de Rafinha, tiene un protagonismo Vinicius en el aspecto ofensivo para la selección brasileña, un jugador fundamental para las aspiraciones de Brasil.
4: Pero para mí un jugador que lo sabe asumir, que es capaz de generar ese liderazgo, ese caudal de fútbol que tiene para ir al ataque. Y acá vemos ya como Neymar también se junta con Vinicius y crean bastante peligro.
3: Y Chicho, era un poco lo que la afición brasileña, los hinchas, esperaba de Vinicius Junior en este Mundial, porque demasiado protagonismo en el Madrid, sin embargo en la selección, ese Mundial está siendo determinante hasta ahora.
1: Neymar, que intenta meterse en el área, recupera Bruno Guimarães, se la quiere pasar a Neymar. Neymar ahora sí recibía a Bruno Guimarães, pero hay una falta previa que sentencia César Ramos. Hay tiro libre en favor de la selección de Escocia. Chicho Serna, minuto 35 de la segunda mitad, lo gana Brasil Escocia 3-0.
4: Y sumado a eso, ese liderazgo que necesita Brasil de Vinicius, lo complementa con 4 anotaciones en 3 juegos.
1: Para Vinicius Junior, ¿no? Todas las grandes estrellas apareciendo en esta Copa del Mundo, ¿no? Sí. Ni hablar ni lo de Messi, lo de Mbappé, lo de Haaland, lo de Harry Kane, lo de Cristiano Ronaldo en el día de ayer, y hoy nuevamente Vinicius Junior por la selección brasileña. Maneja la pelota Fabinho, dejó el balón para Ryan, se escapa Ryan, va Ryan, sigue Ryan, oportunidad para Brasil, dejó la pelota para que venga el centro buscando la entrada de Vinicius Junior. La pelota la logra sacar la defensa de Escocia a un costado, se salva Escocia ahora. En la última línea logró sacar la pelota la defensa de Escocia en el segundo tiempo. Minuto 36, se salva Escocia, Chicho, la tuvo nuevamente Vinicius Junior cuando hay pelota en favor de Escocia. Y va a haber par de cambios en el partido en el equipo que dirige técnicamente Steve Clark.
4: Sí, como iba la jugada, pensaba que Ryan iba a empoderarse, iba a sacar un buen remate. pero decide servirla, hay un buen centro y Vinicius se pasa un poco, por eso no alcanza a definir ahí como pretendía.
7: Se van Ben Gannock-Dogg y Nathan Patterson al campo de juego Ralston, y Ryan Christie cambia toda la banda derecha, el técnico Clark, pero también hay cambios en Brasil. Se va del partido Ryan, tremendo lo de Ryan hoy por parte de la selección brasileña. A la cancha Alexandro, también se va del partido Douglas Santos y Ryan fuera, al campo de juego Alexandro, y Hendrick al campo de juego también. ¿Te gustan los cambios, Mauro?
3: A mí me gusta, Hendrick es otro futbolista que tenemos muchas ganas de verle, y con partido con 3-0 es la oportunidad para hacer este manejo en la plantilla, en los jugadores.
4: Pero qué bueno, Mauro, cómo conjuga, cómo combina experiencia con juventud. Y es la manera de irlos llevando para que estos jugadores que tienen un gran potencial terminen ratificándolo en un Mundial.
7: Se escapaba por el centro Escocia. Llegó la marca por parte de Fabinho. Termina cometiendo la infracción por detrás ahora a Kenny McLean. Hay falta para Escocia. Tarjeta amarilla para Fabinho. Amonestado Fabinho ahora en el segundo tiempo. Lo gana Brasil 3-0, Mauro, en el 38 de la segunda mitad.
3: Sí, un partido que hoy para mí gana con autoridad de Brasil. Yo honestamente esperaba más de la selección de Escocia. Demasiados fallos en su defensa. Pero bueno, Brasil, como dijo Chicho, ha presionado, ha sabido aprovechar, tirar provecho de sus errores defensivos.
7: Cobraron la falta, la pelota para McGinn, nuevamente en el área, la oportunidad para Escocia, saca la defensa brasileña, balón largo en la mitad de la cancha, no hay nadie por parte de Brasil para recuperar esa pelota. El que gana el balón es Henry, dejaba la pelota en la mitad de la cancha para Kieran Tierney, la cambia larga al costado derecho del campo buscando a la subida de John McGinn, la aguanta McGinn, la tiene John McGinn, marcado allí por Alexandro, sigue McGinn, la mete al medio buscando a McTominay en el área, sigue con McTominay, quiere pegar el arco, McTominay tiene dos encima, tres encima, va ganando nuevamente McGinn, la tiene McGinn, recorta McGinn, enfrentando la marca de Alexandro, insiste McGinn, la oportunidad ahora para Christie, que levanta el centro, pelota atrás para Shackland, trata de pegarle ahora Tierney, cortó la pelota y arranca, apareció como un fantasma Hendrick, robó la pelota y se va escapado por la mitad de la cancha, la aguanta Hendrick, por el centro Hendrick, dejó la pelota para Neymar, la aguanta Neymar, levanta la vista Neymar, avanza lentamente con balón dominado, estamos en el 39 del segundo tiempo por la radio del Mundial, fútbol de primera. La pelota por el medio de la cancha, Martinelli, tocaba la pelota para Alexandro, nuevamente para Gabriel Martinelli. Martinelli con la pelota, lo gana Brasil con doblete de Vinicius, uno de Mateus Cunha, 3-0 Escocia en esta segunda mitad. Amonestados en el partido por Brasil, Danilo y Fabinho. La pelota en la mitad del campo de Marquinhos, cambiando para Fabinho. Fabinho con el balón, tocando a la izquierda, va recibiendo la pelota Vinicius Junior. Avanza Vinicius Junior con la marca de Ryan Christie. Tocaron la pelota allí por parte de Neymar, la tiene Neymar Junior. Neymar entregando para Fabinho, Fabinho nuevamente con Neymar. Neymar que retrocede, la pelota para que la tenga Marquinhos, va cambiando ahora para Danilo, la tiene Danilo, sigue Danilo, atrás Danilo, entregando la pelota para Marquinhos, estamos en la segunda mitad, casi 40 del segundo tiempo, la pelota sobre el costado otra vez para Vinicius Junior, se quita la marca de Ryan Christie, Vinicius Junior con la pelota, la aguanta Vinicius Junior, dejando el balón ahora sobre el costado para Alexandro, la pelota para Gabriel Martinelli, la aguanta Martinelli, la tiene Brasil, pelota al medio para Danilo, Danilo, y comienza a correr el ole acá la afición de Brasil en el partido, en esta segunda mitad, Chicho. 3-0 gana Brasil.
4: Te lo dije cuando iban 2 o 3 minutos. El ole se canta en el segundo tiempo, ¿no?
7: Sí.
4: Bueno.
7: Lo cantaba Escocia tempranito, ¿no? En
4: muy,
7: el partido.
4: Muy,
7: muy temprano. Bueno,
4: muy...
7: cuando estaba 0-0, ¿no?
4: Sí, pero iban 2 minutos.
7: Y en la acción anterior fue un gran corte de Mauro Silva por parte de Hendrick, que cortó la pelota. Cuando hay tiro de esquina de Ford, vehículos hechos tan capaces como tú, ya va a comentar Mauro Silva en fútbol de primera, la radio del Mundial. Va a levantar la pelota Neymar Junior. Lo gana Brasil 3-0, buscando el cuarto Brasil. Neymar le va a pegar la pelota, balón al primer palo. Tiene que ir a cortar el balón y apoya en defensa a Lauren Shackland. Envía la pelota nuevamente al lanzamiento de esquina, Mauro Silva.
3: Sí, otro saque de esquina para Brasil. Y Hendrick, sí, un jugador joven con mucho potencial también, que tiene las esperanzas y el deseo de todos los aficionados brasileños que haga un gran Mundial.
7: Otra vez va a levantar el tiro de esquina de Ford, vehículos hechos tan capaces como tú, por intermedio de Neymar. La pelota en el área la ganaba acá, pero le pegaba mal a la pelota. La oportunidad ahora para Gabriel Magalhães. El balón se perdió al costado y es pelota en favor de la selección de Escocia en este segundo tiempo, cuando le pegaba la pelota a Gabriel Magalhães acá a Maquena. Es lateral en favor de Brasil, va a sacar la pelota el equipo de Carlo Ancelotti por intermedio de Danilo.
1: Vamos al minuto 41 del segundo tiempo. Lo está ganando Brasil. 3-0 la selección de Escocia. Tiene la pelota Marquinhos. Por el medio Marquinhos. Va dejando para Gabriel Magalhães. Magalhães. Dejaban el balón para Alexandro. Lo gana Brasil 3-0 en el segundo tiempo con dos goles de Vinicius Junior, otro de Mateus Cunha. Está en la cancha Neymar. Vamos a Atlanta en el minuto 41. Acá gana Brasil 3-0. ¿Qué está pasando en Atlanta, Octavio Sasso?
5: A falta de un minuto, Jesús, para que terminen los 90. Acaba de marcar el cuarto Marruecos. Lo van a revisar de todas maneras. Haití protesta. Marruecos marca el cuarto. Marruecos 4. Haití 2 acá en Atlanta.
1: Bueno, veremos si se mantiene el tanto por parte de Marruecos contra la selección de Haití. Meritorio hoy también lo de Haití, que se fue adelante en un par de ocasiones frente a Marruecos, pero no pudo sostener el resultado para la selección caribeña. Tiene el balón Bruno Guimarães, la aguanta Guimarães. Falta contra Bruno Guimarães. Estamos en fútbol de primero y le vamos a presentar el marcador del partido. 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Lo está ganando Brasil a Escocia 3-0 con doblete de Vinicius y otro tanto anotado por parte de Mateus Cunha por la radio del Mundial. Fútbol de primera, ataca con la pelota acá Vinicius Junior, se quita la marca, trata de meterse en el área, corta la pelota a Escocia. El marcador del partido, Brasil 3, Escocia 0.
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1: Maneja la pelota a Escocia ahora por intermedio de Ryan Christie. Se apoyaba con Lauren Shackland. Christie entregando por el centro del balón. La corrida acá por parte de Christie, que recibía la pelota por intermedio del volante central Louis Ferguson. Ferguson con la pelota, la tiene Ferguson. Va dejando atrás la pelota para Kenny McLean. Va McLean, sigue McLean, va buscando McLean. El apoyo nuevamente por parte de John McGinn. McGinn con el balón, quiere meter el centro, no encuentra espacio. Enfrenta la marca allí por parte de Danilo, la mete en el área. Trata de ganar la pelota como viene acá la oportunidad para el cuadro de Escocia por parte de Ruston. Se la termina llevando el arquero Alison Becker. Va a preparar un par de cambios el técnico Steve Clark. Ya vamos a ir nuevamente a Atlanta. La pelota a la mitad de la cancha. Aguanta el balón Neymar. Tiene la pelota Neymar. Retrocede el balón ahora para Gabriel Magalhães. Vamos a Atlanta. Aquí gana Brasil 3-0.
5: Jesús, hubo revisión en el VAR, pero el VAR autorizó el gol. Así que Marruecos lo celebra. Quedan 4 minutos y se acaba. Marruecos 4, Haití 2 en Atlanta.
1: Gana Marruecos a la selección de Haití. Aquí gana Brasil con marcador de 3-0. Pero hasta el momento, con ese par de resultados, Brasil se mantiene en el primer lugar del grupo. Acá hubo una falta de Ryan Christie. Hay tiro libre para Brasil en el costado izquierdo del campo. Amarilla para Ryan Christie. Fue amonestado Ryan Christie. Va a levantar la pelota Neymar Jr. Se nos acaba el partido acá en Miami. Ya vamos a ir con el momento del partido. Cobra Neymar, saca el balón como puede Hendry, va recuperando nuevamente la pelota Neymar Junior, la tiene Neymar, sigue Neymar, le pega Neymar a las manos del arquero de Escocia, Angus Gunn. ¿Cuál sería para Mauro Silva el momento del partido? ¿1-0, el 2-0, el 3-0, el regreso de Neymar?
3: No, y un partido de esas características, Jesús, para mí el gol de Vinicius al minuto 7 es el momento más importante ahí.
1: Para Chicho Serna.
4: El gol de Vinicius, porque es el que marca la pauta de lo que iba a seguir pasando durante los 90 minutos.
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1: Hay una falta en la mitad de la cancha en favor de Escocia, lo indica César Ramos. Hay tiro libre para la selección de Escocia en la mitad de la cancha. Va a pegar la pelota el equipo de Escocia, que va a realizar un par de cambios más. Se va del partido Shackland. Va a ingresar Che Adams en las filas de Escocia. También se va del juego John McGinn.
7: cambios en el equipo de Steve Clark. Se van del juego Lauren Shackland y John McGinn. Al campo de juego Che Adams y Finley Curtis. Al campo de juego con la 25 Curtis y con la número 10 Che Adams. Ferguson para pegar a la pelota. Se han agregado 6 más en esta segunda mitad. Le va a pegar al balón Louis Ferguson. Ya vamos a ir con el tiempo extra en el partido. Cobra Ferguson, la mete en el área. El balón se va a ir lentamente al costado y es lateral en favor de la selección de Escocia. El tiempo extra.

0: estadio del Mundial. Esto no ha terminado. Hay chance para uno más, Mauro Silva.
1: Sí, porque Escócia está arriesgando mucho y Brasil tuvo un contragolpe ahora con mucho espacio y que Vinicius no conectó bien.
0: Pelota que va buscando Endrick por la derecha, llegó hasta ahí, se le fue la pelota por línea final a Endrick. Hay saque de meta para Brasil, para Escocia.
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0: Trataba de escaparse con la pelota Escocia con el balón sobre el costado izquierdo por intermedio de McKenna. Perdía la pelota, recupera por el centro Neymar. Aguanta la pelota Neymar. Estamos en el tercer minuto del agregado de la segunda parte. La maneja Fabinho. Va dejando al costado izquierdo de la cancha para buscar la subida por parte de Alexandro. Lo está ganando Brasil 3-0 en el segundo tiempo. Va dejando para Vinicius Junior. La tiene Vini. Balón al medio para Gabriel Magalhães. La tiene Magalhães. Busca el apoyo Magalhães con Bruno Guimarães. Tiene la pelota Brasil. Gana 3-0. Gana, convence hoy Brasil. Gana y golea. Y está clasificando la siguiente fase como líder del grupo Brasil. Otra noticia importante hoy, y no está recibiendo goles, con una gran actuación también del arquero Alisson Becker. Cuando le exigieron, respondió Guimarães, la metía por el medio para Neymar. No alcanza acá la pelota Neymar, recupera el balón Anguzón. Hasta ahora poco, ¿no, Mauro y Chicho, lo de Neymar en el partido? Pero lo más importante es que regrese, ¿no? Que vea minutos y gane confianza, porque ahora es que empieza lo bueno para Brasil.
1: Sí, lo importante era participar, entrar en juego. Tocó bastante la pelota, el balón, y así va corriendo confianza para lo que queda de competición, Jesús.
3: Sí, lo importante es empezar a volver a sentirse que es futbolista, que está dentro del campo de juego, que al final es donde siempre lo quisiéramos ver.
0: Y eso es lo más difícil, Chicho, recuperarse de ese tema mental, ¿no? Después de una lesión.
3: Es difícil, pero bueno, importante que también sea acá en el Mundial. Ha entrado, ha tratado de manejar la pelota, ha hecho algunas paredes. Sabemos que está fuera de forma, pero hoy teniéndolo ahí, ¿cuánta importancia tendría hoy Neymar en esta selección? Es la pregunta que nos debemos hacer.
1: Estando bien, bueno, muchísimo.
3: ¿Toda?
1: Muchísimo.
0: Hay una falta de Martinelli sobre Louis Ferguson en la mitad del campo. Puede ser la última del partido para Escocia. Se juega la segunda mitad por la radio del Mundial. Fútbol de primera. Brasil está ganando. Brasil está goleando. Brasil no está recibiendo goles. Brasil está quedando primera de grupo. Brasil está avanzando una vez más a la siguiente fase de una Copa del Mundo. Va a cobrar la falta Louis Ferguson. Escocia a esperar. Se cobra el tiro libre aparte de Ferguson. La pelota que se va por encima del arco. Llegaba la defensa brasileña entre Bruno Guimarães y Gabriel Magalhães para enviar la pelota al lanzamiento de esquina. Es un tiro de esquina de forma y con los hechos tan capaces como tú en favor de Escocia. Estamos ya al último minuto del juego, al 90+6. Luego de este partido, recuerden, estaremos con México, con Chequia, a través de la radio del Mundial. Fútbol de primera. Tiro de esquina, va a levantar la pelota Ferguson, balón en el área, otra vez sacando acá la pelota, bien por parte de Alisson Becker, ganaba el balón, metía la pelota Ruston, el tiro dentro del área, acá por parte de McTominay, tapó, tapó, tapó Alisson Becker. Va a soñar con Alisson Becker hoy Scott McTominay, le sacó todas las pelotas y una más. Y aquí viene con la oportunidad Vinicius Junior para marcar el cuarto y buscar su triplete en el partido. La aguanta Vini, dejando la pelota para Neymar. Neymar en el área para Vini. Vini que le quiere pegar. Corta el balón McKenna. Envía el balón al costado. Ya 90+6. Estamos a disposición de César Ramos en este partido en Miami. Lo gana Brasil 3-0. En el segundo tiempo con doblete de Vini y otro de Mateo Cunha. Vini que se mete en el área. Vini con la pelota. Sigue Vinicius Junior. Le van a sacar el balón. Sin embargo, recupera otra vez la pelota por ahí. Falta en ataque, dice el principal del partido, el señor César Ramos. Hay tiro libre en favor de la selección de Escocia. Se nos acaba el compromiso acá en Miami. Hay tiro libre para la selección de Escocia. Lo gana Brasil 3-0. Dos goles de Vinicius Junior al 7 y al 45 más 13. Otro de Mateus Cunha al 60 de partido. Y en este momento lo va a pitar. Pito, pito, pito el principal del partido, César Ramos. Esto se terminó en Miami. Jugó, ganó, goleó y clasificó Brasil como primero de grupo en la Copa del Mundo, ganando hoy 3-0 Escocia. Uno de Vini al 7, otro de Vini al 45 más 3 y uno de Mateus Cunha al 60 para que Brasil gane el partido. Regresó Neymar, marcó doblete Vinicius Junior, Alisson Becker respondió cuando se necesitó y Brasil, Brasil, siempre Brasil.